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1: Hasta la medianoche suenan en la 100.
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1: Todas esas canciones que viven en tu recuerdo. Camila, Abrázame, suena a las 21 horas y 20 minutos.
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1: Miércoles que lo compartimos juntos, miércoles con 12 grados de temperatura y el cielo que se encuentra cubierto. Música de película aquí en Románticos. Escuchamos a Berlín. Take My Breath Away.

noche de la siguiente acompañamos con más música sin pausa. Devil Lover, Sweet Harmony. Clásico que fue un hit enorme en varios países de Europa y que sonó primero en los boliches antes de explotar en las radios. Una gran canción para dejarse llevar por buenos recuerdos seguramente, o disfrutarlo en esta noche que en Buenos Aires tiene 12 grados de temperatura, 66% la humedad y el cielo se encuentra cubierto. Si querés saber cómo sigue el resto de la semana, bueno, te invito a que te sumes a la100.com.ar, que ahí tenés más info del estado del tiempo.

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0: 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Pasemos a otro tema. Todas esas canciones que viven en tu recuerdo. Andrés Calamaro y Julieta Venegas. Pasemos a otro tema. Promediamos juntos la semana, disfrutamos de buena música hasta la medianoche aquí en Románticos, ya las 21 horas y 47 minutos.
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2: 12 minutos para las 10 de la noche. Seguimos juntos aquí en La 100. Y para los que todavía están volviendo a casa, bueno, tener en cuenta que en el barrio de Núñez, ahí en las inmediaciones del estadio de River, está cerrado debido al partido y el tren Sarmiento está con demoras y cancelaciones.
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0: Esta es la noche de la 100. La noche con buena música que te acompaña estés donde estés. Sting. Fields of Gold. Es miércoles, la mitad de semana. De a poco va avanzando. Una noche impecable a la que le vamos poniendo buena música. Aquí en la 100 por delante estarán sonando Pet Shop Boys, Roxette, Duran Duran y muchos artistas más. Quédate con nosotros que hasta la medianoche estamos juntos en la 100.
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0: transitamos juntos este miércoles. ¿Cómo te viene tratando esta noche? Acá tenemos buena música para acompañarte. Lo que suena es Cristian Castro, Nunca voy a olvidarte. Ya las 22 horas y 23 minutos.
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0: Hace frío en la ciudad de Buenos Aires, 11 grados, 9 décimas de temperatura y el cielo se encuentra cubierto. Gran balada con Cheap Trick, The Flame.

0: En la noche de la 100 te acompañamos con canciones que quedan para siempre. Eric Clapton, Leila. Qué gran clásico, amigos. Y si hay canciones que no envejecen, parece. ¿Cómo te viene tratando esta noche? Acá estamos compartiendo la mejor música con vos. 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

0: en la 100. Suenan toda la noche esas canciones que son parte de tu vida. Roxette, It Must Have Been Love. Háblame de temazos. Icónica balada de los 90 suena aquí en la 100 a las 22 horas y 47 minutos en este otoño que nos sigue dando mañanas frescas y tardes nubladas. Te cuento que para este jueves tendremos mínima de 6, máxima 13 grados. Y el viernes finaliza ya esta semana también con similares condiciones. Va a aparecer un poquito el sol, mínima 7 y máxima 13 grados. Toda la información del estado del tiempo la vas a encontrar en la100.com.ar.
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0: Seguimos juntos aquí en las 122 horas y 49 minutos y actualizamos algunos datos del tránsito. Te cuento que Autopista Buenos Aires-La Plata está sin demoras en ambos sentidos. Para los usuarios del tren Sarmiento, tengan en cuenta que opera con demoras y cancelaciones. Subtes funcionan a horario.
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0: hasta la medianoche. Suenan aquí en la 100 todas esas canciones que viven en tu recuerdo. Earth, Wind & Fire, After the Love Has Gone. Y con este clásico es momento de meternos en la última hora de este miércoles. A vos, ¿cómo te viene tratando el cierre de este día? Te invito a que te quedes con nosotros hasta la medianoche. Tendremos grandes clásicos de Prince, Electric Light Orchestra, Peter Gabriel y muchos más.
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Estás escuchando La Noche de la 100, la radio que te acompaña con la mejor música. Tanita Tikaram, Twist in My Sobriety. Temazo de finales de los 80 que seguramente te habrá llevado a alguna historia, algún recuerdo o alguna emoción que vuelve para hacerte compañía en forma de música. Y de eso se trata, amigos, de que compartamos buenas canciones hasta la medianoche en el lado romántico de la 100.

0: 23 horas y 31 minutos en la noche de la 100 Foreigner. I don't want to live without you. Gran balada para ir de a poco acercándonos al cierre de este día miércoles con buena música aquí en la 100. Ahora repasamos cómo está el tiempo en la ciudad de Buenos Aires.
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0: La temperatura es 11 grados 6 décimas. El cielo se encuentra mayormente nublado. Ya las 23 horas y 32 minutos.

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2: Seguimos juntos aquí en La 100 en esta mitad de semana que ya casi termina. Faltan 9 minutos para la medianoche con 11 grados 6 de temperatura. Atentos los que tienen que encarar el jueves bien tempranito porque va a ser frío, mínima 6, máxima 13 grados y cielo mayormente nublado todo el día. 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

0: Esta es la noche de la 100. La noche con buena música que te acompaña, estés donde estés. The Righteous Brothers, Unchained Melody. Hermosa canción y una genial forma de terminar el día con música que nos conecta. Así que te invito que mañana a partir de las 20 horas te sumes al lado romántico de la 100. Carolina Moyo estuvo en la producción, Tomás Herkovic a cargo de la musicalización, Ariel Dota coordinando, Diego Pozo en la dirección general de la radio.
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Bienvenidos a todos a la hora de los lentos en la 100. Comenzamos a disfrutar de esta noche de jueves, compartiendo la música que vive en tus recuerdos. 2 horas donde al silencio de la noche le ponemos canciones.

Seguimos juntos en la hora de los lentos. Y en estos momentos de calma donde la noche nos brinda esa conexión especial, la música es la gran aliada para dejarnos llevar con esas canciones que nunca olvidamos. Suenan aquí en la 100.

hasta las 2. Te acompañamos con grandes canciones aquí en La 100. Y repasando fechas que marcaron la historia, un día como hoy, pero de 1994, se estrenaba en el Festival de Cannes Pulp Fiction, una de las películas más influyentes del cine moderno, dirigida por Quentin Tarantino. Protagonizada por John Travolta y Uma Thurman, el film no solo se volvió un clásico, sino también un símbolo de la cultura pop de los 90. Imagino que la viste, ¿no? Hasta las 2, nos quedamos juntos en la hora de los lentos, aquí en La 100.

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Seguimos juntos en la 100. Disfrutamos canciones llenas de emoción, donde vamos viajando juntos a esos recuerdos que solo la música puede traer a tu mente. Cuando la noche llega, suena la hora de los lentos en la 100.

Musicalizamos tu noche, la compartimos, estés donde estés. Estás escuchando La Hora de los Lentos. Hasta las 2, nos quedamos juntos en la 100.

En el inicio del jueves, en La Siente invitamos a quedarte para escuchar lo que el tiempo no olvida. No te vayas, que hasta las 2, esto es la hora de los lentos en La Siente.

¡Qué canciones!, ¿no? Bueno, seguro que algunas te llevan a un momento especial en tu vida. Nosotros nos quedamos juntos, hasta las 2. Esto es La Hora de los Lentos.

Sin dudas, estas son canciones que le quedan muy bien a la noche, ¿no? Y ahora quiero compartirte una reflexión que para mí viene muy bien para este momento del día. Cambia tus pensamientos y cambiarás tu mundo. ¿Cómo te sentís? Nos quedamos con vos hasta las 2, en la hora de los lentos, en la 100.

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una canción mejor que otra. Así musicalizamos el arranque de un nuevo día en la 100. La Hora de los Lentos sigue con mucha más música.

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0: Y ha llegado el momento de despedirnos, amigos. Gracias por dejarnos compartir con vos una nueva noche, donde la música es la gran protagonista y nos permite relajarnos para encarar una nueva jornada con buena energía. Carolina Moyo estuvo en la producción, Ariel Dota coordinando, Emanuel Garbaccio a cargo de la musicalización, Diego Pozo en la dirección general de la radio. Soy Walter Sterzer, quédate que ya llega la trasnoche de las 100. Mañana, a partir de las 0, empezamos juntos un nuevo día en la hora de los lentos en la 100. Chau.
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Muy, pero muy buenas noches, amigos. Bienvenidos. ¿Qué tal? ¿Cómo están? Bienvenidos a una nueva trasnoche, una nueva madrugada en la 100. Nosotros estamos listos para recorrer juntos las primeras horas de este jueves 21 de mayo. Jueves que tiene ese olorcito rico a fin de semana que está ahí nomás y que, por supuesto, lo vamos a alcanzar escuchando grandes canciones. Ariel Dota coordina la producción, Gastón Fleisman y Sofía Kisielnicki en musicalización, Diego Pozo en la dirección general de la radio. Mi nombre es Tomás Galván. Empezamos con Olivia Dean y Men I Need. Bienvenidos a una nueva Trasnoche 100. ¿Quién sigue para dar oficialmente por comenzada esta trasnoche? Fugees y Killing Me Softly. Strong.

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Ricky Martin con Otra Noche en LA. 2 de la mañana, 12 minutos en todo el país. Grandes canciones sonando en esta madrugada. Grandes canciones que le quedan muy bien a este momento del día. Ahora con 9 grados 6 décimas de temperatura en la ciudad de Buenos Aires. La humedad del 66%. El cielo está parcialmente nublado. Se espera una máxima de 13 grados. La máxima más baja de la semana para hoy, para este jueves en la ciudad de Buenos Aires. Así que qué mejor que estar preparado con grandes canciones, para ponerle buena onda, para ponerle mucha, mucha energía y así que la temperatura no sea un condicionante para tener una gran jornada. Ahora con Fabiana Cantilo, reversionando Los Pericos y haciendo Pupilas Lejanas.

2 de la mañana, 25 minutos en todo el país. 9 grados 6 décimas la temperatura en la capital federal. Es Tracy Chapman haciendo Fast Car. Seguimos juntos en la 100, la radio que te acompaña durante todo el día. Desde las 5:30 de la mañana llega Santiago del Moro y todo su equipo para hacer el Club del Moro. Después, a eso de las 10, Guido y Lagunda te esperan en No Está Todo Dicho. Arrancás la tarde a eso de las 2, haciendo Sarasa con Mariano Pelufo y Julieta Prandi. Y a las 5 de la tarde volvés a casa con Lape en Atardecer de un Día Agitado. ¿Cómo lo terminás? Lo terminás de la mejor manera, con grandísimas canciones que te marcan el comienzo de la noche en Románticos. La 100 es la radio que está a las 24 horas con vos. Es la radio número 1 de Argentina. Nosotros en esta madrugada de jueves seguimos con los No Te Va a Gustar, y lo que escuchamos se llama En Llamas.

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seis décimas la temperatura en la capital federal. Mientras escuchamos a Miley Cyrus con End of the World en la 100, te contamos que después de 7 años, Ed Sheeran regresa a la Argentina y te lo presenta a la 100. 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Seguimos juntos con tus canciones hasta las 5 de la mañana en la 100. Y quien sigue es ni más ni menos que el rey del pop. Una de sus grandes canciones para acompañarte en este momento del día tan especial. Michael Jackson haciendo Men in the Mirror.

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3 de la mañana en punto en todo el país. Comenzamos una nueva hora en la 100. Son las primeras horas de este jueves 21 de mayo. Primeras horas que van pasando poco a poco. Estamos escribiendo juntos las primeras líneas de un nuevo día con grandes canciones, grandes artistas que le quedan muy, pero muy bien a la madrugada. Nos quedan 60 minutos por delante. Tenemos, mejor dicho, 60 minutos por delante que le quedan muy bien a la noche. ¿Quiénes se vienen? ¿Quién te puedo adelantar? Vamos a tener a Fito Páez, vamos a tener a Cyndi Lauper, Phil Collins, Harry Styles, entre muchísimos otros más. Ahora Queen y David Bowie con Under Pressure. Seguimos juntos hasta las 5 de la mañana. Seguimos juntos en la 100, la radio que está donde vos estás.

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Phil Collins y Marilyn Martin con Separate Lives, sonando 3 de la mañana, 26 minutos en todo el país. Ahora mismo en la ciudad de Buenos Aires, la temperatura es de 9 grados 6 décimas, el cielo parcialmente nublado, la humedad del 66%. Tenemos una máxima de 13 grados para este jueves en la ciudad de Buenos Aires. Para el viernes también 13 grados, mínima de 7, nula probabilidad de precipitaciones tanto para hoy como para mañana. Para este fin de semana te puedo adelantar que se espera una máxima de 15 grados el domingo, una mínima de 9 y máxima de 16 con mínima de 11 grados para todo el fin de semana. No se esperan precipitaciones, así que nos queda disfrutar de grandes canciones. Harry Styles, American Girls.

Una de las grandísimas canciones de Aerosmith, acompañándote en esta madrugada en la 100. I don't want to miss a thing. 3 de la mañana, 37 minutos en todo el país. 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Escuchamos a Jarabe de Palo haciendo La Flaca.

grados, 6 décimas la temperatura en la capital federal. 3 de la mañana, 48 minutos en todo el país. En la 100 escuchamos a Sabrina Carpenter con Tears. En este momento de la madrugada, en el que nos gusta llamarlo el momento del relleno, donde se deben rellenar esas tazas con café con leche, esos termos se deben rellenar con agua caliente, esa yerba se debe cambiar. Es el momento en el cual metemos una actualización a esa compañía y seguimos disfrutando de grandes canciones, canciones elegidas para vos, canciones elegidas para este momento del día y que le quedan muy, pero muy bien. Ahora con Tina Turner haciendo What's Love Got to Do With It.

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Maná reversionando una de sus grandes canciones junto a Joy Huerta, Eres mi religión, sonando en la 100, en esta madrugada de jueves 21 de mayo del 2026, en esta última hora de esta trasnoche 100. Un minuto se pasó de las 4 de la mañana, te seguimos acompañando en las primeras horas de este jueves con canciones que no te pueden faltar, que le quedan muy, pero muy bien a este momento del día. Tenemos por delante 60 minutos que nos esperan con la presencia de Wet Wet Wet, con Estelares, Ariel Roth, The Weeknd, Erasure, entre tantísimos otros más, para brindarte una grandísima compañía y disfrutar de este momento del día tan, pero tan especial. En la madrugada de la 100, Soda Stereo, Un Misil en mi Placar, Unplugged. Seguimos hasta las 5 juntos en la radio que está donde vos estás.

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4 de la mañana, 13 minutos en todo el país. Una madrugada fresca en la ciudad de Buenos Aires. Escuchando a Wet Wet Wet con Love Is All Around. En esta madrugada de jueves, en la que te preguntamos cómo estás, cómo te está tratando esta trasnoche. Recién nos escribía Alejandra, está preparando las primeras medialunas del día. Por favor, qué sensacional, qué lindo acompañar esta mañana con unas medialunas, ese cafecito que está con vos, ese mate. Y por supuesto, grandes canciones que te acompañan, estés donde estés, en la 100, la radio más escuchada del país. Los Estelares dicen presente, lo que escuchamos se llama Roma.

4 de la mañana, 25 minutos en todo el país. Es la voz de The Weeknd, uno de sus grandes éxitos reversionados, Blinding Light, sonando en la madrugada de las 100. Nosotros seguimos juntos en la radio que te acompaña todo el día. 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Erasure, When I Needed You.

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hay nadie como tú, dice Zoe Gotuso en esta madrugada de las 104 de la mañana, 37 minutos en todo el país. 7 grados 8 la temperatura en la capital federal. La sensación térmica 6 grados 6. La humedad del 70%. Cielo completamente despejado para este jueves en la ciudad de Buenos Aires. Se espera una máxima de 13 grados, mínima de 6. No se esperan precipitaciones, se espera un cielo mayormente nublado a lo largo de toda la jornada. Nosotros seguimos escuchando grandes canciones, ahora con la presencia de los Tipitos en vivo, haciendo silencio en la 100, la radio que está donde vos estás.

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Grandísimas canciones para acompañarte y para cerrar esta trasnoche en la Siena. Falta de 5 minutos para llegar a las 5 de la mañana. Culminamos esta trasnoche, esta madrugada. Te quedás con lo mejor del Club del Moro de la mano de Cris Riquelme. Muchísimas gracias por dejarme recorrer la noche junto a vos. Realmente fue un placer acompañarte con las primeras canciones y ya para dar comenzado el día con la mejor energía, con muy buenas vibras, con grandes canciones. Mi nombre es Tomás Galván y deseo que tengas un grandísimo día. Cerramos oficialmente la trasnoche con Conociendo Rusia, haciendo películas de acción.

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0: Dos minutos pasan de las 5 de la mañana en toda la Argentina. Empezamos a recorrer lo mejor del Club del Moro acá en la 100, tempranito en este jueves 21 de mayo ya. Se nos va yendo el quinto mes del año. ¿Te das cuenta? Estamos llegando a la mitad de este 2026. Qué rápido que va pasando todo. Mucho por delante para disfrutar juntos. 13 grados la máxima que nos espera para hoy. Sí, 13 grados la máxima que nos espera para hoy. Nada más. 7 grados 8 décimas la actual que tenemos. Está fresco para salir de casa una vez más. Y estamos en el medio del otoño. Es lo que hay que afrontar. Soy Cristian Riquelme. Quiero preguntarte a través de nuestro WhatsApp, a través del 113-700-0100. Estamos en otoño, pero ¿qué querés que te diga? Lo siento como un invierno a esto, ¿eh? Lo siento como un invierno, máxima de 13 grados para hoy, como te decía recién, 7 grados 3 la actual, lo siento como un invierno. Por eso quiero preguntarte a través de nuestro WhatsApp del 113-700-0100, ya te quiero hacer una pregunta que te hice en pleno verano. ¿Sos team invierno o sos team verano? O sea que yo no tengo dudas que extraño, pero no te digo 29 grados, extraño, te cambio esta temperatura por 36, no tengo ningún problema, No, pero puede estar todo atrás, pero sí, no importa, no importa. ¿Qué querés que te diga? Yo a las 6 de la tarde y que sea de noche, no, dame el sol todavía. No veo a nadie contento en una vereda tomando una cervecita a las 6 de la tarde con esta temperatura. Cosa que en verano sí, qué lindo eso. Bueno, pero contame vos, 113-700-0100, ¿preferís esta temperatura? ¿Preferís el verano? No vengamos con esto de, no, prefiero el otoño, no, prefiero la primavera, no. O uno o el otro. Tenemos que, esas dos opciones son las que tenemos. 113-700-0100, ahí espero tu mensaje para compartirlo con otros madrugadores acá en el aire de la FM número 1 de la Argentina. Mientras vamos compartiendo estos grandes momentos de Santiago, de todo el equipo, con todo lo que tenemos por delante para disfrutar en un rato los títulos nada más. Y ahora, todo listo para empezar. Así lo hacemos. Bienvenidos. Buen día.
1: Chicos, tengo el ranking de los hombres más atractivos del mundo.
2: ¡Apa!
1: Bueno, ya hay polémica. Siempre hay polémica con esto porque todo es subjetivo, lo lindo y lo feo.
3: Sí.
1: Lo que para una persona puede ser hermoso, para otro puede ser horrible.
3: Ahora, no, ¿de todos los tiempos o actuales? ¿O están vivos?
1: No, de los vivos.
3: Ah.
1: Si te gusta un muerto, bueno, ya vos.
3: Un tumor. Sí. No, porque puede ser como el lindo de todos los tiempos.
1: Aquel tema es que pone, mirá, que la maldad, ¿no? De esto, porque el título es...
4: ¿A Sorbo en qué lugar lo pusieron? Vamos a lo importante.
1: Es que lo estoy buscando.
5: No. Es que empezó de abajo para arriba, top 5 mínimo.
1: No, dice que acá el tema es que mirá cómo publican Bad Bunny en el ranking de los hombres más atractivos, superando a Brad Pitt.
5: Nah, bueno, nada, tampoco.
6: No, no, hay, acá no, van a poner a Bad Bunny como no.
5: Ah, pero atractivo. Bueno. No, para mí no le llega.
6: Bad Bunny no es atractivo. Tiene flow.
3: No.
6: Tiene flow.
3: Es atractivo. Tiene guita, no flow.
7: Yo también tengo el deco en casa.
6: Tenemos,
3: Bad Bunny es aspiracional, chicos. Es porque tiene guita, es por lo que significa. Es atractivo, claro, en ese aspecto.
1: ¿Sabes cómo te das cuenta? Despojarlo de todo. De su fama, de quién es, de todo.
3: Tiene la belleza.
1: La belleza
3: y la tranquilidad económica en la cara tiene Bad Bunny.
8: ¿Puedo decir algo? Para mí, Brad Pitt es muy lindo, es muy bello. Lo pongo en la mesita de luz para no tocarlo. Ahora, si yo quiero.
1: No va a ir a tu mesa de luz, no te va a tocar.
8: Si yo quiero una noche de sexo lujurioso, así.
4: ¿Cómo? Pero hace 30 años que no tenés. Mala comida ahí, ¿no?
6: Pero no estás.
8: Bad Bunny, sí, chicos. Sin lugar a dudas.
6: Pero no lo estás eligiendo por lindo, lo elegís por actitud.
3: Claro. Por actitud.
8: Toda,
3: no por lindo.
8: Atractivo. No, atractivo. Haceme de goma. ¿Toda? Soy toda tuya.
1: Es un cliché ese, porque por este se más de goma el otro.
8: No, no, claro, veo, eso. No lo veo. Pero yo, vos me decís a mí la imaginación. A ver, a lo veo. Ay, muy lindo. Me tomé un café. Hablamos de.
6: No. Claro. Pero ¿sabes por qué no lo ves? Pero con el ego que tiene Bad Bunny,
8: no se va a despeinar.
3: tiene un ego.
5: Porque Brad Pitt no tiene nada de
8: ego.
6: Yo creo que Brad Pitt lo está tirando así a Edith porque es muy muñequito y no pensás que te puede.
8: Un muñequito, un bellote, no se despliega.
7: Está bien, pero las que somos lindas.
8: Se está mirando el espejo.
7: Las que somos lindas, la gente nos subestima, como vos estás diciendo.
5: Bueno, y después quedó Maluma atrás de. Maluma es más fachero que Bad Bunny.
6: Che, toda la vida.
5: Pero quedó atrás.
8: Era camionera. Pero es un tontolón. A mí no
6: me parece un tontolón. Boludo.
5: Maluma, no, pará. Edita, ¿vos te gusta Bad Bunny? Pues está en su
0: ¿por
5: momento
0: qué de moda.
5: Ex.
0: Vos, sí. Vos,
6: claro. Hace un par de años atrás no lo tocaba ni con un pan.
0: En el Show Ball.
5: Pará.
8: Sí. A mí no me cuestionen los gustos. A mí
5: no,
8: me gusta Bad Bunny.
5: Exitista.
8: No soy exitista.
5: Son los gatos del poder.
0: Sí. Digamos, digo Santiago,
5: son los que están con los poderosos.
8: No, porque sos prejuicioso y no te gusta toda esta movida nueva y te quedaste en el ¿qué no te gusta lo nuevo?
5: A mí me encanta el nuevo.
0: ¿Qué te pasa ahí?
5: Me encanta. Me encanta lo nuevo de calidad o rupturista que quiebra algo.
8: No, lo nuevo yankee te gusta.
5: No, hay cosas que respeto acá, pero hay cosas que me parece que no son, digamos rupturistas. En 5 años no va a existir más. Mira, yo me acordaba, ayer viste que lo que hizo Trueno con lo de los guachiturros.
8: Sí.
5: Chicos, en un momento los guachiturros estaban en todos lados, Y más, si hubieran salido hoy hubieran sido mucho más fuerte el fenómeno, porque hoy en día con el tema de las redes y todo,
8: claro.
5: Sí. Y después por eso no pasó más nada.
8: No, tuvieron mucho problema con la justicia los guachiturros y
0: pero tampoco es rescatable decirlo.
6: Los guachiturros vinieron a la fiesta de mi hermano, de la comunión. Todo buenísimo.
5: La comunión.
6: Sí.
5: Pero mucho problema para una comunión.
9: Pero muchos problemas con la música ellos también, básicamente.
8: Claro, no lo pudieron sostener.
9: Se pelearon mucho con la música.
8: Claro, no pudieron sostenerlo, bueno. No era música.
5: Pero es una pavada decir que todo lo bueno es viejo, lo bueno es nuevo, como lo que lo viejo es bueno, ¿entendés? Es
8: sí,
5: como,
8: totalmente.
5: No sé, hay cosas que están muy bien y cosas que están muy mal. Lo único que tenemos que esperar es el tiempo nos dará la razón o no.
0: Igual para mí, por más Bad Bunny que esté allá arriba, no lo podés poner por arriba de Brad Pitt.
8: Es otro estilo.
7: Igual estamos hablando de otra cosa. ¿Quién es el hombre más lindo del mundo?
8: ¿Quién es el hombre más lindo?
0: Ah, está como.
6: No, Brad Pitt no, es una teoría.
8: Ahora me gusta este que se parece a Sorbo, que vos decís.
5: Gracias, ahora tiene para es muy grande, pero para en cuanto a la perfección de la simetría
6: de la belleza,
5: del rostro y eso, claro.
8: ¿Cómo se llama el que vos decís que se parece a Sorbo?
0: Timothée Chalamet.
8: No,
5: Jacob Elordi.
0: ¿Quién?
5: Jacob Elordi.
8: Ese me encanta.
0: Ese te gusta.
8: Sí, es lindo.
0: El stand
8: de los besos.
0: Jacob Elordi también está hoy como catalogado como uno de los.
5: Sí, ¿y de la mujer más linda del mundo quién es? ¿Quién es actualmente?
8: Y para mí, Dua Lipa.
5: Dua Lipa es espectacular.
0: Sí. Para mí, más que Dua Lipa, para mí, Anne Hathaway.
8: Es linda.
0: Son una onda similar.
7: Ay, mira, menos gracia.
0: No, es hermoso.
6: Pasa que está muy de moda también de moda esa.
10: ¿Cuándo van a nombrar a Ricky Martin?
6: Oh, sí, yo no sé qué están esperando.
10: O sea, anoche subió una foto que me volvió loco.
5: No, pero para Ricky Martin le pega 10 vueltas a
6: facha, Ricky Martin.
5: Se habla de facha.
6: Sí, de facha, sí.
5: Pero para generalmente nosotros facha. Los varones entendemos como facha lo muy obvio. Pero ustedes dicen fachero a cosas que no entendemos.
6: Porque claro. Nosotros nos interesa es que más la onda, más que la belleza. Claro, hay una diferencia. Vos podés ser lindo, pero si te vestís medio mal, no sabés cómo luquearte, sos lindo nomás, de carita. Pero ahora, si vos sos lindo
5: eso
6: y te luqueás bien...
5: Eso es lo que te importa
8: bien,
5: a vos.
8: No, claro. No estoy de acuerdo.
6: La diferencia de lindo y fachero. Porque a veces que vos podés ser fachero y tal vez no sos tan atractivo. No, y te vestís bien y todo y sos fachero.
8: Tiene que ver con la onda.
6: Claro, la onda.
8: No, la onda. No, la ropa no tiene nada que ver. Tiene la actitud. Una mujer no se enamora de la facha o de la ropa, se enamora de la actitud.
5: Pero todo hace un todo.
6: Pero estamos hablando de facha.
5: Es como Sorbo. Sorbo es actitud y es facha.
6: Claro, la onda tiene que ver también. Es parte de
5: lo que se viste. ¿Lo viste Sorbo en ese video que camina?
0: Ja. El video que está diciendo Santiago.
8: No lo vi.
0: Sí que lo viste porque cuando mandaron al grupo, vos entraste a mi Instagram, me pusiste like y me comentaste. Todo junto.
8: ¿Qué comenté?
0: Que está bien fachero.
8: Un
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0: Buen día siempre.
1: Buen día.
0: No, Team Invierno, toda la vida.
1: Team Invierno.
0: No te voy a decir que no me gusta el verano. No te voy a decir que no me gusta el verano, pero trabajar y cagarse de calor. Ahora, me levanté, tranqui, fresquito, un poco abrigado.
1: Y sí, hay que abrigar.
0: Y listo, después disfrutamos el solcito. El tema es trabajar en el verano. Pero si es por no trabajar y estar flama, team verano. Pero si hay que laburar, team invierno.
1: Y tiene un pie de cada lado él.
2: Hola, buen día, Cristi. Acá viajando con
1: buen
2: el
1: día.
2: Compañero Antonio Faría. Yo soy Manuel Martínez. Bueno, nosotros somos el team verano, así.
1: Los dos juntos.
2: Cuando salí de laburar, te tomás algo fresquito. Y somos el team verano. Dale, Cristian, muy buena la radio. Abrazos.
3: Hola, buenos días. ¿Cómo estás, Cris? Por aquí, orgullosamente, team invierno. Me encanta, me fascina. Ajá. Lo disfruto más que el verano. El verano
1: mira
3: me
1: vos.
3: Puede, me mata. Estoy siempre en casa porque no quiero salir. Así que, team invierno. Besitos y excelente día, Marian.
1: Besos, Marian. Que tengas lindo jueves.
4: Hola, amiga. Desde Pihue, provincia de Buenos Aires. Quiero mandar saludo a mi hermana Ivana, que entra a trabajar y siempre me habla a la radio del Moro. Y somos team verano.
1: Vamos, ese team verano por ahí. ¿Quién más?
5: Hola, Cristian. Buen día, Sergio el viajante.
1: Buen día, Sergio.
5: Sur de la provincia de Buenos Aires. En estos momentos en ruta 3, transitando. Cristian, team invierno. El verano es para el que tiene plata, para el que pueda disfrutar del aire acondicionado o de estar en una playa. Para los laburantes,
1: pero una pelo
5: el
1: pincho.
5: Invierno es lo mejor que hay. Te abrigás y dale para adelante. Un abrazo, muy buenas vibras para todo, como siempre.
1: Abrazo grande, Sergio. Para mí que te hace falta ese amigo que tiene pileta en la vida, ¿eh? Ese amigo que te salva cuando el termómetro va a marcar 40 cosas que pasan. Le mandás un mensajito. Llevo carne, ¿hacemos un asado? Sí. 5 de la mañana, 18 minutos en toda la Argentina. 6 grados, una décima. La temperatura en la ciudad de Buenos Aires. Y hay algunos títulos importantes para compartir a esta hora. Antivirus, hay 45 contagios confirmados en el país y crecieron los casos en la provincia de Buenos Aires. El Boletín Epidemiológico Nacional registró un récord de contagios este año. Los científicos intentan identificar

0: identificar el foco del brote. Escándalo en Francia. Un ex funcionario fue acusado de drogar a más de 100 mujeres en entrevistas de trabajo. La investigación apunta a Christian Negre, un ex directivo del Ministerio de Cultura que habría usado diuréticos para provocar situaciones de humillación y vulnerabilidad en sus víctimas. River empató 1-1 con Bragantino y postergó la clasificación a los octavos de la Copa Sudamericana. Alex Vinicius anotó de cabeza el primer gol del encuentro en Núñez. Luego, sobre el cierre, Lautaro Pereira convirtió la igualdad y los equipos repartieron puntos en el Monumental. El millonario buscará la clasificación en la última fecha. 6 grados, una décima la temperatura en la ciudad de Buenos Aires para hoy, máxima de 13 grados. Nos espera por delante una jornada con el cielo parcialmente nublado.
1: El actor Chris Rock es un actor que siempre lo llaman para muchos eventos de Hollywood. De hecho, ha sido varias veces conductor del Oscar y de muchos premios muy importantes. Y dice que hay una presencia, hay alguien cuando va te transforma cualquier reunión y te complica tu laburo. ¿Quién creen que es?
2: ¿A él?
1: Claro, yo ayer conduje a los Martín Fierro, ponele.
2: Sí, sí.
1: Imagínate que yo diga, cuando aparece tal persona, te jode.
2: Claro, alguien particular que lo perturba. Sí,
3: él no es el que recibió el cachetazo.
1: Te perturba
3: él.
1: No. No, es en el deja de, la gente deja de...
2: Perturba la fiesta.
1: Sí.
4: El jefe.
1: Brad Pitt. Jefe? Brad Pitt.
2: No, sí. Mentira.
3: Sí. Y debe ser por los facheros.
1: Porque Chris Rock reveló que la presencia de Brad Pitt transforma cualquier reunión.
5: Y claro.
2: Porque la gente
1: dice
2: se
1: que
2: chorulea.
1: Pasa algo con las mujeres y con los hombres que cuando entra Brad Pitt es como que todo el mundo está aprendiendo de Brad Pitt y no.
2: Claro, cambia el eje,
1: en
2: se
1: la
2: desvía.
6: Sí, es un angelado. Aparte está re bueno.
1: Mirá vos.
2: Sí.
1: Bueno, dice que cuando entra Brad Pitt a una entrega de premios o alguna reunión que le está o que le ha tocado conducir, dice que cambia la energía y el humor de la gente.
7: Tiene aura. ¿A quién sentís así?
1: Yo no creo que acá haya alguien así.
2: Sí, para mí, Susana.
7: No, a Susana, él le pregunto porque él es el conductor.
1: Mirta.
4: Diego, Mirta. Diego en su momento.
1: Diego, claro. El Diego. Bueno, le debe pasar a Messi.
2: Messi.
5: Uh-huh. Sí, pero no sé. Seguramente seré criticada por este comentario.
3: Jamás.
5: Pero Messi es Messi. Pero vos lo veías a Diego y de verdad vos decís, este señor no es de acá.
2: Diego.
5: Había carisma, magia.
2: La magia que tenía Diego, yo no sé si la tiene Messi. Con
6: en
2: todo
6: su
2: el
6: momento,
2: respeto del mundo, son cosas distintas.
6: En su momento el Potro Rodrigo era así.
1: Sí.
2: Tenía eso hipnótico. Sí. Porque
6: aura.
2: Hay gente que es hipnótica,
6: aura.
2: ¿Viste?
6: Aura.
2: Sí.
6: Magia.
1: Dice, totalmente. Si alguna mujer tiene alguna oportunidad, no la va a desaprovechar. Entonces está atenta a eso, dice.
2: Claro.
1: Para ver si pasa algo, ¿no?
2: Qué locura vivir con eso también.
1: Cuando ingresa Brad Pitt a un lugar, todo el mundo da un paso para acercarse a él, digamos.
5: Como que llegó su majestad,
2: Claro.
1: No, todo el mundo trata como de acercarse un poquito y todas las miradas van hacia él. Cualquier gesto que haga Brad Pitt,
6: mina
1: la gente lo va a estar mirando.
6: Se lo quiere levantar la
5: mujer. Sí, mujeres, hombres.
3: La mujer de él está enamorada.
2: Debe tener una cosa hipnótica,
1: Dice, genera algo en las mujeres y en los hombres que nadie más te presta atención. Y dice él, mira lo que soy yo, dice.
3: Pero no, claro. Ahí está.
2: Bueno, él es un tipo muy muy carismático, es buen mozo y todo. Lo que pasa es que, claro, Brad Pitt arrasa con todo eso.
5: Es que envejeció bien.
2: Va más allá.
5: Y la Angelina
7: envejeció bien. Por eso debe estar
5: Angelina
7: odiada.
5: Angelina López, no, ni verlo, no se hablan.
7: No.
1: Bueno, hace cientos de años que están separados. ¿Cuánto
5: tiempo? Y bueno, pero puedes separar y hablarte bien con tu expareja.
3: Pero con Angelina debe pasar algo similar también.
2: Debe tener esa
7: fecha. No sé, porque está tan oscura. Está tan odiada.
1: Viste que siempre hablamos de Angelina Jolie y Angelina Jolie lo denunció de cosas tremendas.
7: Tremenda. Sí. Y
3: todos lo bancan a él.
7: El mundo del espectáculo lo bancaron a él.
1: Nadie salió. Y aparte, cuando ella la denuncia a él y todo, que se separan, es en pleno furor del Michu, ¿se acuerdan?
5: Claro.
2: Sí.
1: Y ninguna mujer salió a bancarla a ella, cosa que a mí me extrañó
5: sí,
1: muchísimo.
5: Sí, fue extraño eso.
2: Nada, no la bancó nadie.
1: Todas salieron a hablar maravillas de él.
2: Sí.
1: Todo el mundo lo quiere a él.
2: Nadie la bancó, nadie, ni los hombres ni las mujeres.
1: Sí,
2: nadie se hizo eco de eso.
1: ¿Eh? Debe ser jodida ella, porque me extraña que nadie salió a
2: decir. Sí, que vos decís, bueno, uno que aparezca, sí. ¿Viste?
6: Tiene una cara de seca de vientre.
8: Que ah, pelota, no. Che.
5: Chicos, la verdad me siento tocada.
6: Hablando bien de la si gente. Si necesito algo, me da cosa pedirle. A una mina que no le pediría.
2: Para bueno, mí pero,
6: es una toallita, le pido.
2: Es llena coco. ¿Viste?
1: ¿Cómo llena coco?
2: Claro, es la que habla mal todo el tiempo y después.
5: Ah, él es
2: nada.
5: Bueno y ella es mala.
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0: Vicentico, paisaje a las 5 de la mañana, 27 minutos, mientras vamos recorriendo lo mejor del Club del Moro. 6 grados, una décima, la térmica actual, lo que sentís en el cuerpo cuando salís a la calle. Para hoy máxima de 13 grados, para mañana mínima de 7, máxima de 13, también con el cielo parcialmente nublado. Nos adelantamos a ver el fin de semana largo. Para el sábado mínima de 9, máxima de 15, domingo máxima de 16, lunes máxima de 19. Y buenas noticias, sin lluvias, el fin de semana largo que nos espera.
1: Él se llama Carlos.
2: Carlito.
1: Gracias.
2: Carlos
1: Valo Pibes.
3: Carlos.
1: Ex paracaidista. Y un día salió a caminar y lleva 27 años caminando.
3: Ah, se copó.
4: Posta.
1: Sí. Y está a punto de volver a su casa. El hombre lleva caminando 27 años.
3: Ah, miércoles.
1: Caminó casi 50.000 kilómetros a pie sin usar ningún vehículo motorizado. Su travesía está considerada como uno de los desafíos más largos de la historia. A pie, ¿no?
3: Qué buenas zapatillas.
2: Buenas zapas.
3: Igual, ¿eh? Buenas, buen calzado.
1: Sudamérica. Pero vieron que hay gente que es de... Uno cuando va en la ruta ve gente caminando.
3: Sí. Pues, ¿dónde van?
2: ¿A dónde van, no?
3: Porque aparte, después, una vez que los pasás con el auto, con el bondi, en donde vayas, ves que no hay nada adelante.
2: Está oscuro.
3: Sí, no hay otras casas, viste que es campo, campo. Sí, ¿dónde va esta gente?
1: Bueno, hace 27 años que Carlitos camina.
3: El Charlie.
1: Bueno, obviamente que dio la vuelta al mundo.
3: Y sí, con lo que camina.
1: Y ahora dice, es momento de volver a mi hogar.
3: Y bueno.
1: El único que lleva es un carrito. Un carrito que va tirando.
3: Como la abuelita esa, ¿te acordás?
1: Como la abuelita Emma.
3: Sí.
1: ¿Se acuerdan que la abuelita Emma vino caminando desde las cataratas hasta acá, hasta Luján? Ella tenía 90 años. Y llegando a Luján, Emma se cae.
2: Se cayó.
1: Se lastima un pie, un tobillo. Y la internaron en un sanatorio. Y al lado, ¿sabes qué le pusieron?
3: ¿Qué?
1: El carrito.
3: El carrito. Ah, claro, mira. No podía vivir sin
1: nunca
3: su
1: lo soltó.
2: Sí, es
1: no
2: como,
1: sabemos qué llevaba ahí, si armas.
3: Y sí, falopa. ¿Traficaba qué? No. Repuestos.
1: Emma decía, el carro no me lo sacan no me lo de acá. ¿Dónde está el carro?
3: Me voy con el pará, carro.
1: Y después la terminó recibiendo el Papa, chicos.
2: Claro. Ah, el sueño de ella no salió de la... De ella salió... 1200 y pico de kilómetros recorrió... Entonces ella tenía. Mirá, mirá, parece cuando
1: la
2: saca.
1: La gente cuando caminaba le gritaba, ¿saben qué le gritaba?
2: ¿Qué?
3: ¿Qué?
4: Gritaba.
1: Emma.
2: Emma. Emma.
1: ¿Qué le iba a gritar?
3: Claro, ¿qué le va a gritar?
2: Claro.
3: Abuela.
1: Abuela. Abuela.
2: Lala, lala, lala. Lala.
3: Abuela.
2: ¿También se murió?
1: Sí, sí.
2: Sí, murió.
3: Sí,
2: murió.
3: Bueno,
1: 150 tiene.
2: Sí.
4: Claro.
1: Sí. ¿Qué papa le recibió? ¿Fue en el Benedicto o ya era Francisco?
2: No, no, Francisco. El sueño de ella era ser Tucumán, Luján, Luján, Vaticano. Entonces recorrió, acá lo busqué, 1236 kilómetros.
1: Qué maravilla.
2: Co. Y
1: eso tenemos que hacer nosotros, chicos. Hay que salir a la
2: ruta. Caminar.
1: Es como
2: obvio.
1: Decía Lita de Lázaro, y camine, señora. Ay, no, pero nosotros salimos tipo peregrinación con un carrito.
2: Sí.
1: Un carrito para todos.
3: Ah, eso te iba a preguntar, si cada uno llevaba su carro o era un carro general.
1: No, un carro genérico.
3: Perfecto.
1: Y vamos, hay que ser supuesto de acá. Yo saldría para Luján. ¿Entendés?
3: Y empecemos más.
2: No, sí, y la gente que va a Luján tarda como un día o no.
1: ¿Qué hacemos? ¿De acá Moreno?
3: Claro.
1: ¿A la reja?
3: Sí, a la reja.
4: Pueden pasar por casa porque es para esa zona.
5: No, yo arranco de la casa de Anita.
4: No, yo los espero.
1: No, largamos de acá de la radio.
5: No, chico. No, hasta... pero yo los espero allá en la de Anita.
2: No, si hay gente que. Nosotros no estamos tan lejos de la Plaza de Once de acá de la Ciudad de Buenos Aires. Hay gente que la peregrinación a Luján la empieza desde la Plaza de
3: claro.
2: Once.
3: Claro,
1: claro. Bueno, que el sale mejor ejercicio, el mejor ejercicio para ser bueno
2: es caminar.
3: Sí, es verdad. Es verdad eso.
1: Hay que caminar.
3: Camine, que señora, caminar. Camine.
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2: Se viralizó en redes una historia que la quería compartir con ustedes.
3: ¿Cuál, che?
2: El novio está sin laburo.
4: Sí.
2: Está desempleado y vive con ella.
4: Sí.
2: Él tiene que salir con los amigos y le pidió 100 mil pesos para salir de joda con los chicos.
5: ¿Qué? Bastante. Él le pidió a ella 100 lucas. Es poquito, sí, lo que le pidió, che.
4: No, pero no lo veo. 100 lucas. Pero.
2: La insólita conversación se dio en redes, donde una chica cuenta, una chica obviamente dice tiene laburo, ella es la que banca en este momento, cualquiera le puede pasar que hace sin trabajo.
4: Sí, y, más bien.
2: Y el que banca es la otra parte. El tema, claro, cuando vos estás sin laburo y querés salir de joda, el tema es ponerle un monto, porque vos le podés decir a tu pareja, che, me adelantás algo,
3: claro,
2: me haces la
3: o tengo ganas de salir, pero no tengo un mango, bueno, mirá, yo te presto, andá, divertí.
2: 100 lucas me parece un poco mucho.
3: Sí.
6: Pero Sorbo acaba de decir que es poco.
4: No es poco, Santi, no haces nada con 100 lucas en el boliche.
2: Chicos, 100 lucas es mucho, no, es mucho. No para la vida de ustedes, para la gran cantidad.
6: Para mí es un montón.
4: No, yo sé que es mucha plata, pero digo, en el boliche una botella sale eso, sale más caro.
2: Bueno, por eso, igual, y tomate una birra, una
7: A ver, si vos no tenés un mango y querés,
2: más si no tenés un mango, 100
7: lucas, y querés ir de boliche, claro, no tomas nada, perdoname, cuando uno no
5: lo que pasa es que la noche es pesada, o sea, es cara.
6: Me gusta la noche.
7: Pero es una fortuna,
5: es una
7: 100
5: fortuna,
7: mil. Es una banda de delirio, chicos.
5: Es una fortuna.
7: Para gastarse en una sola noche.
2: Sí. No, yo pienso, si se lo presta, genera algo raro. Porque decir, está saliendo de joder y encima con mi guita. Y si no se lo presta, también genera algo raro. Porque sí, el otro te hace la víctima. Y vos le decís, pero no vas a hacer. Y no, sí.
7: Es que en realidad depende del acuerdo.
2: Y vos le decís, pero te puedo dar, no sé, te puedo dar 20 mil, 30 mil pesos.
7: Claro.
2: Y con eso no me alcanza para nada, te dice.
7: Eso te iba a decir. La actitud del otro, porque, digamos, ir directamente y decirle, dame 100 lucas, es rarísimo.
3: Descaradamente.
7: Sí. O sea, salvo que salga de vos, que vos decís, bueno, me sobran porque tengo un ahorro, y vos decís, no, tomá, te doy esto, pasala bien, invítale un trago a tus amigos, no sé, pedite un champagne, ni idea. Pero ya ir de una a pedir 100 lucas, me parece un montón.
2: Chicos, igual, imagínense, pienso en los padres que tienen que darle guita a los hijos para que salgan.
7: Es una fortuna salir. Es
2: claro,
7: una fortuna salir.
2: Tenés dos, tres pibes. ¿Cómo haces? Imposible.
7: No sé cómo se hace.
6: Pero ¿cómo haces?
7: No sé qué se hace. Es mucha plata.
2: Es mucha plata.
7: Sale muy caro salir.
2: Para el varón mucho más.
6: Siempre,
5: porque históricamente. El varón quiere invitar en algún momento.
2: Sí. No, el varón
6: está establecido que tiene que invitar.
7: Sí, y además sale más caro todo, sí, claro.
5: Las mujeres, claro, seguramente.
2: Yo no sé, Lucho, ahora, pero ustedes entran gratis a los boliches, las chicas.
4: Sí, entramos gratis. Así, y hay muchos que dicen que no, pero hay diferencia. Hay boliches en los cuales no puedes invitar a tus amigos porque no quieren que pasen los pibes y son las pibas. Hay mucha diferencia. Es
7: varón
4: abismal,
7: y mujer.
4: Varón y mujer.
8: No en todos los boliches entran gratis las chicas.
2: No,
4: bueno, hablamos en general.
5: Claro,
4: en general.
2: Lucho, vos sos muy bonita.
4: Sí,
2: Claro.
4: Siempre te hacían
2: preso. Si nosotros van todas las chicas del Club del Moro.
8: Amigo,
2: si van las chicas del Club del Moro, no sé cuántas entran gratis, cuántas. Claro.
4: Bueno. Igual yo también creo que depende si tenés el contacto para que te haga pasar.
2: Hay que pararse atrás de Luchi igual.
8: Claro.
4: No,
8: igual. Yo tenía una amiga que la metíamos adelante y montó atrás. ¿Me entendés? Gracias. Karina Costaguta, que le encanta
4: siempre
8: que la
4: nombre
8: hay con nombre y apellido. Siempre hay una.
6: ¿Karina Costaguta?
8: Karina Costaguta.
2: Bueno, para eso
8: iba
2: lo
8: adelante
2: que dice
8: y todas íbamos atrás.
7: Claro, ¿no? Habría que aprovechar esa amiga.
8: Claro, ella la mandaba.
2: Y yo te dice que siempre hay que tener un llamador en el grupo.
8: Claro.
2: Entonces dice que el fachero o la que es muy linda es la que te abre las puertas de la noche.
6: ¿Y quién sería acá el fachero? El
7: o la que es parlanchina. Nosotros teníamos una amiga.
8: Tenemos a Santiago.
7: Claro.
2: Con Luchi y Sorbo. Vamos todos.
8: Con
2: atrás.
8: Sorbo no vamos a ningún lado, Santiago.
4: Lo que tiene Sorbo.
5: La mano enfrente, andá, Luchi, le digo.
8: Lo que tiene Sorbo es labia.
7: Es la labia.
5: Por eso entra Luchi y después yo ayudo un poquito ahí. Chamuyo un poquito. No,
7: necesitas a alguien que
2: chamuyo, acompaño.
8: El chamuyo lo hacía yo, pero el llamador era Karina. Acá, Santiago.
2: Bueno, eso lo dice siempre Guillote. Vos tenés que tener a alguien que llame la atención. Porque llamado. Cuando en la noche alguien llama mucho la atención, después todo cae y cae para todos.
8: Claro, sí. Está el desborde. Yo para Luchi, que vos siempre el desborde.
2: Eso es tan linda. A tus amigas las haces pasar vos.
7: Sí. Igual tenemos la suerte que yo tengo mis amigas que tienen contactos y también me hacen pasar mis amigas. Pero igual para de igual
2: Luchi,
7: manera.
2: Luchi es amiga de Martina de GH. ¿Se acuerda Martina lo que
7: sí.
2: es?
7: Sí. Y cuando voy con Martu.
8: Claro,
7: sí.
8: Pero ahora sos de GH, escúchame, ya está.
2: Cuando te abre puertas.
7: Y sí, salir con Martu es. Te hace estar en un nivel.
2: ¿Vos sabés que para? Yo le dije eso del campo, le dije eso. Bueno, no. Yo toda la vida soñé con los boliches bailables, ¿no? Toda la vida. Y cuando vine acá a Buenos Aires, mi terror era que te rebotaran, porque yo nunca le había visto eso. Claro, acá hay boliches que te rebotan.
5: Sí,
2: no, claro, no existía. Claro. Había uno de boliches y íbamos todos, ¿no? No existía eso que no te dejaran entrar. Salvo que fuera zarpado, que hicieras quilombo, pero si no pasaba todo el mundo. Esa cosa de que pasás, sí, vos no, el patobica en la puerta, horrible. Lo vi acá.
6: No, bueno, ahora cambió, pero cuando yo era chica, cuando yo empecé a laburar en los boliches en la noche porteña, había dos filas.
2: ¿Cómo dos filas?
6: La de los lindos y las de los que no. Entonces, los que no, cuando se
2: sabotaba. No, pero hoy hay lugares que no te dejan entrar, derecho a admisión.
6: Bueno, por eso te digo, cuando yo era chica y laburaba en los boliches, había dos filas. Entonces, los artistas siempre estábamos por la segunda fila porque es donde había menos gente.
2: Vos sabés que mi hermana estaba saliendo con un tipo más grande que él tenía una VIP. ¿Se acuerdan las VIP de los boliches?
7: Claro.
2: De un boliche muy arriba. Era el boliche que estaba, era la morocha, el que estaba acá en los puentes.
7: Claro, sí. Sí.
8: Ay, qué bueno.
2: Era espectacular. Y era muy difícil entrar ahí.
7: Sí.
2: Yo me vengo a estudiar acá y mi hermano un día me consigue la tarjeta esta VIP del flaco este.
5: Qué bien.
2: E invito a una chica a salir. Y paso de una perfectamente, ¿entendés?
7: Claro.
2: Claro, el flaco se llamaba, como te digo, no sé... Claudio, un nombre que a mí mucho no me iba. Un nombre así como de alguien más grande. José María o una cosa así. Y al otro fin de semana invito a salir a una chica, hago lo mismo. Llego cuando voy por la fila del VIP, por la del costado. Cuando presento la VIP, me dice el patobica, me dice, dame el documento.
7: Ay.
2: Chicos, yo en ese momento giro sobre mi eje. Y le digo a la piba, vamos, que me parece que está vacío. Está bueno.
7: Yo
2: me fui a la mierda. Escucha, me fui. Claro, el tipo se dio cuenta.
5: Dijo, esta cara no es cara de
2: Claudio. Esta cara no me pega con este nombre, dame el documento. No. Pero era muy difícil acceder a los boliches acá. Pará, intuyo que lo sigue siendo.
7: Sí, es muy difícil. Lo he hecho muy top. Y te ponen ahora dress code. La vestimenta. No puedes ir en zapatillas, no puedes ir en bermuda.
2: ¿A qué quieres que vaya? ¿De qué voy?
7: No, bueno, pero hay muchos boliches que discriminan un montón igual, ¿eh? Muchos boliches que vos tenés un tatuaje en la cara o en el cuello o en la. No te dejas pasar. No,
8: qué pavada.
7: Sí, hay muchos boliches que son malísimos. No hay quien los más. Detesto. O estás en la puerta y te.
8: Va Duki con el tatuaje en la cara.
5: Que no, mira si no lo van a dejar.
7: Bueno, chicos, pero Duki es Duki, ya está, es historia. Ay, pero bueno.
2: Para, chicos, para, fuera de joda. ¿Quién usa zapato? De los chicos, ¿quién usa zapato para salir?
8: Claro.
2: No, no se usa.
7: Bueno, no.
2: Pará, se quedan aparte vacíos. Hasta la ropa más top del mundo se usa con zapatillas.
7: Claro. Bueno, a las mujeres con zapatillas tampoco las dejan entrar al boliche.
8: Aparte, son carísimas las zapatillas ahora. ¿Sí? Son divinas. Sí.
2: Más que los zapatos. ¿Ves?
8: Claro.
7: Yo creo que también son excusas para no dejarte pasar.
5: Para mí también. Sí. Digamos, a
7: porque
5: veces es como. No,
7: es muy es muy difícil entrar a los boliches. Es imposible.
2: Pero ¿cómo será mi mambo hasta el día de hoy? Que yo cuando voy a los lugares tengo miedo que no me dejen entrar hoy.
7: Sí.
2: Ah. Es una situación, ¿viste? Como cuando pasás por la aduana.
8: Traumado quedaste.
2: Sí.
7: Sí.
8: Ay, qué loco.
2: Viste que voy a algún evento. ¿Quién te espera en la puerta? ¿Quién? Porque viene de ahí los boliches. Yo nunca lo había visto y de pendejo, cuando me vine a estudiar acá, a los 17, 18, lo repadecí en los boliches de acá. Era re difícil entrar.
7: Era muy difícil y siempre iba por ahí, iba un par y te decían, no, reboté. O vos entrabas y a tu novio no lo dejaban entrar.
2: Yo tuve la suerte que tenía mi mejor amigo de la facultad. El amigo de él era un pibe que se manejaba muy muy bien. ¿Viste el típico carismático? Conoce a todo el mundo, que el padre estaba vinculado.
3: Sí. Un sorbo.
2: ¿Viste los que tienen? Un sorbo. Entonces él era el que nos hacía. Pero por ahí no se íbamos 7, 8 flacos al boliche y decía, che, hoy pueden pasar 3.
5: Claro.
4: Claro.
2: Y el resto
4: claro.
2: Tiene que ir.
4: Sí. Es que pasaba eso.
5: Nos vamos todos o bueno, se van algunos. Sí.
6: Pero ahí estaba la diversión porque ibas al boliche que no te dejaban entrar. Y es donde uno hacía show. Entonces, ay, era divino, porque eran todos rezagados del otro boliche.
2: Igual siempre lo que cotizaron los boliches son las mujeres.
5: Siempre.
4: Siempre, pero hoy sigue siendo igual.
2: El boliche necesita minas.
4: Aún así, en muchos no te dejan pasar tampoco.

0: 7 grados 4 décimas. La temperatura en la ciudad de Buenos Aires está más abajo, la térmica. 6 grados 1 décima. Eso es porque hay algo de viento que hace percibir un poco menos de temperatura. No va a escalar mucho la máxima para hoy, así que a salir bien abrigados. 13, te puedes dejar nomás la remera con la que dormiste, encarar el día con eso. Total, buzo todo el día.
1: Tenemos una propiedad a la venta, Marcela.
2: Sí.
1: Ay, en Los Ángeles, bueno. California.
3: Sí.
1: Angelina Jolie está vendiendo ahora la mansión que se compró tras el divorcio.
4: No te digo.
3: Ahí está. Sí.
1: Ella, cuando se separó de él, se compró una mansión espectacular. Para él, viste que ellos tienen muchos chicos.
3: Sí.
1: Bueno, es una mansión valuada en 30 millones de dólares.
5: Tranquilo.
3: Ah, claro. Uy,
5: pará.
3: Se nos va eso.
1: Ella la compró cuando dijo, me voy de acá, y se separó de Brad Pitt. Se compra esta casa para irse con los hijos. Y ahora la está vendiendo. Tiene 10 baños. Viste que siempre me gusta.
4: ¿Cuánto baño? ¿En la casa vale por la cantidad de baños que tiene?
5: Y hay algo con el baño.
0: Porque es lo primero que siempre decimos.
4: Bueno, otra vez hablamos de una casa que tenía 14 baños.
1: Bueno, lo bueno que tiene quincho está.
4: Eso me interesa, ¿ves?
0: Bueno, para la juntada.
3: Sí, para, ¿sabes
1: qué tiene de malo esta casa? Está como en esas montañas de Hollywood.
6: Claro, en las afueras.
1: Sí, pero tiene, como por ejemplo, vos tenés la casa, tenés un poquito de patio, después tenés la pileta, tenés que bajar por unas escaleras.
3: Sí. Sí.
1: Y después al quincho tenés que ir más abajo. Vos estás en el quincho y te olvidaste, Marcela, el celular en la casa, que tenés que subir todas las escalinatas de vuelta. No, es un
3: embolso. Tenés que tener varios celulares. Llegás, ahí.
5: Viste, cuando te olvidás algo que tirás la cabeza para atrás y decís, me olvidé.
3: Tráeme la yerba.
5: ¡Ay! Sí. No, sí. Por Dios, la bombilla me quedó
1: baño,
5: arriba.
1: O ibas al baño el quincho, Marcela, y cuando llegabas te olvidabas del
3: papel higiénico.
5: ¡Ah!
1: Y ya más. ¿Y ahora quién me va a dar bola para tener papel higiénico? Y tenés que salir meándote, Marcela, de vuelta.
5: No.
1: Mucha escalerita tiene.
5: No, para la qué montaña. Incómodo.
0: Bueno, pero es vieja esta casa, che. Dice de 1913.
5: Y bueno, pero
4: bueno,
5: ya
4: es histórica, no vieja.
5: Oh, bueno, claro, es una reliquia de casa.
1: No, chicos, las casas cuanto más antiguas son,
3: más valen, ¿no?
1: Están y más valen.
5: Más frescas, claro. más cálidas.
4: Que hablamos, a la Enya, esta mujer Enya que hablamos siempre.
1: No es que la casa sea igual desde 1900.
5: Claro.
4: No, debe ser anterior, pero hay casas que son históricas, no viejas.
1: No, la Enya vive en un castillo. Esto no es un castillo.
4: No, pero debe ser una
1: casa que se compra ella cuando se separa de él. Para mí la vende porque le recuerda a la separación. Porque ella se compró esta casa caliente, enojada. Viste que cuando uno hace cosas
4: como mal, para irse.
1: Sí.
3: Ahora ella tampoco formó pareja. Él está con una española, ¿no? Ahora.
5: Discúlpeme, pero le dan a Victoria Beckham y esta es más o menos la misma línea.
4: Pero Victoria
0: en el mismo equipo, ¿no?
4: Victoria otra sigue
5: flaca. Una flaca, no, igual vas a comer a la casa de ella y no tiene nada.
1: Un dios es que a mí la doctora Katz, me encanta escucharla, Mónica Katz, porque habla de alimentación, qué sé yo, y dijo, las mujeres vamos a seguir anoréxicas y bulímicas y teniendo muchos problemas con la alimentación, mientras los hombres más hermosos del mundo están en pareja con mujeres que están anoréxicas.
5: Y sí, eso es tremendo.
1: Y lo nombró a Brad Pitt, que en su momento estaba con Jane Jolie, a Beckham por Victoria Beckham, y la mujer de George Clooney también.
3: Ah, claro.
5: Súper flaca también.
1: Viste que las tres son.
4: Y él con las orejas tan grandes.
5: Pero a los tipos les gusta una mina que no le pueden agarrar ni siquiera un pedazo de cachete.
3: Y bueno, lo que pasa es algo, el mensaje que te dan es ese.
5: Bueno, sí. para mí arrancan gorditas o saludables, digo bien. O sea, arrancas y después se terminan transformando en unas pesadas que te cuentan las calorías.
4: De hecho, vos estás en pareja, Anita.
1: Pero para mí el amor tiene algo, lo más lindo del amor es que no se puede explicar.
0: Claro. No sabes qué es lo que te gusta.
1: No te hablo de esta gente que vive para la foto, ¿entendés? Debe ser muy jodido para Angelina Jolie y Brad Pitt formar pareja, porque están muy expuestos, pero la gente...
5: ¿Cómo haces, no?
1: El resto de los mortales, uno se enamora de una persona. ¿Por qué te enamoraste vos de tu pareja, Anita? No lo podés explicar.
5: No, porque aparte no tiene nada que ver con el prototipo que yo venía buscando.
1: Viste, y empezás a enumerar un montón de cosas y en un momento te das cuenta que es una pavada, porque estás diciendo...
5: Es que cuando uno se enamora, ¿y qué te gusta? No sé, no sabés describir. No sé.
3: No, después te das cuenta.
5: Ya cuando dan muchas explicaciones, porque no es amor. ¿Viste? Así, no, pero
4: tiene
5: tal cosa. Igual hay una histeria ahora, porque, y te digo la verdad, las mujeres también vamos muy al frente. Si a vos te gusta un hombre, es muy común que ahora la mina vaya adelante.
3: Sí, antes era más difícil.
5: Va, te gusta, pa. Vale a la bolsa.
1: Marcela, ¿vos te encararon o encaraste?
3: Me encararon.
1: Claro, Marcela es old school.
5: Claro, está bien así, dura
3: no,
5: más.
3: Yo no tengo una... Parezco una personalidad que encaro, pero no encaro.
4: Puedes decir que no sos buscona, Marcela.
1: No, pero Marcela, vos no. Mirás y
5: te abrís la puerta miro, para que miro,
3: lo mirar. Claro. Vos
5: mirar. Dos miradas.
3: Pero no.
1: Mira el paquete y te así con los labios.
5: Paquete labio.
1: Se pone un poquito... Se pone un poquito de saliva en la entonces sí. Es como que larga una baba.
5: Y así. Fernando. Qué raro.
1: Estaba babeando, señora.
5: Señora, por favor. Se le está cayendo la

0: Lautaro Martínez dijo que después del fútbol voy a desaparecer.
1: Sí.
0: El delantero argentino aseguró que no quiere seguir vinculado al deporte, que lo llevó al éxito, pero que hay gente que es muy, muy, muy famosa y un día se va del plano mediático.
2: Se pone a cultivar papa.
1: Zapallo. No van a saber nada de mí, dijo. Que, y manifestó que el ambiente del fútbol no le gusta, que obviamente lo hace porque tiene muchísimas, muchísimas aptitudes, gana mucho dinero, también le va muy bien, es el capitán y campeón del Inter, es uno de los delanteros de la selección argentina con pasado en Racing, que quiere retirarse ahí en el Inter porque tiene un restaurante, porque sus hijos van al colegio, están sus amigos, están muy cómodos en la ciudad, y que una vez retirado...
3: Como que no va a ser técnico como otro jugador.
1: No, claro, no estará ligado al fútbol, viste, mucho, no técnico, pero quizás representante, comentarista, no.
4: Disculpa la pregunta, Fernando.
1: No, decime,
4: cuando decís
1: por
4: el
1: favor.
4: Inter, ¿qué ciudad es?
1: El Inter de Milano.
4: Ah, en Milán, dime.
1: Disculpa.
0: Que a mí me parece un capo él.
1: Sí.
0: Pienso, ¿sabes en qué? En qué fácil la tiene si no le interesa el
2: sí,
0: fútbol.
2: Sí, pensé porque, lo mismo. O sea.
0: Porque no va a tener esa... Lo que le pasa a todos los deportistas cuando tienen que colgar los botines, cuando tienen que dejar lo que están haciendo profesionalmente, es que sienten un vacío porque es lo que hacen desde que son criaturas.
2: Sí, claro, sí. No saben hacer chicos, otra cosa.
0: Son nenes. Y cuando vos eso que haces, porque pienso, al Bati le pasó más o menos lo mismo.
1: Sí, claro.
0: A Batistuta le gustaba el fútbol, era su manera de vida, pero le gustaban mil cosas más.
1: No. Entonces, miraba.
0: Claro, el día que lo tenés que dejar, sí, no pasa nada.
1: No miraba fútbol, Batistuta. Vos le decías, claro, che, ¿viste qué, sí, no sé, qué golazo de Neymar el fin de semana?
0: No
1: ¿en dónde? Vi. ¿Que jugó el Santos? Bueno, dale, Bati. Sí, claro, jugó la final. No miraba. Y muchos te dicen. Y lo que pasa es que, a propósito de lo que vos decías, hago esto desde los 8, 9, 10 años. No sé hacer otra cosa. Entonces, son representantes, son entrenadores, estudian para ser técnicos, están ligados, dirigen inferiores. Porque no,
0: bueno,
1: saben hacer otra cosa.
0: Ya no querer dedicarse a nada con la escena futbolística,
1: sí,
0: que es lo que lo expone mediáticamente, me parece que ya gana una batalla, porque digo, va a poder hacer mil cosas si no le interesa tanto esto de estar, jugando no va a poder, pero pienso, no sé, en ser DT, en querer formar parte de algún staff, de algo deportivo, ya me parece que ganó con eso, porque
1: y aparte...
0: tiene negocios por hacer, y en definitiva... No espera la validación de nadie, ¿entendés?
1: Sí, y aparte, imagínate él que se le abren puertas solo, ¿no?
2: Es, claro,
3: es con el nombre ya.
1: Es campeón del mundo,
3: claro.
1: Es top, recontra, famoso y conocido, digo, donde vaya, ligado al fútbol, en otras áreas también. Pero así todo
3: puede
1: prefiere
3: que lo diga ahora porque
2: los
3: le falta un montón.
2: No quiere
3: para
2: saber
3: retirarse.
2: Más nada, está harto.
3: Para mí lo dice, falta un montón para que se retire.
1: ¿Qué le regala a Lautaro para el cumpleaños 50?
0: Escuchá de dónde viene. Mirá, dice, mi papá era futbolista y cuando se convirtió en profesional y llegó a segunda división dejó todo su trabajo. Él era mecánico de aviones en una base naval en Bahía y como su equipo descendió no tenía suficiente dinero para mantener a la familia.
1: Uh-huh.
0: Entonces él se supo de chico como que tiene que hacer otra cosa. Él dice, nunca nos alcanzaba el dinero y recuerdo haber tenido hambre mientras esperábamos la cena.
2: Ay, Diosito.
0: Pero cuando lo recuerdo sonrío porque yo era muy feliz.
2: Uh-huh.
0: Pero claro, él se crió viendo a ese padre que no le cansaba.
2: Claro.
0: Entonces ya de chico él se ve que tenía como que hacer otra cosa. Bueno, de hecho es empresario él también.
1: Sí, claro, por supuesto. Tiene un restaurante.
3: Un restaurante, sí.
1: Ahí en Milán.
3: Ah, por claro, eso entonces. Se dedica al restaurante.
4: Jugando al fútbol, de verdad.
2: Claro, lo gastronómico.
1: No, obvio, por supuesto. Es una de las tantas inversiones que debe
0: ¿cómo
1: tener.
0: ¿Cómo se llama el restaurante? Vamos a ir a comer cuando vayamos a Milán.
1: Buen
0: día. Ajá. Le brilla los ojitos.
2: Sí, dale, sí, vamos.
4: Sí, ay, no, sí. Pero vos sabés que hay cosas que dejan
2: también
4: huella. Yo que tuve la suerte de ir a ver a mi hermano varias veces a Italia. Bueno, en Nápoles, bueno, Maradona es más fuerte que el Papa. Pero fui a Florencia y la gente, Argentina, Batistuta. Y vos decís, qué maravilla permanecer en la memoria de
3: primero te
4: pueblo,
3: dicen Batistuta,
4: ¿no?
3: Antes que te dijeron Batistuta antes que Maradona.
4: No, en Nápoles vos es
1: Diego.
4: es mucho más fuerte todavía la figura de Maradona que la de cualquier persona de la historia. Estaba en la ópera en Carlos y te hablaban de Maradona.
0: Pero estamos hablando de
1: Lautaro.
0: De
3: Lautaro.
4: Lautaro no sé.
3: Coraje
1: se llama. Se llama Coraje. Se llama Coraje.
0: El gran Lautaro y su mujer se llama Coraje.
4: Sí.
0: La mujer se llama Agustina Gandolfo.
2: Coraje. Sí, claro. Hermosa Coraje. Es ella.
1: Yo te diría, en Mendoza también tiene un restaurante y tienen también una bodega.
2: Ah, bueno. Estamos bien.
3: Ah, por ahí se dedica al mundo astronómico.
2: Está en otra. Está
5: bueno,
2: muy
5: si no
2: bien.
5: Podemos mirá, ir a Milán, mirá, vamos a
0: poder
5: Mendoza.
0: De síntesis, el poder de síntesis de Sorbo, ¿no? Dice, por ahí se dedican a lo gastronómico. Y
3: al mundo
0: astronómico.
3: Y claro, dos. Claro.
0: Sí, ya no, se dedican.
5: No, la suspicacia que tiene Sorbo. Sí. Como que, viste, se da cuenta de todo.
3: Simplifico, o sea, chicos. Ustedes están hablando hace dos
2: horas.
0: ¿Cómo la viste, Sorbo?
2: No saben cómo decirlo.
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0: Pulirse, pulirse, pulirse. Buen día, buen día, buen día. ¿Qué tal? ¿Cómo les va?
1: Buen día.
2: Buen día.
0: A los que vienen desde más temprano también los saludamos en esta mañana fría.
1: Más frío, un frío de
2: hoy
1: cagarse,
2: sí,
1: perdón que lo diga así, pero qué frío hace hoy.
3: Invierno.
1: Sí. Ay, por Dios, abríguense si están por salir de casa.
4: No, para mí lo que pasa es que hay viento y el viento...
1: Te cala los huesos.
4: Sí,
1: hoy se siente, ¿eh? Se siente.
0: Bueno, fresca la mañana. ¿Cómo va a estar hoy?
4: Frío, Santi. Mira, las mínimas ahora estamos en 6.6. La térmica debe estar un poquito más bajo. Y vamos a llegar a 12, 13 grados por la tarde.
0: Bueno, qué chiflete, chicos. Qué frío. Invitan a seguir durmiendo. Así que vamos a despedirnos hasta mañana y vamos a dormir.
1: Bueno,
0: hasta las 10 acá en el estudio.
1: Que descansen, ¿eh? ¿Te imaginas? Y de repente...
0: Bolsa de dormir.
5: Transmitimos en vivo nuestra siesta.
4: Conté esa obra de teatro que fui a ver con Divina Gloria, justamente, que ella se puso a dormir.
1: Sí. Ay, no, qué genial. Está bien.
0: Bueno, pero era una apuesta, era una performance.
4: Era una performance, tal cual.
0: Sí, sí. Vamos. Bueno, buen día. ¿Qué permisos tenemos hoy?
5: Tenemos de todo, señor, porque mira, hoy está Mon Laferte y tenemos entradas, tenemos tickets para dicho evento, los premios de Barraza, las gift cards de las Margaritas, las cenas en Parrilla Don Benito, los accesos para Cinemark y tenemos camisetas de la selección argentina y las mini pelotas coleccionables de los mundiales 78, 86 y 2022. Gentileza de Seven Sport. 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
0: Buen día, ahí estamos. Estoy poniendo en arroba Santiago del Moro el pitazo. Voy a ver, ahí está el posteo. A ver, ahí está. A ver. Ahí estoy. Arroba Santiago del Moro. Ahí salió. Chicos, regalamos de todo hoy. De todo. Tenemos las pelotas, como decía, de Fer del Mundial, las camisetas de Argentina. Qué poquito falta para el Mundial, 22
5: nada, ¿eh?
1: Ya, nada,
5: sí, cada vez menos,
0: nada.
5: Sí, sí, esperando la lista.
0: Este Mundial que se juega en lugares tan distintos,
1: no sé.
0: Porque yo pienso, no tiene nada que ver un lugar con otro.
2: Mucha distancia.
4: Por eso, pero Susana...
0: Es como si te dicen más o menos, mira, la entrada la vas a comer aquí en Palermo,
1: sí.
0: El plato principal lo vas a ir a comer a La Paz, Bolivia.
1: Sí, porque es parte re lejos.
0: Sí, el postre a Bogotá, Colombia, y el cafecito a Tierra del Fuego.
1: Sí.
0: Es más o menos
1: que
0: así.
5: Y el auto, el estacionamiento está en Chile, ¿eh? Así que vas a tener que caminar todo eso.
1: Claro, porque además...
5: Para volverte. Bueno, el próximo Mundial peor. Porque va a comenzar en Uruguay, tiene partidos en Argentina,
2: y después cruza
5: en Paraguay,
2: el charco.
5: Y después nos vamos para España, Marruecos.
0: Pero aparte lo lindo del Mundial es que el país que lo organizaba imprimía todo su esplendor cultural, qué sé yo. Pero bueno, nada, es lo que hay. Hay que adaptarse.
1: Quedó esto.
0: Adaptación. Bueno,
1: la, claro.
0: 6:18. Yo tuve una noche anoche, chicos.
1: No,
0: que
1: es
0: que
1: yo no sé cómo está despierto, cómo podés hablar. Estás loco vos.
0: Había tanto programa que...
1: podría haber hecho tres programas, por lo menos. Tres tenían para tres días.
0: Sí. Bueno, buen día. Hoy es el Día Mundial del Té.
1: Qué rico.
4: Por los chinos debe ser.
0: ¿Qué?
4: Por los chinos debe ser.
0: Lo que pasa es que los chinos y los hindúes toman.
1: Hindúes.
0: Entonces todo el mundo es la infusión más tomada porque...
3: Sí, yo
5: claro, con la cantidad de eso.
3: Una época de té, ahora estoy, lo abandoné.
4: Me encanta.

0: Tuve una época que me gustaba, me compraba.
1: Y tenía, y me habían regalado una tetera hermosa, y entonces estaba emocionada y la usaba todo
2: yo
1: el tiempo.
2: Tan del, tan del mate.
1: Del mate, claro.
0: Es que para los que tomamos mucho mate también es difícil. Yo ponerle a la tarde me tomo un café.
1: Otra infusión,
0: claro. Claro, una sola. A mí me gusta. Es lo único que tomo.
1: A mí me gusta pasar el café, entonces tomo café. Claro. Y ahora estoy convulsionado con el café.
2: Es el día del té porque mayo coincide con el índice de la temporada de cosecha de primavera en los principales países productores, que son China e India.
3: ¿Qué dijimos?
2: Claro.
3: Yo siempre tengo en mi cartera un saquito, dos saquitos de té.
0: Mentira, ¿en serio?
3: Y por lo general dos por si tengo que invitarte.
0: Ay,
3: ¿qué? Ve, mira.
0: Pero no se ve. Te amo.
4: Yo no sé por qué. La leche tiene frío.
2: Bueno, 6 y 20.
0: Amo esta canción.
2: Bueno, es el Día Mundial del Té, como dijimos. Es el día del diálogo. Qué importante el diálogo, ¿no? Mm. Pero dejé un poquito más Marielena, que me encantó.
0: Ay, me encanta esta canción.
2: Siempre pienso cuando ponemos Marielena lo que deben sentir los argentinos que viven lejos del país.
0: Debe ser un puñalcito.
5: Vuelven por un ratito, ¿no?
2: Sorbo, buen día.
5: Buen día, amigo.
2: Sí, Sorbo. ¿Tú estás bien?
3: Sorbo dice amigo.
5: ¿Con frío?
2: ¿Con frío?
5: ¿Con frío?
2: No, Sorbo con el frío es...
0: Gorro, Bandri Vincha tiene hoy.
2: Sí, él es una vedette.
3: Porque la vedette no tiene frío, Santi, nunca.
0: Es verdad, siempre
2: sí, está... Pero la vedette es de verano.
3: Ah.
0: ¿Viste? Sí, la vedette no es de invierno, es verdad.
2: Es de verano. Es como el... ¿Qué sé yo?
0: La media red.
2: La fruta de carozo.
5: Claro. La de durazno.
2: Él es un durazno.
3: Él es una fruta de estación.
0: Fruta de carozo. Vos sos fruta de carozo.
3: Me molesta cuando dicen fruta de estación porque nunca sé cuál es.
0: No, yo tampoco.
6: Sí, claro, tiene los dos personajes en uno.
2: ¿Qué?
0: Carozo y Narizo. Qué antigüedad.
2: Ay, me encanta, Fernando, lo ácido que
0: es.
2: En ese envase es tan bueno.
0: Aparte, viste que tira un poquito y se aleja, como si no hubiera dicho nada, y tira una maldad.
2: Pero es más malo que los mosquitos, vamos. Día Mundial del Té, entonces dijimos. Poné otra de Marilena, Abel.
5: Abel Pinto.
2: A ver. Buen día.
4: En el país de no me acuerdo.
0: Ay, me da una tristeza esta canción.
2: Sí, todas a mí.
0: Ay, sí. No, bueno. Santísimo, me perdona, yo me voy
2: a ir. No te pongas triste.
0: Ay, me arruina esta canción. Se verá que me has acordado un momento.
2: En mi casa no escuchaba Marilena Wall, yo escuchaba en la casa de mi primo.
0: Ah, claro.
2: La maestra le ponía mucho Marilena. Y después en el colegio, mucho.
0: Sí.
2: Bueno, buen día. Pero ya era triste y depre en esa época, imagínate.
0: Ay,
2: ahora.
0: Sí. Pero viste que hay canciones que te calan hondo, ¿viste?
5: Va.
4: Por fin se decidió.
0: Esta es re alegre. Esta es preciosa.
2: Bueno, escuchen. Tenemos ahora a las 6:30 el brindis. A las 7:30 el hola. Y a las 8 el yendo. Que nos contase en línea de dónde vas, dejas todos tus mensajes grabados, ¿dónde?
3: Al 11-3700-0100.
6: 11-3700-0100.
2: Bueno, en arroba Santiago del Moro puse el tuitazo con la cantidad de premios que tenemos. Hoy regalamos camisetas titulares y las pelotas del mundial que ganaron, las pelotas de los mundiales que ganamos.
6: Sí, claro. La gran regalo.
2: De Adidas, sí, claro, gran regalo. Sí. Buen día. Sí. 6:23. Bueno, ¿cómo va a estar hoy?
3: Frío, Santi, frío, la verdad. ¿Viste ayer qué horrible se puso en un momento? Se puso nublado, parecía que iba a llover. Bueno,
0: y un frío se levantó.
3: Vamos a tener una jornada fría, fría, fría. Si en este momento aquí en la zona del AMBA estamos rondando los 6 grados, imagínate en este, dice en La Plata, Zárate. Bueno, frío todo el día.
2: Bueno, buen día.

0: Esto es el Sheeran remixado, ¿no? Viene de Volve de ahora.
1: Claro, se presenta en la cancha de Huracán.
2: ¿Te vuelve seguido?
1: Viene a Argentina.
0: No, pero estuvo ya.
2: Ah, vuelve a la Argentina.
3: No usa celular, dijo.
0: ¿Qué?
3: Que no usa celular, dijo.
2: Presumida.
0: Lo que pasa es que esas poses cuando dicen no uso celular, y jodete, qué sé yo, claro. Debe ser re incómodo. Debe ser claro.
2: Y debe tener cuatro secretarios y secretarias.
4: Eso te iba a decir.
0: Pará, porque
4: tiene
0: podés 20 usar
4: alrededor.
0: El celular, podés hacer, usar el celular sin ser un
4: sin ser vicioso.
0: Celular. Pero eso es como si no, en su momento que salió la, que se inventó la rueda, no, la verdad que no usó
2: no,
0: rueda.
2: No, no,
0: rueda
2: no uso.
4: Sí, o el teléfono, o el fuego, yo no tengo teléfono fijo para que no me llamen.
0: Bueno. Y las poses o las posturas cuando son tan radicalizadas.
4: Sí, o de última decir, sí, no tengo celular.
0: Sí, o no.
4: ¿Cómo se llama el que solo era para llamar y SMS, se
1: Nokia.
4: Acuerdan? Claro, solo
1: Nokia digo, 1100.
4: Uso un Nokia, uso un Nokia porque no quiero.
5: Ah. No quiero WhatsApp.
4: Claro.
0: Pero
4: ven
0: que
4: no
0: hay gente que se siente que es más importante porque dice eso. Cuando dice. Sí. También. No, mis hijos no tocan una pantalla.
4: Más inteligente, como. No sé mira.
5: Como
4: qué
5: que
4: bien.
5: Es mejor.
0: Sí, claro. Como que es mejor.
2: Yo conocí dos artistas que no usaban celular, pero se murieron hace 10 años.
4: Claro.
0: Bueno, pero el mundo cambió,
2: pero
0: avanzó.
2: Claro, con lo que no,
5: bueno,
2: te digo,
5: hay
2: pero
5: personas que les cuesta incorporar
2: las. Jean Franzón no estaba en la casa.
3: No, igual este de Sheeran es un pibe, que no es tampoco.
0: Sí, es un pibe.
4: Sí, es muy jovencito. No sé, porque viste que parece que tuviera 18 y en realidad, ¿cuántos años
3: 35.
4: Debe tener sus 30 y pico?
0: Sí.
4: Pero tiene cara de nene.
2: Que no se haga el tarado, que haga
0: no, lo pasa que él la pegó en su momento cuando salió.
4: Chiquito.
0: Entonces
4: era,
0: tienen
4: ¿no?
0: dos o tres canciones muy, muy, muy virales. Creo que dentro de las más escuchadas de la historia de Spotify.
4: Ah. Claro.
0: Entonces es un artista que ya arrancó muy arriba, muy talentoso él. A mí lo que me gusta de Sheeran es que siento que es un pibe que tiene como su propio mambo y es un artista que podría haber triunfado en los 80 también porque no es una carrera hecha en base al marketing, ¿entendés?
4: Claro,
2: o sea, es músico, ha hecho música.
4: No hace lo que está de moda. Tiene
0: claro,
4: su propia onda.
0: Muchos lo comparan con Elton también, pero es él y sus canciones. No hay estridencia, no hay
4: claro.
0: pompa, no hay mercadotecnia, claro. es muy simple.
4: Esta canción
0: son
4: me encanta.
0: Él y sus canciones.
4: Claro.
0: Que están en todos, en serio.
4: Claro.
1: Fanático de los Messi, de Sheeran. Antonella y Lionel.
0: De Sheeran no.
1: Chira.
4: ¡Hala!
2: Chira. Ella lo despierta a él y le dice: ¡Hala!
4: ¡Hala! Así lo llama la madre.
0: Sorbo se nos duerme.
1: Sí.
4: Sí.
0: Con el frío de esta canción.
1: Ajá.
4: Está hecho un bollo. Yo te digo, lo voy a desanudar ahora en la tanda porque está hecho un bollo el frío que
2: tiene. Pobre pensar que tendría que venir a trabajar, ¿no?
1: Sí, claro. Presenta la factura todos los

0: Ay, abriste un vino con esta canción.
1: Ay, está ahora, esta
0: te borra. Ahora, ¿por qué?
2: Un vino ya te tocó mucho.
3: ¿Qué fue de la vida de Majo? Y mira, chupa vino a las 6 de la mañana.
0: Sí, lo primero que Chira. Hace. ¡Hala! Y escucha Chira. Y ahí quedó, ¿eh?
2: Sí.
0: Se tiñó de colorado para parecerse a él.
3: ¿Cómo está el tránsito, bebé?
4: Algunas cositas que pasaron durante la madrugada. Por ejemplo, choque en Santa Fe, Scalabrini y Ortiz. Hace minutitos, choque en autopista del oeste, altura kilómetro 28, sentido Capital Federal. A esta hora, trenes, subtes y premetro están ok.
3: Bueno, Día Mundial del Té hoy, Día de la Diversidad Cultural para el Diálogo. Qué importante el diálogo, chicos. Qué importante dialogar.
1: No, y debe tener que ver también con el diálogo entre los pueblos, por eso lo de la diversidad cultural.
3: Claro, es el diálogo y el desarrollo, claro, que los pueblos puedan dialogar y desarrollarse, ¿no?
1: Sí, mirá lo que está pasando ahora.
3: Sí. Lo que pasa es que las posturas ahora están tan radicalizadas de un lado y del otro, que la gente no quiere hablar.
5: No es solo en Argentina, o sea, nosotros hace
3: mundo,
5: rato que
3: hay símbolo de época.
5: Como precursores un poco, pero es un poco la época.
3: Sí.
5: O estás, si criticas a un lado, estás del otro. Y no es así, viste que está esa postura, viste,
0: sí, insoportable.
5: Yo critico algo de un lado, entonces estoy del otro. No, critico esto, no me hace.
0: Sí, no,
5: del otro.
0: Me hace quedarme ahí, claro. O pertenecer ahí.
5: Viste, es todo tan.
1: El conflicto de Oriente Medio, Ucrania, y Rusia.
5: No, está lleno.
1: Estados Unidos metida en el medio.
0: No todo.
5: Casi todos los países están radicalizados en posturas así como polarizadas. Casi todos.
3: Sí, sí, es la época que estamos viviendo. Poco diálogo, mucho grito.
1: Y mucha arma.
3: Sí, sí. Bueno, buen día. A ver, ¿qué tenemos? 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

0: Bueno, estamos amaneciendo juntos. Dejen su mensaje de voz, ¿dónde?
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0: Vamos a brindar en esta mañana fría, 6:30. Jueves 21. Falta un mes para que arranque el invierno y mirá ya las temperaturas que tenemos. Tan frías. Levantamos una copa y brindamos por la vida, por la alegría, por la felicidad, por todo lo lindo, por este programa que amamos, por la salud ante todo y porque se cumplan todos nuestros deseos. Así que, oyentes, amados, equipo, chin chin, salud.
3: Buen día, les hablo de Tres Arroyos. Mi nombre es Natalia y brindo por ustedes, que me hacen reír todas las mañanas, y por mis hijas, brindo por mis hijas.
4: Mi amor, un beso por tus niñas.
5: Buen día equipo, brindo por mi familia, por ustedes, tengan un excelente día.
4: Buen día. Un beso, igualmente.
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7: Mi brindis de hoy es para mi novia Florencia, futura esposa.
4: Ay.
7: Nos casamos el 30 de mayo, así que estamos ansiosos y felices. Que tengan buen día, le habla Carlos.
4: Besos, Carlos.
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9: Hola chicos, buen día. Mi brindis es para la llegada desde Francia de mi hermana con sus trillizos. Ay. A disfrutarlos.
4: Qué lindo, qué lindo, qué linda visita.
8: Por esos días, por venir, por este brindis para mí.
10: Bueno, hoy brindo porque pude conseguir los sponsors necesarios para que mi hija pueda viajar a Brasil a un torneo internacional de Kung Fu.
2: Así que vamos.
10: Estoy orgulloso de que podamos ir a competir en noviembre.
4: ¡Ay, bien. Qué lindo!
2: ¡Qué bueno, bien!
4: Bien,
2: eso
4: porque,
0: para que déjame mandar un abrazo a todos los deportistas que a esta hora están, viste, entrenando ya y dándolo todo. Y hay mucho, porque siempre hablamos de los 3-4 deportes más populares.
4: Total.
0: Y hay tantos deportes tan espectaculares, de gente que se la banca. Mira, yo tengo una hija que hace patín y el otro me decía, claro, no tiene ningún tipo de ayuda, y me decía, es muy caro el patín. Y vos ves que hay familias que ahorran y juntan pesito tras pesito para que para poder, claro, comprar los patines o las ruedas o los equipos que usan.
4: Claro, porque los equipos, las ruedas,
0: no,
4: hay que cambiarlas, claro, todo el tiempo, todo eso debe ser carísimo,
0: total,
4: ¿no?
0: Muy caro, claro, muy caro. Y bueno, esta chica que dice hace Kung Fu.
4: Ay, Kung Fu, mi amor, y su
0: bueno, un abrazo, sí, que te vaya bárbaro. Un
4: ay,
0: beso.
4: Sí.
11: Buenos días, soy Silvia y mi brindis de hoy son para todos los que no estamos dispuestos a resignar nuestros sueños, que a veces vemos que se empiezan a caer y vamos, una lloradita y empezar de nuevo.
4: Es verdad.
8: ¿Cómo estás por mi vida?
12: Buen día, hoy brindo por mi familia. Te estoy hablando de Córdoba capital, mucho frío por acá.
4: Mi amor, un beso, beso.
0: Buen día.

0: Buen día.
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0: ¿Cómo va a estar hoy, Costi?
2: Frío, Santi. Le vamos a tener 13 grados de máxima, como mucho, por la tarde. Es una jornada muy fría.
0: Mira, hablando de deportes, un día como hoy, en el 2016, hace exactamente 10 años. Chicos, el 2016 fue hace 10 años.
3: Cualquiera.
4: Pasa el tiempo. Es como, muy rápido.
0: Sí.
4: ¿Fue ayer?
3: Sí, cualquiera.
0: Claro. Bueno, la pandemia corrió absolutamente todo. Diego Milito se despedía del fútbol con la camiseta de Racing.
4: Claro. Hoy presidente del club.
3: El rol.
0: Claro, pero siempre pienso en los deportistas que un día tuvieron que colgar los botines, como se dice, y qué fuerte debe ser para pibes que son jóvenes, pero hicieron eso de que eran criaturas y se tienen que jubilar siendo tan pendejos.
3: Sí. Uh-huh.
0: Porque un futbolista de alto rendimiento, un deportista de élite, ya a los 30 y pocos sos un veterano.
5: Ya está, claro.
4: Sí.
5: Y tocando el retiro.
4: Y un privilegiado físicamente, con 30 y pico, si es que hiciste a lo mejor alguna carrera económica después, viste algún ahorro, si financieramente fuiste bien educado.
3: Claro, porque también está eso.
5: Y si tenés la posibilidad de seguir...
3: Poder sostenerte.
5: Laburando con el fútbol.
6: Es un tema para los futbolistas, para los deportistas así de élite, o sea, retirarse.
4: Se hizo mucho hincapié ya a partir de muchos, muchos años, ir preparándolos para el retiro, ¿no? Esto de ahorrar dinero, ir estudiando.
3: Pero enseñarles.
4: ¿Qué vas a hacer recontra después? Joven, claro. Ponele que llegues a los 35 años como mucho. Y decís, bueno, muy primero joven. No haces más lo que hacías antes. Que jugar, podés estar relacionado al fútbol, director técnico, preparador físico, representante, comentarista, lo que sea. Pero lo que estabas haciendo antes, no lo haces más. Y los que pueden ir preparando. Algunos, siempre decimos el Kun Agüero, pero hay miles de ejemplos. Lo de una lesión, se te cae el contrato, fuera, sí. No tenés ingreso y decís, ¿y ahora qué hago?
5: Claro, hoy se estiró un poquito más la edad, pero por lo general, 35 ya empiezan a pensar en retiro.
3: Claro, pero aunque sea a los 40, no, pero para, es joven.
0: No, pero para que el cuerpo te rinda, te llegue,
3: claro, que no se lesione.
0: Que no te lesiones, porque vos cuando arrancaste, pensás que estos pibes todos arrancan 7, 8, 9, 10 años ya,
3: sí, claro.
0: Con una vida casi profesional, entrenando todo el día, y ya a los 13 ya están en carrera, y a los 15 ya están, 15 y 16 ya están jugando en primera. Y después ya muy jóvenes se van a Europa y ya tienen, digo, los de carrera como vos, Sorbo, ¿no?
4: Sí, claro. Los talentosos.
2: Pero ¿cuántos son de esos?
4: Bueno, claro, por eso, los muchos. Menos.
3: Son los menos.
0: No, pero pará. Es cruel. Son más de los que pensamos, porque nosotros pensamos que los que juegan en los clubes como más importantes de Europa. Pero hay muchos chicos que no llegan por ahí a los clubes más importantes, pero están jugando, no sé.
4: Sí, la Liga de México, por ejemplo, que no tiene tanta trascendencia.
0: Liga de México.
4: Ah, muy bien.
0: Están jugando para. Muchos en Brasil, que es muy muy competitivo. Otros están en Oriente.
5: Sí, hay muchas ligas que están fuera de mercado, pero que pagan muy bien, Fer.
0: Muy bien.
5: Por ejemplo, en Centroamérica, poquito en México, pero hay otras ligas. Bolivia se paga muy bien, en claro. Costa Rica se paga muy bien.
4: Sí, ya de por sí con un pago en dólares.
5: Claro,
3: ya se es diferente.
4: Paraguay es atractivo.
5: Paraguay también.
4: Fútbol, sí. Una liga mucho menor que, por ejemplo, la Argentina. Pero bueno, acá en la Argentina tenés algunos planteles que hace meses... Que no cobran. Los jugadores experimentados tienen que poner plata para pagarle a los chicos.
2: Y bueno, entonces sumale ahí el desarraigo, no solo...
5: Después en Europa también. Hay países muy chiquititos que tienen una liga menor, pero pagan.
2: Valencia.
5: Y bastante. No, sí, sí. Es España igual, fuera de joda. Eso es mucho más grande que otros países como, no sé, Eslovaquia, Eslovenia, Croacia, que no está
4: Rusia,
5: en el mercado,
4: Rusia
5: pero paga muy bien, claro.
4: Tenés que vivir, pero te paga muy bien.
3: Claro. El tema es qué hace con esa platita que te entra en ese momento, cómo te invertís para que te rinda, para poder retirarte.
0: Sí. Bueno, buen día. ¿Cómo está el tránsito, bebé?
7: Recordamos durante la madrugada choque en Santa Fe y Escalabrini Ortiz hace un ratito en autopista del oeste, altura kilómetro 28, sentido Capital Federal, trenes, subtes y premetro, ok.
0: Por una mañana fría, chicos, último mes del otoño que comienza hoy, un otoño que todavía no hemos tenido mucho, ¿viste?
3: No.
0: Hemos tenido mucha humedad, mucho, como mucho calor en su momento, con días muy, muy húmedos, y después mucho frío.
3: Frío de golpe fue, no hubo como una transición, ¿viste?
0: Pero vieron esos días de 18 grados lindos, de mucho sol y fresquito de otoño. Hemos tenido poco de eso.
3: Muy poquito.
4: Bueno, y a propósito de eso, con Costa estamos suscriptos a informes confidenciales, ¿no? En cuanto a lo meteorológico, la semana que viene vamos a tener algunas jornadas con 19 grados, justamente.
6: Ah, mira qué bien.
3: Otoñales.
4: No pueden comentar entre sus amigos.
0: ¿Cuándo?
4: La semana que viene, señor.
0: Bueno, lindo entonces.
3: Sí, son tan hermosos esos días.
0: Bueno, un día como hoy, en 1904, se fundaba en París la FIFA.
4: Claro, mira.
3: FIFA. 1904, miércoles que tienen. Sí. Años.
2: Pero ahora no está en París la sede.
4: No, estamos en Zurich ahora.
6: ¿Estamos?
3: Estamos.
2: Sí, él forma parte.
0: En Suiza.
4: Claro.
0: Y, pero Suiza tiene un atractivo muy importante, que
3: la
0: es
3: platita.
0: Un positivo.
4: Sí, claro.
5: Lo billete.
4: Se lo van a perder.
3: La querés toda para vos.
7: Se lo van a perder.
4: Sí.
0: Bueno, en 1950, un día como hoy, Fangio ganaba en Mónaco su primer gran premio en Fórmula 1. Y el otro día contábamos que un medio especializado inglés hizo un relevamiento de los grandes campeones del mundo de Fórmula 1 y lo ponían Fangio en el primer puesto de la historia.
3: Claro. Otra vez lo decías, ¿verdad?
0: Para mí le damos muy poca bolilla a Fangio para lo grande que fue.
3: Sí, damos porque, por sentado, está ahí, ¿viste?
0: Sí, pero es que nombramos, ¿quién te pensás que es Fangio? Pero
3: claro,
0: como, casi como un,
3: con Colapinto volvió.
6: Ya las nuevas generaciones no tienen demasiada idea quién fue Fangio.
4: Pero me parece que a partir de
0: Colapinto. Yo cuando nací tampoco sabía, ya había dejado de correr Fangio y sabía quién era.
3: Claro, pero estaba presente porque, en nuestros padres Fangio.
0: Claro, pero hay que transmitirlo de generación en generación, porque en definitiva, es un para el automovilismo, Fangio es un prócer.
4: Sí, claro.
3: Y un poco se revivió ahora con todo esto de...
0: Claro, el otro día, bueno, que estuvo con la pinta en un auto de él.
3: Claro, acá. Sabía,
0: ¿no? Era una réplica.
4: Sí, claro.
0: Sí.
3: Claro, ahí se volvió, por ahí los chicos empiezan a conocerlo por Colapa.
0: Con el tema de la prensa del corazón, Fangio ha sido nota muchos años porque cada dos por tres le aparece un hijo.
3: Sí. Y son iguales.
0: Iguales. ¿Sabés quién es de la mesa igual a Fangio? Míralo bien.
5: Fernando Carlos. Por la frente.
3: ¿El bebé?
0: No. ¿El bebé? ¿Quién?
3: ¿Sorno? ¿Yo?
0: ¿Yo?
2: ¿Sorno? Ah. No sé, pues sí, se parecía a Ed Sheeran hace un rato, no al otro.
3: A ver, Fangio de.
5: Por, a ver, vamos a ver, este parecido nariz, no lo tenía.
3: Viste que Fangio tenía una naringuita.
0: Mirá que dejó una fortuna.
3: Prominente.
5: No, por eso, por este me interesa.
3: Es más, si soy hijo de Fangio. ¿De Fangio?
0: ¿Quién? De Fangio. Nieto, pues.
2: Es hijo de Fangio, no de Fangio.
3: Hijo de Fangio.
0: ¿En qué año?
3: Casémonos, a ver.
4: A ver.
2: Nosotros estábamos vivos cuando muere.
4: Sí, claro, obvio.
0: Yo no recuerdo.
3: Yo por mi papá, porque mi papá.
4: En el 95.
2: Miraba... No, yo me acuerdo cuando murió Fangio.
4: A los 84. Sí.
3: Mi papá miraba
6: mucho de Reutemann. Mi papá se despertaba todos los días a la mañana.
2: Ah, eso sí.
4: Se televisaban las carreras.
6: Se televisaban las carreras y miraba todas las carreras. Entonces yo me despertaba el domingo a la mañana con el boom, boom, con el sonido de la tele que ponía todo volumen.
3: En mi casa pasaba igual.
6: Todos los domingos a la mañana.
0: A Reutemann se lo mataba porque sería segundo.
3: Claro.
6: Bueno, claro, eso fue un
3: poco. Qué locura, pobre vago.
6: Poco a veces la crítica. Que bueno, que hoy Colapinto todavía no ha ganado nada, no, o sea, ha llegado a ser parte de la elite del automovilismo, pero todavía no ha hecho una carrera como la de Reutemann, que en ese momento se lo criticaba porque salía segundo.
5: El tema que hacía muchos años que no había un argentino dentro de los 20 mejores.
3: Claro, pero Reutemann era dos.
0: Claro, y lo que leíamos el otro día con este informe, con este relevamiento que hace la prensa especializada en automovilismo, es que eso es lo grosso, que lo ponen a Fangio encima de todos.
3: Sí.
0: De Schumacher, de Prost.
3: De todos los tiempos, ¿no?
0: De los de ahora. De
5: Ayrton Senna, claro.
0: De Leclerc, de Senna, digo, los de ahora, los últimos,
4: sí,
0: ¿no?
4: Sí, sí, los contemporáneos.
0: 30, 40 años. Digamos, es Verstappen. El número uno de la historia de la Fórmula 1.
3: Qué delirio, igual. Y
5: muy grosso. Autos con mucho menos seguridad, todo descubierto. Sí.
2: Sí. Bueno, pero fíjate cómo un tema tiene que ver con otro.
0: ¿En qué novela dice uno?
5: Sí, en el teatro.
3: Carola Cassini. Carola.
2: Sí. No, eso no era una novela.
0: Todo en su mundo es una novela.
2: Polka no hacía novelas, hacía telecomedias. No, lo que te iba a decir es que en un momento la familia de Schumacher tuvo que empezar, y mirá que ha ganado dinero él, pero tuvo que empezar a vender sus cosas para poder mantenerlo.
6: Es verdad. Bueno, pero...
5: Pero por,
2: por la financiera allí.
0: Schumacher en la, debe haber sido el piloto que más recaudó. Que
2: por
0: más,
2: eso te digo.
3: Claro,
0: plata hizo en la Fórmula 1 y toda su fortuna la gastaron en su tratamiento.
5: En tratamiento.
0: Como, el día de hoy.
4: Por el accidente. Sí, sigue igual. O sea, hay mucho, pero mucho hermetismo, pero...
5: Pero se casó la hija y estuvo, supuestamente.
6: Sí, fue, sí, pero no lo que hicieron, se mostró, ¿no? Sí.
2: Sí, pero se... No.
0: Sí, en un momento, no mostrar absolutamente nada.
5: Claro, iban a filtraron como supuestamente una foto y era fake después, porque no... Sí, no se lo ve en ningún lugar.
3: Qué locura, y pobre la familia también.
0: Esquiando fue.
2: Esquiando, sí, claro. Fíjate, ¿no?
0: Él se retira Schumacher de la Fórmula 1, súper exitoso, imagínate, después de una carrera brillante, y al poco tiempo una pista de esquí, tiene un accidente.
3: Qué delirio.
0: Como lo tiene la mujer de Liam Neeson.
4: Claro. Parecido, claro. Pues. Fin de año, el 29 de diciembre del 2013.
0: Claro.
3: Pero un Liam tipo Neeson, que convivió
0: la mujer de Liam Neeson quedó en el mismo estado que, claro, que Schumacher, y Liam Neeson tomó la decisión
3: de desconectarla.
0: Desconectarla, porque dice que era un pacto entre ellos.
2: Ay, bueno, y sí.
3: Está bien, me parece perfecto.
0: Bueno, a mí también, a mí es re polémico todo esto. Sí. La muerte digna es algo que se discute en el mundo ahora.
3: Está, pero tendría que
0: para
3: existir.
0: Mí, yo estoy totalmente de acuerdo.
3: Yo también.
6: Sí. Sí, acá todavía no. Sí, sí. En Uruguay,
0: pero no
6: en
0: tan Uruguay, fácil,
3: claro,
0: tampoco,
3: hace poco.
0: No,
3: no.
2: Pero en la novela Tierra de Pasiones.
5: Viste que llegábamos. Veníamos a encontrar el puente.
2: Sí. En la novela, el último suspiro. Ella, la mujer, queda en coma y él se enamora de otra. Y viven re felices hasta que se despierta la del coma.
3: Pero, ¿cómo se va de...?
2: Es una telenovela, nena.
0: Pero ahora se levantan y salen caminando bárbaro.
3: Claro, sí, viste.
0: Toda maquillada.
3: De la nada. Maquillada.
2: Ah, los sí, bucles. Ella estaba internada con el coso después de acabar y estaba maquillada.
3: Impecable.
0: Bueno, un día como hoy, chicos, en el año 1952 nacía el actor Lawrence Turó. ¿Quién es, bebé?
7: No sé.
3: Lawrence.
0: ¿Mister?
4: Mister
3: Agú.
0: Mr. T.
3: Cualquiera, no entendía nada la piba. Mr.
0: Bárbaro,
3: T.
0: Mr. T.
3: Pará, sí. Está impecable. Igual. Está impecable.
0: Mario Baracu.
3: En el Mario Baracu. Mario
4: y aparte Baracu. Hoy es el día del té.
3: Era, claro, Mr. T. ¿Te acordás que lo dormían porque tenía fobia a los aviones?
4: Claro.
3: Lo dormían para viajar, todo grande.
0: Es una serie.
2: A lo mejor serie, un capítulo ahora de Brigada A y digo, qué estupidez, pero para cuando éramos chicos era
3: me
2: fabulosa.
3: Me encantaba.
0: ¿Sabes qué? En mi pueblo no pasaban eso. Yo era chiquitito, venía acá y mi tío, el Mario Metialucci, miraba, era fanático de Brigada A.
3: Ay, qué era maravilloso.
0: Entonces cada vez que estaba acá, él como que separaba el mundo para cuando pasaba Brigada A.
3: Claro, era muy de Buenos Aires para vos.
0: Y Brigada Cola.
2: Eso es llamar.
3: Claro. Ay, yo chicos, hice casting para Brigada Cola.
0: ¿Sí? ¿Qué?
3: Ay, hice casting para Brigada Cola, no para las primeras. Y tuve que ir con una calza porque te mira la antigüedad. Te miraban el cuerpo y el culo.
2: Y nena estaba Mónica Guido en la era en...
3: Sí.
0: Otra época. Era
3: otra época. Ahora impensado. Bebé, pero tenías que ir de calzas.
2: Mi abuelo miraba una que se llamaba Combate.
4: Sí, claro.
3: Claro.
7: Con Big Morrow.
2: ¿Era famosa?
4: Era como la, supuesto. La hermanita de Pelotón. Sería una de las.
7: No. Pelotón vino muchos años después y era película. Sí. La de Oliver Stone. Pero Combate, gran serie.
4: Sí.
7: Big Morrow, que es el que muere filmando la película La Dimensión Desconocida, que en un accidente de helicóptero.
2: ¿No?
3: ¡Oh, Dios!
0: Debes tener a los de función privada.
4: Sí,
0: los
4: dos, sí, totalmente.
7: Es Hugo Figueroa. Es que es un gran datazo, está el video. El momento que se
0: ¿el video de la muerte?
7: Sí, corta la cabeza.
3: No. ¿Se le sale la cabeza en la filmación?
7: No se le sale, se la corta.
2: Se la corta la hélice, nena.
4: Mr. T, que se llama así porque él se llevaba muy mal con su papá, entonces no quería el apellido. Y aparte, como venía del ejército, a todos los que venían del ejército le decían boy, ¿viste, chico? Entonces dijo, no, yo ya soy un señor, todo. Entonces, como no quería el apellido del papá, se hizo llamar Mister, porque ya era un señor, era grande, y T, para no pronunciar el apellido.
3: Un mal llevado, nada le venía bien.
0: Bueno,
2: ¿está vivo?
4: Sí.
3: Sí, está re bien.
2: Entonces vamos al cumpleaños, si no hablamos mal.
3: Sí, sí.
0: Está bárbaro.
4: Lo bancamos.
3: Sí, está impecable.
0: Igual no es tan grande. Yo pensé que era más grande. 74.
5: Sí, yo también pensé que era más grande.
3: Lo que pasa es que ya era un señor de jovencito. Tenía esta cosa así de tipo grande, ¿viste?
0: Buen día, CC49. Mañana fría, pero arrancamos bien, con premiazos. ¿Nos dejás tu mensaje dónde?
2: Al 11-3700-0100.
4: 11-3700-0100.
0: Bueno, en un rato les voy a contar todo, ¿no?
4: Sí, claro.
0: Lo de anoche, lo que pasó.
3: Larga todo, ¿eh?
2: Canta.
0: Sí. Qué quilombo. Sí. Mucho quilombo anoche.
3: Qué power.
0: Pero un programón.
3: Sí. Sí,
0: bueno, 6:49, buen día. Yeah. 21 de mayo, comenzando esta mañana. ¿Cómo va a estar hoy?
2: Vamos a tener una jornada fría, Santi, en este momento. La térmica está en menos de 6. Imagínate que cuando amanezca vamos a tener menos. Solo en la zona del
0: AMBA. No, pará, no en menos 6, ¿eh? En menos de 6 grados.
2: No, ¿sabes dónde hace? Menos 5 en Bariloche. Bueno, y en Morón, 2-2. Y la máxima para hoy, 13 grados.
3: Lo más.
0: Jornada fría, ¿eh? 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
0: Bueno, atención, si viene la cuarta, epa. 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
3: 7 de la mañana, 7 minutos, en este jueves 21 de mayo. Claro, estamos en vísperas, un fin de semana largo.
4: Claro, uno se olvida porque como trabajamos, pero es verdad, trabajamos.
5: Había mucho clima de fin de semana largo.
3: No, pero vas a ver, el fin de semana no queda nadie. Siempre
4: sí, mañana se empieza a notar, ¿viste?
3: Sí, buen día. Jueves 21, ¿cómo va a estar hoy?
5: Frío, Santi, frío, frío, frío, frío. Vamos a tener una máxima de 13 grados.
3: El tránsito, bebé.
6: Actualizamos la información del tránsito. Habíamos contado lo del choque en la autopista del Oeste, altura kilómetro 28, sentido capital. Sumamos choque en Panamericana, en la bifurcación de los ramales. Esto genera demoras. Sentido capital federal. Choque en Avenida La Plata, entre Balbastro y Las Casas.
3: ¿De bueno, quién? Le quiero mandar un... ¿Qué?
7: ¿Las casas de quién, bebé?
6: Las casas, se llama Las Casas.
7: Ah, ok.
6: Claro. También otro en Huergo y Cochabamba, ¿eh?
5: Sorry. ¿Cochabamba de quién, bebé?
4: Chabamba.
3: ¿La Cochabamba de quién?
4: La Cochabamba de tu madre.
3: De ti.
7: Ah, bueno.
3: Date a la Cochabamba. Bueno, de la Lora. Buen día.
7: ¿A quién si le mandabas besos?
3: De casa, abriguen, abriguen a los niños hoy, ¿eh?
8: Hoy sí.
3: Sí, está fresca la mañana.
7: Sí, hace un frío.
4: Sí, total, hace mucho frío.
3: ¿Sabes que el otro día tengo como la boca media paspada? Me siento un gil.
5: Y ponete el carnet.
3: Pero cuando... ¿Qué? ¿Qué me cagas? ¿Qué te hace? Claro, ¿qué te hace?
4: Por favor. Ah, el carmen.
3: Crema cacao, pero viste que te, cuando te tenés la boca papada te sentís como
4: sí.
3: Raro, que es como y, todo el tiempo estás.
7: Sí, te querés
4: todo el tiempo lengüeteando, ¿viste?
3: Sí.
4: Eso es lo loco.
3: Claro.
9: ¿Y por qué, Santi? ¿Por el frío será?
4: Por el frío.
9: Es por
4: el frío. Para mí.
9: Sí. O el chocolate, sí. No te hace mal.
3: No.
5: O estarás deshidratado.
4: Es el frío para mí, porque no. Además,
7: es el frío.
4: Como estás todo el tiempo chupándote los labios.
9: De besar, ¿eh? Puede ser de besar.
4: Sensación.
3: De chapar.
4: Ah, tanto sí. Chapar, nene. Claro. De que chapar sí. Menos.
3: Bueno, escuchen, una noticia re triste ayer que me la contó mi mujer y me choqueó cuando después la busqué. Porque mi hijita Santita, la última hija mía, nació ahí.
4: Ay.
3: Por la caída en la tasa de natalidad, el sanatorio Finoquieto cerró su servicio de maternidad.
4: Sí. Estábamos hablando justo recién. De eso en la tanda, ajo. ¿Viste?
3: Es verdad, qué sintonía. Que he llevado al médico ayer y a la doctora y me había dicho que le había contado.
4: Loco.
3: Y pará, y la maternidad del Finoquieto, que era de excelencia.
4: Claro.
3: Ustedes saben.
4: Sí.
3: A cargo de la doctora Basualdo y un equipo espectacular. Era algo, pero chicos, impresionante el trabajo que hacían. Ustedes no saben, pues eran partos humanizados y toda una cosa muy, muy de avanzada tenía.
4: Muy.
3: Pero claro, nacen muy pocos chicos.
4: Me impresiona que haya pasado.
7: Es que para
4: algo
7: llegar
4: así.
7: A cerrar.
8: A mí también me impresiona.
7: Obstetricia y neonatología es
3: por
7: como.
3: Eso, pero las clínicas privadas tienen que dar el debe y el haber, tienen insumos muy caros que tienen que bancar, que tienen que pagar. Y a lo mejor en ese lugar, en ese espacio, con esos profesionales o con ese presupuesto, hay cosas que tienen otra urgencia.
4: Claro, claro. Sí, dicen, claro.
8: Reubicarán entonces, a la gente y rearmarán claro, otro pabellón.
3: Obviamente, reubicaron
8: de otra cosa.
3: Todos los partos programados se reubicaron en otros sanatorios.
4: Claro.
3: Pero decir que ese lugar que estaba ahí para que nazcan niños y niñas ya no está más.
4: Aparte, todo moderno, todo preparado, era una
3: chicos,
4: belleza.
3: Era la NASA eso.
4: Claro.
3: Pero creo que yo imagino, imagínate la gente que maneja la contabilidad de un sanatorio. Vos decís, hay mucha
8: números,
3: más gente que ingresa. Claro,
8: claro
3: ¿no? Sí,
4: claro.
3: Ese espacio, esos insumos, esa plata destinada a eso, dicen, no, necesitamos más, reforzar más el área de, no sé, de traumatología, ¿entendés?
4: Claro, dice que van a hacer quirófanos y cuidados ambulatorios en esa
3: lugar. Bueno, porque es algo que
4: lugar.
3: Debe faltar, pero
4: claro.
3: A lo que voy con esto es que
4: delirio.
3: Justamente creo que ayer o antes de ayer hablábamos de que en el mundo
5: sí, yo les pregunté la baja en la natalidad.
3: cada vez menos niños. Y siempre digo, hagamos un repaso de nuestra familia, de lo que conocemos.
4: Claro.
3: Nuestros bisabuelos fueron padres más jóvenes que nuestros abuelos. Nuestros abuelos más jóvenes que nuestros padres. Y nosotros más, ¿entendés?
7: Sí.
4: Y nosotros la edad de nuestro abuelo.
3: Claro, todos hemos ido corriéndolo hacia adelante, procrastinando la paternidad y la maternidad.
7: Y no solo la edad, sino la cantidad de hijos que tenían.
3: Y pero eso por la edad también, porque arrancás mucho más
7: claro,
3: tarde.
7: Claro, arrancás temprano, obvio.
4: Claro.
7: Pero digo,
3: si vos querés tener 4 o 5 hijos y arrancás a los 35, es muy difícil.
7: Es difícil, claro, no sí, te da la edad.
4: Y además me parece que hay otra conciencia, ¿no? También económica. Las mujeres hemos salido a trabajar todas. Antes las mujeres se quedaban en la casa. Había otros tiempos para cuidar hijos también.
8: Sí, hay otras prioridades. Pero es que
4: claro.
3: Un especialista me lo explicaba un día y me dice, obviamente más allá de que el mundo cambió y la mujer salió y todos nos pusimos o nos volvimos un poco más de mirarnos el ombligo y decir esta plata, estos recursos me los gasto para mí, hay algo con la edad del óvulo que es crucial.
4: Claro, claro, claro.
3: Digamos, que la mujer no quiera ser madre ahora de joven y que el mundo no la lleve a eso, porque antes la mujer...
4: Claro, digamos, no tenías mucha opción, no pensabas mucho.
3: El mundo, fíjate, de que el mundo es mundo, la mujer... menstrua, ovula desde muy chica. Uh-huh. Fíjate, claro. El cuerpo humano, y ahora sería impensado que una mujer sea madre a cierta edad, pero hace cientos, miles de años, la mujer paría siendo muy joven porque moría también ahí muy joven.
4: Muy jovencita.
3: Fue la manera de subsistir de la especie.
8: Claro, sí. ¿No? Y a las mujeres se nos cuestionaba mucho el no querer ser madres, claro. O el no poder ser madres. O sea, claro. Te sentías como fallada. Hasta menos, no hace claro. Mucho
4: es que no hace
8: tiempo
4: mucho que pasó
8: te
4: eso.
8: Sentías fallada. O sea, sí. Como imagínate, bueno, en el medioevo ni hablar. No cuando las mujeres. Claro.
4: Es que la mujer había venido a procrear, ¿no?
8: Claro. Elegían una reina para y que esa reina no diera hijos inmediatamente, ya la empezaba a mirar mal, sí. Mal en la corte. Y bueno, pero hasta hace poco, cuando la mujer se casaba y si no era mamá, rápidamente se sentían falladas, se sentía sí. Algo estaba mal con su cuerpo.
3: Hoy en día eso cambió, es otro mundo.
8: Sí.
3: Pero bueno, mucho hay gente cambió. Que decide, hay gente que no puede. Y yo le preguntaba justamente a este médico por qué había tanta o era tan alta la tasa ahora de gente, de parejas que no podían concebir.
4: Sí.
3: Y me dice que la causa número uno es la edad del óvulo. Es crucial. Claro. Entonces, claro.
4: Porque eso no cambió.
3: Eso no cambió. El mundo cambió y eso no cambió. Entonces, por ahí una mujer ahora decide recién empezar a pensar en la maternidad a los 30 y pico. Y claro, para la medicina ya es una madre añosa.
4: Claro, después de los 30 es que por eso se congelan los óvulos.
8: Claro, hoy es común.
3: Claro, pero ¿cuántas mujeres pueden llegar a congelar óvulos?
4: Es muy poco. Sí, es carísimo.
7: Porque es caro.
3: Es caro. A pensar en la maternidad a los 30 y pico. Y claro, para la medicina ya es una madre añosa.
4: Claro, después de los 30 es que por eso se congelan los óvulos.
8: Claro, hoy es común.

0: Que va a haber un mundo de gente muy, muy longeva, muy grande, que no va a poder, va a tener que trabajar hasta muy grande, porque no, los sistemas previsionales del mundo no
1: colapsan. Bueno, pero eso también, hay que revisarlo, porque aparte...
0: Esto es mundial, no es de la Argentina.
1: Total. De hecho, las marchas tan grandes que se hacen en París justamente tienen que ver con que ellos quieren subir la edad para jubilarse.
2: No, bueno, Macron lo hizo y claro. Casi le queman...
3: Sí, casi lo linchan.
1: Le queman París,
0: es que
1: claro.
0: Es muy antipático, chico. Más con gente que aportó toda su vida, imagínate.
1: Claro. Pero también la realidad es que el tiempo se ha extendido. Antes la esperanza de vida, lo habíamos dicho acá, era 20 años.
4: 5 años.
2: Sí, está bien, claro. Y todos los gobiernos se sirven de las cajas provisionales para hacer otras cosas. Porque si yo laburo...
0: Pero pará, pero más allá de la cuestión nuestra y de los gobiernos y todo eso que podemos hablar ahora,
1: sí.
0: Este es un problema del mundo.
1: Claro, es que se vive más. Mundo... Vos fijate, una persona de 60 años, de 70 años, lo ves súper activo. Pero también, vos sabés que me generan muchos sentimientos contradictorios esto, porque también uno se tiene que jubilar para poder disfrutar.
3: Claro, en algún momento también hay que vivir, o habría que vivir.
0: Lo que pasa es que, antes, cuando éramos chiquitos, nosotros, la gente jubileo. Se jubilaba. Pará, pero la gente se jubilaba y moría a los poquitos años.
1: Claro.
3: ¿Entendés? Ahora vive 40 años más.
4: Ahora se jubila, claro, se jubilan y es otra vida.
1: Son 40 30, años 40. Más. Pero sí. También está bueno eso. O sea, yo no quiero llegar a jubilarme y para estar destruida y no poder hacer nada con esa jubilación. No, la idea es jubilarme y poder disfrutar de ese momento de la vida.
0: Mirá cómo hablamos de los extremos, ¿no? Hablamos de los nacimientos, hablamos de la jubilación. Bueno, por la caída de la natalidad, el sanatorio Fionquito cerró su servicio de...
3: ¡Qué locura!
0: Del servicio de obstetricia y neonatología. Un abrazo bien, bien fuerte a todos los profesionales de ahí, que sí. Yo fui un lugar que amé.
3: Son lo más.
0: Y me atendieron tan bien. Bueno, buen día. No es que cerró el sanatorio, aclaremos, ¿no?
3: No, claro.
4: Pero ese sector.
0: Ese sector,
3: son
0: claro.
3: Más, todos
0: ese
3: los
0: área. Chicos. Buen día.
5: Si nos están escuchando, nos vemos mañana, les digo.
1: Ay, claro.
4: Guille.
1: Podemos ir todos
4: a cortar, Guille.
3: Ahí vamos, el lugar, nena.
1: Presenciar la operación.
5: Hay tribuna, disponible, hay tickets.
1: Todo lo hace con tribuna.
5: Las pulseras.

0: Bueno, un hombre fue detenido, escuchen, tras canjear más de 20.000 pesos en uruguayos en cervezas con tapitas falsas.
1: ¿Cómo?
0: El tipo iba todo el tiempo al kiosco y al almacén con una promo en la tapita, ¿viste? Que dice vale otra.
2: Sí.
0: Bueno.
2: Qué chanta.
0: Claro, ¿se acuerdan cuando éramos chicos? Era muy común eso.
3: Claro.
0: La tapita, la gaseosa, tapita, salió un premio.
2: El palito del helado.
0: Sí. El palito de helado también. Bueno, un hombre es acusado de utilizar tapas falsificadas de una promo, una cerveza.
2: ¡Qué chanta!
0: Claro.
2: Qué lindo, pero
0: una,
2: no se
0: dos,
2: hace.
0: Tres, cuatro, claro. Iba todos los días con vale otra. Y en un momento la gente empezó a sospechar, ¿cómo tanta
2: otra
0: suerte?
2: Vez. ¡Qué suerte que estás teniendo, Ricardo!
3: Está bien, es un...
0: No
3: lo tiene, que, sí, no lo tiene.
2: Me pasa que
3: es una estafa linda.
1: Igual tendría que haber cambiado de
2: lugares.
1: Claro, no puedes caer siempre en el mismo lugar con la estafa.
2: Claro, la cuarta cerveza que vino a canjear, Ricardo.
3: Che, perdónelo, es una linda estafa esa.
2: Pobre tío. O tenés mucha suerte o algo está pasando con tus tapitas.
3: Una birra, aquí le va a hacer mal.
0: Vale otra.
3: Claro.
2: Vale otra.
0: ¿Alguna vez le tocó en alguna promo eso?
2: Sí.
3: El helado.
0: Para. No vale otra, algo grosso.
2: No, pero mi cuñado se ganó, estamos hablando de los 80, que después no pudo ir, para ir a ver a Michael Jackson. A Estados Unidos.
1: Ay, no pudo ir.
2: Sí. ¿En serio? Vos sabés que no le dieron la visa porque tenía 20 años en ese momento.
1: Ay.
2: Y no tenía propiedad, no tenía nada y no pudo viajar por eso. Pero vos sabés que cuenta que lo siguieron. Claro, porque estaba en un lugar determinado la gaseosa. Estaba ubicada en un lugar determinado.
1: Ah, la estaban vigilando a la gaseosa.
2: Claro.
1: Okay.
0: Y que la agarraban.

0: agarraba.
1: Porque si no, lo que podía, lo que solía suceder, después le explicaron que la gente iba, agarraba la gaseosa y la destapaba y capaz que tiraba la,
2: claro, la, no, no la miraba.
1: Entonces eran botellas custodiadas.
2: Claro.
1: Que se ponían en un determinado lugar a una determinada hora y había alguien y lo empezaron a seguir.
3: Claro, cuando
1: la botella. El siglo, ¿entendés? Sí, claro. Y cuando estaba por entrar a la casa le avisaron, che, pibe.
3: Ganaste.
1: No le dijeron,
3: abrí.
1: Le dijeron, ojo con la tapita porque tiene un premio grande, no la tires, fíjate, va. Y se ganó el viaje para ir a ver a Michael Jackson. Ay,
2: conozco a alguien.
1: Estamos hablando de los 80, ¿no? Claro,
2: conozco a alguien que la semana pasada se ganó un viaje al mundial y no tiene visa.
3: No, pasale acá.
4: Llega, ¿no?
3: Y la visa y no llega.
1: No,
3: ¿y qué hizo?
1: Ay,
2: dice que no tengo idea,
4: viene,
2: no sé.
4: Pero dice que el año que viene ya no vamos a necesitar más visa para ir a Estados Unidos.
1: Eso sí, se decía, ¿no?
5: Lo estamos tramitando, es verdad. 2027.
4: Pero imagínate ganarte semejante premio y no poder.
1: A mi cuñado le dieron la plata después. Porque no fue una cuestión.
3: Claro.
1: Sí, no toda, otro lo que
4: modo,
1: salía.
4: No te dan nada.
3: Claro, te iba a decir, ahora perdiste, chao.
6: Mi abuela tenía una amiga que entró después en una depresión, la pobre Yolanda, que ella ganó un concurso de canto de tango. Y cuando la van a vestir, dice, esta gorda no le entra, así literal, ¿eh? Esta gorda no es impresentable, no le entran los vestidos, no nos sirve.
1: Ay.
5: ¿Y la sacaron?
6: Y la dieron de baja.
1: Ay.
6: Pasaba eso antes, ¿eh?
1: Sí, bueno.
4: Vos sabés que la...
1: Y a mí me bajaron también de las pasarelas.
4: Recién nombraban a Michael Jackson, y vos sabés que en los 80s Michael Jackson estaba perseguido, ¿saben por quién? Y amenazado por Pablo Escobar.
1: ¿Por qué?
6: Porque le quería que le fuera a cantar.
5: Porque Michael no fue a cantarle, ¿no?
4: No, el hijo era fanático, era una criatura, el pibito.
6: Y el que vivía acá ahora.
4: Todo el tiempo, que el que vivía acá, contado por él aparte, le pedía todo el tiempo que lo quería conocer y que quería que fuera para su cumpleaños, siempre pedía lo mismo.
1: Sí.
4: Imagínate el poderío y el dinero que
1: la
4: tenía.
1: Dieta, ¿no?
4: Pablo Escobar entonces mandaba a alguien a negociar con la gente de Michael Jackson y decía a Michael que no. Y en un momento dice, bueno, si no quiere venir él, lo vamos a ir a buscar.
1: Ay.
4: Y estuvo con mucha seguridad porque él estaba siendo amenazado. Justamente por Pablo Escobar. Imagínate lo que ha zafado Michael Jackson,
5: claro.
4: de pedo.
5: Había que decirle que no a.
4: No,
5: a
4: y aparte Escobar, el poder económico de Escobar era tan grande que compraba cualquier cosa.
1: Claro.
4: Bueno, de hecho, acá, ¿quién eran los.
6: Los chalchaleros?
4: Chalchaleros.
6: Claro,
4: ¿sabes quién fue también que estuvo?
6: Kiko.
4: El maestro Godoy. El cantante
6: claro,
4: de tango.
6: Claro, presentando.
4: Y vos eras así, con Pablo Escobar, a vos te llevaban a la hacienda Nápoles, te daban todas las comodidades y los lujos. Vos sabías cuándo llegabas y nunca te daban el boleto, el ticket para volverte.
1: O sea, que ¿entendés? Vos te podías quedar tocando la chacarera.
4: Ellos tienen que salir a tocar cuando él quería, hacía fiestas, organizaba fiestas de un momento para otro.
1: Ay, qué pesado.
4: Y vos tenías que salir a cantar cuando ellos querían y te volvías. Cuando él se aburría de vos, de la banda, del artista, de quien tenía ahí, te pagaban el pasaje de vuelta, te abonaban todo y te volvías.
6: Claro, los chalchaleros.
4: Pero no sabías cuándo.
6: Esta que es Angélica y la mujer de él se llamaba Angélica.
1: Ay, la deben haber cantado 700
6: sí,
1: veces.
6: Sí, más o menos se las hizo cantar así.
1: Ay,
6: terminaba y va de nuevo.
1: Pablo, de verdad.
5: La serie medio que te muestran algo de eso.
6: Y terminaba. Y después con el que hubo quilombo fue con el Puma.
5: Que se puso
4: porque
5: celoso.
4: Que la mujer estaba enamorada.
5: Claro.
6: Claro.
1: Ah, porque de hecho en la serie se llama.
4: Pero en la serie. Claro, pero lo ves al Puma ahí. El Puma estuvo. Aparentemente.
6: Él lo niega,
1: Qué bueno, delirio.
4: Qué delirio. No nos da la cabeza.
1: qué loco de mierda.
4: Pero imagínate que ese hombre era más
1: es el
4: poderoso
1: poder, ¿no?
4: Y tenía más fortuna que todo un país.
1: Sí.
4: Es decir, había más plata en sus arcas que en el arca del Banco Central de allá.
6: Claro.
4: Y tenía más poder real que cualquier primer mandatario.
6: Y sí, uno de los asesinos más grandes de la historia.
4: De la historia.
0: Y tenía plata escondida bajo tierra que se terminaron comiendo las ratas.
4: Claro, ¿vieron la película
1: no
4: de Tom Cruise que es el aviador?
1: Sí.
4: ¿Vieron la película de Tom Cruise?
1: Sí, sí, sí. Que ya no tiene dónde guardar la plata el tipo.
4: Sí. Esa historia es real. Es un piloto retirado en Estados Unidos que es el primero que empieza a hacer los viajes. Con droga y con plata entre Estados Unidos y Colombia. Y a él le pagaban tan bien que en un momento él se muda a un pueblo con su familia y llena un banco de plata con la guita que le daban en las cajas de seguridad. Y cuando lo van a detener, en la casa había plata hasta en la azucarera.
1: En todos lados.
4: ¿Entendés?
1: Había.
4: No, en las paredes, claro. En las paredes, en las camas, en los placar, en todo lo que abrían había plata.
6: Era como en Breaking Bad, más o menos.
4: Pero claro, para que se den cuenta lo que fue Escobar, es una cosa que no nos da la cabeza.
1: Sí, sí, no tenían. Y él era el que llevaba y traía, era uno de los. Bueno, que manejaba los aviones, imagínate.
4: Claro, él era un servidor nada más, claro. un empleado.
1: Imagínate.
4: Pero bueno, Michael Jackson zafó por muy poco en su momento de las garras de y el poderío de este delincuente. Buen día, 7:25.
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4: Paco. Siempre me encantaban los chalchaleros como subían y bajaban los...
1: ¿Viste? Sí, porque eres.
6: Claro. Era la primera sílaba.
1: Claro.
4: Sí, como que escondían la voz después.
1: Sí, es verdad.
6: No,
1: es
6: gran.
1: Era gran.
4: Por esa me dio esperanza, Guille, de los chalchaleros.
1: Ay, la sé con la guitarra yo. Tendría que haber traído la guitarra.
6: Ay, nena, qué pena. Cosas, no.
1: Qué pena.
4: Tenemos que tener acá de una especie de...
1: instrumentos, ¿no?
3: Sí.
4: Sí.
3: ¿Y vos con la percusión te va bien?
1: La percusión, ¿cuánto sí. hace que es la no tuya, estás con la percusión?
6: Sí. Pero
1: con lo bien que te iba.
6: Salvo tiene batería también.
3: Claro. Lo hacemos ahí.
6: Es batero.
1: Sí. Otra es la guitarra. Yo, el ukelele que me compré en la pandemia.
6: Estamos en la semana de mayo. Está bien.
1: Adentro. Está muy bien. Sí, con el frío más vale que sea adentro, chicos.
7: Bien. 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
2: A mí me encanta de ellos el un pueblito aquí.
3: Y otro, y más,
2: otro
3: allá,
2: más allá.
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2: ¿Cuál es, Bebesa?
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2: Paisaje de.
3: Paisaje de Catamarca.
2: Catamarca.
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4: Y el del portezuelo te gusta de una época también.
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2: y
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2: Y otro más allá.
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2: El padre de un amigo. Hacía asado, se agarraba la guitarra y cantaba esto.
3: Ay, me encanta.
4: Mi papá también.
2: A ver.

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0: Ah, bueno.
1: ¡Asá!
2: Desde el forum.
3: ¡Hey! Argentinísima patada, Don Julio.
2: ¡Toma coquín!
1: ¡Adentro! ¡Ay, me encanta!
4: Y adentro. Enero en la piel.
0: Relincha un bagual.
4: Un buen vallador.
0: Jesús María.
4: Cantores que van.
1: Yo estudié folclore. A mí mi mamá me mandó un montón de años a aprender a bailar folclore.
2: Qué bueno.
5: Te queda,
0: ¿a bailar?
1: ¿Eh?
0: ¿A bailar?
1: Sí, yo iba a tomar clases de folclore. Un montón de tiempo.
6: Yo antes en la escuela se bailaba pericón, se bailaba, te hacían los
2: ¡cuello!
6: Colegio.
1: En el garage de una casa de una profesora de folclore íbamos con mi hermana, pero mucho tiempo estudiamos folclore.
6: Mira,
1: sí, cuando quieran les enseño. Y el zapateo, papito,
0: pero
1: papá.
0: Has perdido todo tipo de todo don para el baile.
3: De ritmo.
1: No, yo nací sin ritmo.
7: Todo lo que perdió en el baile lo tiene en la voz. Se fue para el canto,
0: en el idioma, la interpretación. No, pero pará, pero que Majo canta muy lindo. Eso sí, vea que con todo lo que la criticamos, pero canta.
1: Pero se ve que con el cuerpo, al cuerpito no me bajó. O sea, quedó en la vocecita nomás.
6: Sí, bueno, pero no es poco.
1: Hay un tema de coordinación que me cuesta.
0: Pero me parece raro porque cuando vos tenés el tiempo, que la gente que canta tiene el tiempo incorporado,
1: claro,
0: el tiempo musical. Por lo menos te movés al ritmo del tiempo. Y vos, como cuando cantás, parece que estás escuchando otra canción.
1: Disociada.
0: Sí,
5: claro, debería acompañar, decís vos, por lo menos.
1: Mi cuerpo baila.
0: Claro.
1: Es carioca y. No. Mi cuerpo baila un vals y mi voz canta carioca.
0: Baila con los auriculares.
1: Los auriculares.
0: Otro tema.
1: Claro.
0: Bueno, sí, me digamos con el hola, hola, los chicos rumbo al coro en esta mañana re fría. Pero primero.
5: Iba a decir.
0: Pará. No, lo que son estos vasos que nos mandaron.
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2: 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Bien.
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5: ¡Oh, Argentina!

0: jueves 21. Comenzando esta mañana. Gracias, Full. La mejor manera de arrancar la mañana. Y ahora sí vamos con el hola, hola, hola.
1: Hola, Club del Moro. Acá estamos con Pedro desde Córdoba Capital. Los escuchamos todas las mañanas cuando vamos para el cole y la verdad es que nos hacen divertir un montón. Un saludo grande para todos.
2: Besos, chicos. Besos, Pedrito.
3: Hola, chicos. Buen día. Soy Walter, sentado en mi taxi, como todas las mañanas, escuchándolo y divirtiéndome mucho. Muchísimas gracias por alegrarnos todas las mañanas. Que tengan un excelente día. Un beso.
2: Beso, Walter.
4: Buen día, ¿cómo están? Camino al trabajo, acá en Campo de Mayo, mucho frío. Está medio helado el piso. Les mando un saludo enorme y que tengan lindo día.
2: Un beso, mi vida.
5: Beso, gracias.
2: Frío que debe hacer allá.
6: Buen día, buen día, buen día, equipo, buen día. Vamos que no hace frío, ¿eh? Es todo psicológico.
5: Claro. Frío.
7: Bueno, soy Cristian, el camionero. Hoy estoy en Tandil, tengo que descargar. Así sido camino a Mar del Plata, vine de San Juan. Así que bueno, donde sea que estoy, busco la radio, lo localizo, los escucho, saludo, me acompañan mucho.
2: Qué lindo, beso, buen viaje.
8: Hola, buen día, somos Nati Ofa, desde tempranito lo estamos escuchando, gracias por la compañía, somos de Capitán Sarmiento.
2: Un beso.
9: Hola, ¿cómo va? Buen día, acá Martín Urquiza, de Viedma, Río Negro. Los escucho desde temprano, hoy salí a caminar, 5:30 de la mañana, un poco de ejercicio antes de arrancar todo el día. Un saludo.
2: ¡Ay, qué pilas, qué genial! Sí. Salí con este fresquete, hasta ahora.
10: Hola, hola, buen día. Mi hola de hoy es para Mauro, acá yendo con la vagancia a laburar a Nordelta. Y un saludo para todos.
2: ¡Saludo! Con la vagancia, dijo.
11: La Cruz del Moro, somos Tommy, Sofía y Franco. La estamos llevando a mi mamá haciendo el colegio. Chau.
5: Chau. Ay,
2: mi amor, beso. Beso.
12: Hola, Club de Moro. ¿Cómo están? Acá estoy yendo a la escuela de la mañana. Que tengan un lindo día.
2: Vos también, mi amor. Vos también.
0: Given the throne, I didn't know. 7:34 de esta mañana fría. Vámonos, chicos, rumbo al cole. Hay muchas pestes en los colegios,
2: sí,
0: chicos.
2: Sí,
0: ay,
2: sí,
13: ahora hay que cuidarse.
0: Sí, por eso es tan importante que se vacunen, ¿viste?
2: Sí.
14: Claro, yo me vacuné y, o sea, lo que hace es. No es que no te vas a agarrar el resfrío y todas estas cosas. Lo que te hace es que los síntomas no te tiren a la cama, claro, ni te complican las cosas.
13: Lo pasás mejor.
0: No, sí, no contagies tampoco.
13: Dentro de todo.
0: Y se corta, digamos, lo que nos vacunamos, protegemos a los que no se vacunan. Se forma como un escudo, ¿entendés?
14: Claro.
0: Bueno, comenzando esta mañana juntos, estamos. Hoy es el día del té a nivel mundial, que es la infusión que más se toma en el mundo. 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Viste que los seres humanos somos bichos de costumbre y uno ya a la mañana tiene como una especie de...
5: Un ritual.
0: De ritual, sí. De rutina preestablecida que ya decís, bueno, yo arranco así y sigo así.
2: Total.
0: Viste que cuando te cambian esa rutina a la mañana es como que empezás raro.
5: Hay algo raro, algo distinto, sí, cuando no seguís lo que venís haciendo todos los días.
14: Fernando desayuna café con leche.
15: Sí, qué rico.
5: Pero antes.
0: Para, ¿y hoy qué es el día del té? ¿Alguien le gusta tomar té?
14: Yo estoy tomando tecito.
15: A mí en la noche, antes de dormir, por ejemplo, ayer vine del canal.
0: ¿En serio?
15: Tenía así un tecito con
0: abuelo.
15: Jengibre. Con jengibre.
0: Lolo.
15: No, no, té con jengibre. Me recomendó Bebe.
2: Yo los fines de semana, y tengo una amiga que es fanática del té, pero enferma del té, que está todo el día tomando té. Entonces, cada vez que me veo con ella, tomamos té.
5: A lo Mirta Legrand.
2: Tiene, claro, no, y tiene su teté, tiene todo el ritual y enhebras, ¿viste? Tiene todo. Todo el ritual. Claro.
13: Yo tuve mi época de té. Muy arriba con el té.
2: Muy arriba, sí.
13: Edith. No, tuve mi época de té. Tomaba, me compraba, me gustaba también los saborizados, que son buenísimos.
2: Hay muchos buenos té.
13: Y si voy a algún lugar, a lo mejor algún té, viste, que tienen té especiales, sí, me pido, pero lo abandoné.
0: Edith es la que se roba los saquitos.
13: Sí. Sí.
15: Oh, olvidá.
5: Contenta, lo dice.
15: Los saquitos.
2: Y viste que a veces.
0: Que le llevan la caja esa que abren así, se
13: claro, da vuelta. A ver, voy a elegir, digo. Y ahí sí, el mozo se descuida, se va y, claro,
5: bueno, ahí pungueás.
0: Sí. No, ¿sabés lo que me pasa a mí con
13: Paloma
0: el té?
13: Lo hace más eso.
0: ¿Sabes lo que me pasa con el té? Que vos cuando lo olés el aroma y todo, viste que dicen este es de fresa y
13: sí,
0: el otro tiene el
13: infusiones de la India, viste,
0: claro, cosas y vos, raras. Vos pensás que va a ser un gusto, que te vas a comer como un postre.
2: Total.
0: Y después es una agua oscura con un gusto medio amargo, sí, un aroma algo, pero qué sé yo. Es cierto que dice Majo, hay gente que sabe de té, digamos, que está como en otro nivel. Pero yo te hablo de ese té medio común, como un
2: sí,
0: ardo.
2: Sí, claro, claro.
5: El de todos los días.
0: El de todos los días.
5: Para chico, mí, igual, no hay como el mate cocido igual.
15: Mate cocido.
0: Sí, pero no es té.
5: Bueno, claro, por eso.
2: Claro.
5: A mí me gusta el mate cocido, quería
2: bueno, pero
5: para mí el té es cuando estás enfermo.
0: No, pero a mí el té que más me gusta es el de Boldo, me gusta.
5: Ese que
2: a
5: para
2: mí
5: la
2: también,
5: noche,
2: en mi casa se tomaba mucho
0: té. Ese.
2: Sí.
13: Y el de manzanilla también
2: a
13: es
2: mí
13: rico.
2: Me gusta el de manzanilla.
13: Es rico el de manzanilla.
2: Hay muchos ricos, pero me parece que tiene que ver con una cuestión de costumbre, ¿no? Uh-huh. Mi mamá todos los días, después de comer o de cenar, de almorzar, se tomaba un tecito.
15: Mira.
2: Me parece que eso es
0: sí, igual,
2: como parte del
0: nosotros
2: ritual.
0: Nosotros le llamamos té a las infusiones, porque el
2: claro,
0: té es de la hoja de té.
2: Es verdad.
0: ¿Entendés? Y nosotros a las infusiones de manzanilla, por ejemplo, le decimos té.
2: Uh-huh.
0: O a de menta.
5: Y no es
0: de
5: menta.
0: No. Es infusión, no. El té es la de la hoja de té.
14: Es la hoja del té.
2: Sí. Lo otro es yuyo.
14: No es un agua caliente con nada, con cualquier cosa es té.
0: Claro. Claro, eso por eso se llama infusión.
14: Por eso
0: el té que sale de esa hoja cuando está verde, se le dice té verde o té negro cuando está seco, es una plantita particular.
14: El té
0: es
14: verde
0: una hoja
14: que es
0: la
14: bueno.
0: Mate.
14: Claro, el té verde es bueno, pero yo lo detesto porque me hace acordar a la dieta.
2: Es muy amargo, pero es buenísimo para todo.
14: Es buenísimo
2: para todo
14: el té verde,
2: sirve
14: buenísimo.
2: El té verde.
15: Bueno, yo la semana pasada, por ejemplo, estaba en casa y le dije, Vero, té.
5: Amo.
15: Ah, dale, con un poquitito de jengibre. No. ¿Te querés casar conmigo?
5: Ah, viene.
2: Ay, locos, es de locos.
15: ¿Y ella qué me dijo? Te digo, es impresionante.
5: Es impresionante.
2: Y ella que te dijo, te amo.
15: Claro.
14: O te digo que
5: me
14: sí.
5: Me gusta. Esa te friend, te dijo.
15: Sí.
2: Qué agresión ante tanto amor.
13: Es malo que es.
2: Envidia.
15: Fue buena, fue
2: eso.
15: Buena.
13: Te la metió al ángulo.
15: Fue buena. Cuando tenga la mañana libre, se va a reír también. Me voy a reír yo.
0: Y además, Juan María le dijo: sí. Té.
2: Té. Tona. Tona me dijo.
13: De taza.
15: Para el stream, usar en el stream. Que
0: de tota.
15: Vas a necesitar.
2: De tota. Ah. De tonita. De tonota.
0: Bueno, escuchen. Las infusiones más tomadas en el mundo, obviamente el té negro puesto número uno, porque se toma en Oriente, claro, y es muy popular.
2: Claro, están todo el día.
0: Claro.
2: Cenan, comen.
15: Son millones aparte.
0: Las infusiones más tomadas en el mundo son, primero, té negro. Sí. Segundo,
5: café.
2: Té verde.
0: No, té verde.
14: Té verde.
0: Tercero, café. Y cuarto, recién allá muy atrás y a lo lejos, la yerba mate.
15: Ah, mira.
0: Pero fíjate que el té como infusión ocupa primero y segundo puesto. El café, que nos parece tan popular, que de hecho lo es, pero entra en tercer lugar de las infusiones.
2: Sí, claro, es que mucho... el té es la bebida principal para sí. Todo en un montón de sí. Lugares.
14: En Turquía hay mucho té también.
0: No, pero vos tenés que... Es que toda esa parte del mundo...
15: Claro, esa región.
0: Europa del Este, Medio Oriente, allá más también se ha acostado también. Digo, todo es té. Digamos, los orientales todos los encontré.
5: Sí, y aparte tomar té frío también. Nosotros pensamos sí. En el té caliente nada más, pero.
0: Sí.
2: Claro,
5: por ahí, claro, están parte. Almorzando con té frío.
2: No lo toman caliente como nosotros.
0: En la India se toma con leche, con un chorrito de leche.
14: Sí
2: eso
14: no
2: vos
14: me
2: contaste
14: gusta.
2: Una vez. Amo sí. El té con leche.
13: A mí también no.
0: Yo fui a una especie de celebración de hindú y te lo sirven. Y yo cuando le iban a poner leche, le digo, no, sin leche. Y es como si lo hubiera dicho.
13: Claro.
2: Claro. La mala palabra.
0: Casi un. Claro, es casi una deshonra. Sí. Es como si, no sé, te querés, no sé, acá tomar el mate en vez de con bombilla, con
13: revuelva en el mate, viste que cuando
0: sí,
13: claro, la gente
0: sí,
13: afuera a veces.
0: O tomás el mate con, claro, con asorbito, con cuchara.
5: Gonzalito,
13: claro, con la cosa. Gente afuera, cuando vos le servís el mate, no saben y de repente cazan la, sí, la bombilla empiezan y empiezan a revolver.
2: ¿Qué broma?
13: Y a vos te parece como que te están en un sacrilegio. No, le decís.
2: A mí me da bronca. Haces? Cuando alguien hace eso, le digo, no meta los cambios. Dejar un punto muerto. Déjalo ahí.
0: Bueno, buen día. Uy, estamos musicalmente.
5: No, no, impresionante.
2: Estamos como locos,
5: Sabina,
2: ¿eh?
5: DJ Toto.
2: Menos mal que vine.
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0: Mi nombre.
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0: Qué raro que vos te gusta el poeta y no te gusta Arjona, Sorbo.
5: ¿Cómo el poeta no gusta Arjona?
2: ¿Te gusta Sabina?
0: Perdón, que el poeta no te gusta Sabina.
5: No, escucho a veces de Sabina Cerrate, ¿eh?
2: Deberías ir a las fuentes.
0: Y sí, claro.
5: Sí, de hecho, él en varios temas lo nombra, claro. A los dos.
2: Se lo va a perder.
0: Sí, yo no sé si lo reconocen ellos a Arjona.
5: Sí,
17: no son, ¿sí?, todo lo mismo.
0: No, no son.
17: No son lo
2: mismo. No mezclemos.
17: No los metan en la misma bolsa.
5: Qué bebé.
17: Respeten los rangos.
0: No, no, ya para. Sabina, que me parece un crack, no.
2: Ay,
0: es Serrat.
2: Lo amo.
17: Claro.
2: No, claro, ya.
5: Pero es más, lo de Serrat, Sabina una vez salió a defenderlo a Arjona porque algunos lo acusaban de plagio al poeta, y Sabina salió a defenderlo y dijo, no estoy de acuerdo con esas acusaciones, yo lo banco al poeta.
17: No lo defendió, dijo no chorea, que es distinto.
5: Canta todo.
2: No lo acusen de ladrón, dijo.
17: Yo digo, no le peguen a Gonzalo, no es idiota. Pero no, tampoco ando diciendo es un genio.
5: Pero dijo, es un tipo. Hay una frase que dijo, es un tipo encantador, dijo.
17: Sí, claro.
2: Pero bueno, no dijo un compositor extraordinario.
0: Igual le gusta, chicos, se respeta. Si te gusta,
2: es macanudo.
13: Tal, está haciendo un éxito.
2: Sí, que obvio. Es una bestia.
5: No es que, sabe lo que no se están perdiendo.
0: Pará, no es que Arjona sea un éxito, es lo que le sigue a éxito.
13: Claro,
0: y no es de ahora.
13: Sí,
0: es de toda la vida, chicos.
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2: A mí me gusta esto que hizo, que invitó un montón de cantantes de acá a cantar con él. Me encanta.
5: Ángela Leiva la rompió con él.
2: Me encanta.
0: Pará, Guille, pará. Poné todo esto, poné Serrat.
2: Claro.
18: ¿Cuál que te gusta?
2: A menudo
0: esos locos
2: bajitos que se incorporan. Ay, qué tristeza.
0: Qué tristeza.
5: Sí, sí, sí.
2: Es que cuando yo lo fuimos
0: yo
2: a ver.
0: Yo huyo de Serrat porque, yo lo amo a Serrat, sí, pero a mí me.
5: Te pega para
0: mi
5: abajo.
0: Hija, es lo que escuchaba cuando era muy chico, sí. Pero aparte, un clásico en la radio lo pasaron mucho también.
2: No, yo lo escuché en vivo, esta versión. Fuimos con mi mamá y mi hermana. A mi mamá casi la tenemos que internar de lo que lloró.
0: Sí.
2: Chernio,
0: lástima, no traje el piano. Escucha, a ver.
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0: Chora, lloramos.
2: No, me angustia de un modo.

0: con los ojos abiertos.
1: Esta es la que dice niño, deja ya jugar con la pelota.
2: Claro.
3: ¿No? Exactamente.
2: Que eso no se dice, que eso no se hace, que eso no se toca.
1: Se toca.
2: Cuando tenés hijos, entendés tan de otra manera esta canción.
1: Sí.
2: Te cala hondo, te, a los huesos va.
0: Ahí quedó doméstica.
3: Ahí viene, ¿eh? Ahí viene más, güey.
0: Niño. Deja ya de joder con la pelota.
4: Nada, tuve que recurrir a mi imaginación. Ajá. No sé, le pregunto a la maestra, le digo, ¿en serio le tengo que disfrazar de agua al pibe? No sé, lo hago de una gota, ¿qué onda? No, sí, dice, porque cada nene le tocó, sí, pero le digo, se lo dije, le digo, ¿de agua, en serio? ¿Cómo lo disfrazó de agua? El pibe no lo puedo hacer transparente. Uh-huh. Encima le tocó a Frank en morocho, imagínate. Nada, lo vestí con una remerita blanca.
2: Eso nos parece.
4: Y con un papel.
0: Nos empeñamos en dirigir.
4: Y con papel.
3: Pinta del hijo, aparte.
4: Ay, la amo.
0: Les vamos transmitiendo nuestras frustraciones.
2: Es genial, chico.
1: Y que te digan que tenés que vestir un hijo de...
2: De agua.
3: De agua.
1: De agua.
2: Como la otra pared.
4: Ay, qué genial.
1: Chicos, los actos escolares, cuando te piden ciertas cosas, vos decís, ¿cómo disfrazo? O sí, ¿cómo visto un nene de viento?
2: Es muy ¿entendés? Difícil, de todo.
1: Claro, anda a hacer un viento.
2: De nube, de árbol.
1: De tronco.
5: Le pones
1: de puerta.
5: Pero de tronco es más fácil.
2: Sí, lo vestí todo
5: si
2: marrón, no sabés si es un tronco o un...
5: Me ha tocado.
2: Un sorullo.
1: Claro.
2: Difícil.
1: Viste que hay cosas que son más fáciles. No sé, que te toque nube o sol.
2: Claro, ponele que bueno, lo vestí amarillo, unos rayos.
5: A mí en los
1: escucha,
5: seis.
1: Escucha. Esta es la negra, ¿no?
5: La negra. Ay, con José Rat.
2: Voy a llorar.
0: Pero su tren vendió boletos de ida y vuelta.
3: Es muy Arjona. Esa, sí, obvio. Ay, sí, no. Sí, es rica.
0: Son aquellas cosas que nos dejó un tiempo
2: de rosa.
0: De rosa.
3: Valeria, ¿no?
1: Hoy habré que cantar, ¿eh?
3: Quiero hacer su.
2: Ay, cantemos hoy.
0: Sí. En un papel.
2: La semana de la escarapela.
0: O en un cajón.
4: O en un cajón.
1: Bueno, buen día. Dale, papá, subirle.
3: Sí, ¿no?
2: Y pone mucha novia.
6: Me duermo, un poquito me duermo.
3: Bien, que ya
1: ahora te levantamos.
2: Claro, ponele un revoleo, joder, algo.
3: La única participación de hoy fue moverte y hacer ruido con la silla.
5: Ponele las nuevas generaciones.
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2: Dale. No se ve.
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1: ¿Cómo está el tránsito, bebé?
8: Recordamos en Roca Ramal Bosques vía Temple con demoras y los choques de hace minutitos en Avenida La Plata entre Balbastro y Las Casas y en Huergo y Cochabamba.
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1: Bueno, jueves 21, ¿cómo va a estar hoy?
5: Frío, Santi, toda la jornada con frío, la máxima va a llegar a 13 grados.
1: Bueno, chicos, presenta Centro Hogar, el número uno en deporte, con este aplauso, Fernando Carlos.
9: Jornada de Copa Sudamericana y River, pensando en el domingo. De hecho, todo el Monumental despidió al equipo de Codé del domingo. Cueste lo que cueste.
1: Fernando, sacame los partidos de la noche, ya está.
9: Y te queda una semanita más.
1: Una semana más todavía.
9: Y la semana que viene es muy parecida a esta.
1: Uf.
9: Igual, igual después, disculpen.
6: Después se viene, peor todavía.
9: Se viene la World Cup.
10: Ay, encima son partidos, son tarde los partidos.
9: Y sí, ahí tenés horario.
6: No, yo ya analicé. Argentina juega, bendita, por lo menos va un martes contra Argentina. Al, eso es
10: un
6: la
10: martes muerte. A las 10 de la noche igual el partido.
9: Sí, el primero. Sí,
6: puede salir de, en bolas.
2: Sí, ni vayan.
6: Pero ni en bolas, te digo. No, ni con eso.
11: Directamente no te va a ver nadie.
6: No, señora, vístase, vístase.
11: Tirate a dormir.
2: Sí, sin maquillarte, aprovechar.
9: 22 horas, después a las 2 de la tarde los partidos de Argentina, el segundo con Austria.
10: Después a las 11,
6: Fer. No, uno es un sábado.
10: Pero es sábado.
9: El sábado, ahí, ¿sabe qué?
10: Sábado.
9: No, olvídate, truco, girafita.
6: Si es asado, voy a verlo con vos.
9: Sí. Y flotante. Contra Jordania, el tercer encuentro. Pero lo cierto es que por la Copa Sudamericana, en una de las últimas jornadas de esta fase de grupo, donde River acaricia la clasificación con un equipo totalmente alternativo, perdido por 1-0. Y en la última jugada, el equipo argentino logró igualar para ponerle un freno a Bragantino, que se estaba llevando quizás un premio bastante excesivo del Monumental. Todos suplentes, la vuelta de Armani, ¿sí? El arquero estaba suspendido del tren, igualmente no iba a jugar, iba a poner a todos suplentes. Pesela y Paulo Díaz, la dupla central, están esperando por la recuperación de Acuña. Moreno, lesionado, le dijo a Coudet con un esguince de rodilla: quiero estar el domingo para jugar la final frente a Belgrano. Mucha, pero mucha expectativa. Complicaciones para ambas hinchadas, tanto de Belgrano como de River, para conseguir alguna de las 25.000 localidades que tiene asignado cada club. Pero lo cierto es que antes de la final hubo Sudamericana. River empató, acaricia la clasificación.
10: Está clasificado.
9: Pero sí, en realidad tiene que esperar lo que pasa con Carabobo, Gonza.
10: Está clasificado.
9: En esta fecha para ya se asegura playoff. Quiere la primera colocación, así que habrá que ver. Tiene todavía una fecha y recibe la semana próxima al más débil del grupo, que es el Blooming. De la Sudamericana, a pensar directamente a lo que ocurra en Córdoba, 15:30, final del fútbol argentino, River Belgrano en el Kempes.
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3: Ocho de la mañana, 8 minutos. Buen día. Jueves 21 de mayo. Se viene un fin de semana largo con el 25 de mayo, el lunes, próximo lunes. ¿Qué tal? Estamos yendo donde... Hola.
4: Buen día, chicos. Soy Caro de Loma, yendo a 11, a 188 expreso.
5: Siguiente viaje, vamos.
6: Hola, chicos de la 100, soy Marcelo, yendo con mi hija Jimena, abrance a tomar el colectivo que sale a la Facultad de La Plata. Mucho frío, que tengan lindo día.
7: Vos también, mi amor.
8: Buen día, Club del Moro, soy Analía de Seiza, yendo en el día de mi cumpleaños en la línea Roca a trabajar a Lanús. Los escucho todos los días y son mi compañía en la mañana.
7: Esa, feliz cumpleaños.
9: Buen día, equipo. Caro de Loma, yendo a 11 en el 188 expreso con este fresquito. Buena jornada para todos.
7: Esa, 188.
10: Buen día, Santiago. Buen día, Mesa. Acá manejando transporte público de pasajeros, línea 68, destino 11 Puente Saavedra, la mejor línea de capital lejos.
3: Que tengan un beso. Buen día a todos.
7: Ay, vos también, mi amor, un beso.
11: Yendo al trabajo en el 449. Hasta 197 acá de José C. Paz.
7: Un beso.
12: Soy de Busaco. Y nada, recién acabo de bajar del 160 yendo a mi trabajo.
7: Beso, mi amor, 160.
13: Está en el 47 saliendo de Villa del Parque para Liniers, como siempre escuchándolos.
7: ¡Qué bien! ¡Qué bien!
14: Hola, buen día. Estoy viajando en el 129 de Florencio Varela hasta Retiro.
7: Un beso.
3: Bueno, buen día, 8 y 10. Mañana fría, ¿cómo sigue el día de hoy?
15: Frío, Santi, verdaderamente frío. En este momento bajó la térmica, te quiero decir exactamente.
7: 5.
15: Muy frío.
3: 5 de térmica.
15: Sí.
3: ¿Qué? La mañana.
15: En la zona del AMBA. Y vamos a llegar a 13.
3: Como para chupar naranja al viento.
15: Y ahí los se te cuartea papado. Toda la boca.
3: Sí. Bueno, escuchen, chicos. Irse de una fiesta sin saludar.
7: Sí.
3: La psicología explica por qué hay más gente que se va de la fiesta sin saludar. El otro día escuché algo genial de Griselda Siciliani que me parece tan piola ella. Y decía que cuando llega una fiesta, yo me sentí muy identificado, se hace notar rápido, ¿viste? Saluda a los anfitriones y se hace ver y qué sé yo, para después desaparecer.
5: Claro, estuve acá, ya pasé.
7: Claro,
3: para cumplir, ¿viste?
5: Claro,
3: para cumplir.
5: Me vean todo y después me voy.
7: Claro.
3: No, es que para mí de los lugares hay que saber irse también. Pero bueno, nada, irse a una fiesta sin saludar no es mala educación. La psicología explica por qué. ¿Por qué creen?
5: Una, para no bajar al anfitrión, por ahí está muy arriba y decís, che, no lo voy a saludar porque dice,
16: Entonces, se empieza a...
7: Viste que uno lo mira y dice, no, está bailando.
16: Y porque decís, si no, che, se me empieza a ir la gente, ¿qué onda? Entonces, de esa manera, el anfitrión sigue disfrutando, no se da cuenta.
17: Sí. Y para mí igual depende del evento. Si quedás muy expuesto, sí, no da.
3: El compromiso saludar que tenga.
16: Claro. Claro, ahí está.
7: Es un gaste de energía innecesario saludar antes, sí, de cuando te
17: vas. Para mí, si yo hago la fiesta y soy el anfitrión, no tengo ningún problema con que hagan bomba de humo.
7: Tal cual.
17: No me importa.
3: Bueno, escuchen. Dicen que todos los seres humanos tenemos, como si fuera, imagínense, figurado esto, una batería social.
16: Sí.
3: ¿Entendés?
17: Sí.
3: Y dicen que cuando uno llega al momento de la fiesta, de la reunión, de lo que sea, claro, generalmente viene de un montón de cosas previas y esa batería llega media baja.
7: Sí.
3: Entonces, irse de una fiesta sin saludar, más que una estrategia, es cómo uno maneja inconscientemente la energía que tiene. Es casi agotamiento.
16: Sí, sí.
3: ¿Entendés? Es como que claro, el cuerpo te dice, bueno, mirá, tenemos hasta acá, hermano, no hay más. Te quedás sin pila. ¿Viste cuando me quedé?
7: Se agotó mi batería social.
3: Se agotó tu batería social, claro. Uno cuando sale todos los días carga sus baterías. Algunos tenemos las baterías un poco más poderosas para algunas cosas, sí, otros para otras. Viste que, no sé, cuando vos te gusta mucho algo, no te importa el cansancio, la hora, la cosa. Sí. Vas a hacer, digamos, sarna con gusto, no pica. Igual. Bueno, tu batería para eso es muy, muy fuerte. Tiene mucho poder, mucha carga. Pero en cambio para otras cosas hay baterías que bajan. Sí, o están gastadas que no o llegás con la batería ya en la reserva.
7: Viste que muchas veces decís, no tengo energía para esto.
3: Claro.
15: No, no la tengo. Hay que aprender a decir, no tengo energía para esto. Yo tuve que escribir el prólogo del libro de una amiga mía. Y ahí yo pongo, ¿quién es ella? Dice, y puse, ¿es esa que se va de la fiesta sin avisar?
3: ¿Qué tiene que ver?
15: ¿Es esa que se va de la fiesta
3: sin avisar? Todo parecía que el prólogo.
16: Claro.
15: ¿Me dejan contar, carajo? ¡Hey!
3: ¡No te violentes! ¡Te perjudicamos!
15: No, porque ustedes están haciendo una cosita romántica que no tiene nada de romántico. El que se va de una fiesta sin saludar, se va haciendo una fiesta sin saludar es porque su ego no le permite que la gente siga divirtiéndose.
3: Pero no pasa por el ego, no es por el ego. No seas pesada. Si te querés ir, andate. Claro.
7: Pero
3: mira, todo lo contrario. ¿Viste la gente que nunca se termina de ir? Que saluda una vez, dos veces, tres veces. Pero ya la cuarta vez que nos saludamos. Me voy a ir. Y andate.
7: Saludaste a todo el mundo.
17: Pero para mí, si te vas muy temprano, un poco me ofendo. Si yo hago la fiesta y vos viniste como para cumplir, directamente no vengas.
3: Porque vos sabés que yo les conté que tengo un amigo. Me voy a ir. Y andate.
7: Saludaste a todo el mundo.
17: Pero para mí, si te vas muy temprano, un poco me ofendo. Si yo hago la fiesta y vos viniste como para cumplir,

0: Que todo. El otro lo agarré y le dije, ¿te tenés que ir a algún lado? Sí, me tengo otro compromiso. Le digo, ¿para qué venís?
1: Claro, siempre se está yendo. Es claro. La gente que siempre se está yendo. Para,
0: pero eso te me carga vos de una cosa.
2: Sí.
0: Vos tenés que elegir, o estás acá o allá.
2: Claro. Bueno, mi sobrino es así. Él, viste, no, ¿a qué hora van, tía? No, bueno, sí. Yo voy y cae. Y, viste, y ¿para qué venís? Si vas a venir media hora nada más y chau, te vas a ir, ¿no? Prefiero
3: encima que va a verte un rato.
2: Sí, no, onda. No quiero.
3: Sí,
2: no,
3: va un rato,
2: no.
3: Después se va a otro compromiso.
2: Así.
3: Y
2: así.
3: Digo,
1: ah, bueno, te sentí un poco importante para
0: ser. Claro. Entonces, cuando pensás en qué te está sucediendo, es que tu batería social está baja.
1: Claro, se te acabó.
0: Y hay noches que no, que todo lo contrario, viste, que sos el último que
1: estás
0: que
1: para
0: se va,
1: seguir. Viste que se van todos, no se vayan, ¿qué hacemos? ¿Qué hacemos después? ¿Qué hacemos? ¿Por dónde vamos?
0: Sí. Igual hay gente que siempre está predispuesta a todo, viste, que es bárbara.
1: Yo tengo una amiga que a cualquier cosa que le invite, ¡vamos! ¿Viste? Y después te agrego otro plan. ¡Ay, qué cosa! ¿Cómo le gusta salir?
0: ¿Cómo le gusta?
1: A mí me gusta más entrar que salir.
0: A mí me gusta volver. Yo soy como una paloma mensajera.
1: Claro.
0: Que vuelve al nido.
1: Claro. Es lindo salir, obviamente, es re lindo.
0: El otro día me mandaba mensajes con la UAN, sobre el Martín Fierro, qué sé yo. Divina la UAN.
1: Ay, genial.
0: Y me dice, en un momento es como que desapareciste. Y sí, yo cuando pasó Guido le digo, es tu momento, chau, dice.
1: Claro.
0: Y casi que en ese momento yo salí de un salto, yo estaba en mi
1: ya
0: cama.
1: Ya estaba durmiendo, lo hago.
0: Me estaba pegando una ducha en mi casa. Sí, hay que saber retirarse.
1: Hay que saber. Sí, uno tiene que saber irse a tiempo. Viste que hay veces
0: sí
1: que decís, mejor me voy, bloqueame.
0: A mí sí me divierte mucho, no hay cansancio que me pueda. Cuando me divierte el programa.
1: Claro.
0: Ahora, si no me divierte mucho y todo, me caen todos los cansancios, toda la cosa. Es como que no la puedo remontar. Y es cierto lo que dice Majo, hay gente que tiene pila para todo.
1: Para todo.
0: Y capaz que laburó todo el día.
1: Sí,
0: y va de un lugar a otro con unas ganas.
1: No, y vos la mirás, yo la miré y le digo, vos no estás cansada.
0: Bueno, Edith, vos sos así un poco.
2: Yo soy así, sí.
0: No para.
2: Sí, a mí me gusta.
4: Agitadora, no, incansable.
2: No, a mí me gusta, sí. Me gusta y me gusta la fiesta. Y soy muy buena invitada. Soy una invitada que te va a ayudar a levantar
0: tu
2: fiesta.
0: No, no sos pesada, no te va más.
3: No
0: se va.
3: ¿Viste cuando decís? Llegaste a mi casa y lo primero que hiciste fue no.
4: Es la mejor invitada delante de Santiago porque Santiago se considera el mejor invitado.
2: No, Santiago no. Perdóname, no, pero estás equivocado. No sos un gran invitado. Lo que sos un.
5: Yo sentí con el programa de anoche. Yo estoy despabilada, despierta. Quiero que vuelva a empezar. Obvio.
0: Ella quedó en la mano, la Fasolo de anoche.
2: No, la Fasolo es una gran invitada, por ejemplo. Si vos invitás a una fiesta, la Fasolo te levanta la fiesta. Vos 5 minutos levantás la fiesta. Después ya que se te cayó.
0: No, Guido le hizo el casamiento.
1: Bueno,
2: mira, de esa fiesta hablas todo el tiempo. Esa fiesta.
0: Es que
2: ¿Hace cuántos años que se casó? ¿Hubo otra después de tanto tiempo?
0: Sí, pero no lo conocen ustedes. No, dudo.
3: Claro.
4: No, volvió el panelismo.
2: Siempre el panelismo nunca se fue. Pero,
0: escuchá,
2: ¿hace cuánto que se casó Guido? ¿Hace 15 años?
0: No.
2: Y seguí sacándole el jugo a esa fiesta.
0: Es que esa fue la fiesta perfecta, porque la fiesta de Guido yo no daba 2 mangos.
2: Sí,
1: no digas.
0: Una fiesta,
4: él te lo dice.
0: No, pero pará. Era una fiesta muy arriba. En un lugar muy arriba y todo, y yo digo, va a ser re solemne, ¿viste?
1: Claro, muy formal, pensaste.
0: Muy formal. Y fue una fiesta re divertida, y tuve también la gran ventaja de que me quedaba a dormir ahí.
3: Ah,
0: con el casamiento de Johnny Viale también.
3: Ah, entonces te quedas hasta el final, después tío,
0: claro, cuando vos dormís en el lugar que no tenés presiones,
2: sí, eso está
0: es
2: bueno.
0: Más fácil todo.
4: Sí, pero la última vez que tuvimos fiesta en Cardales, él hizo que bailáramos, te hizo hacer el show, no seas injusta.
2: Bueno, pero esa es una fiesta de equipo. Yo estoy hablando de una fiesta de. Es distinto.
0: Claro.
2: Hace poco fue un cumpleaños de Silvana Pugliese. Y le levanté la fiesta. Vino uno que cantaba canciones de Luis Miguel. Y yo te hago poco con las canciones de Luis Miguel. por ejemplo.
3: Invitada,
0: ¿eh? Pero vos querés que levantara la fiesta. La gente está diciendo, está densa, ¿cuándo se va?
2: Y hago bailar a toda la fiesta.
1: Se va.
2: Me levanto y hago bailar a toda la fiesta. Todas las mesas arriba, arriba, arriba, levantados.
1: Un buen invitado.
0: Igual me he dado cuenta.
1: Que sabe irse también, ¿eh?
0: Me he dado cuenta que con el tiempo yo. Es todo para atrás. El otro día escuché una genialidad que decía La Torre, que dice que él detesta la fiesta.
1: Ah, sí. Sí, las odia.
0: Me siento.

0: Me siento identificado, te juro que en este momento voy por ese camino, porque, digamos, a mí me pasa con la fiesta lo siguiente: la fiesta se arma o no se arma. Y es cierto que hay gente como Edith que la pasa bien en cualquier lugar, que está un poco loca, un poco desconectada.
1: Un poco.
0: Y la pasa bien, donde vos la pongas va a bailar, va a saltar, va a hacer poco, hace poco con Luli Pampín.
2: No, pero por ejemplo, en el asado que me invitó Sorbo. Yo la pasé bueno, re
3: escolar. Primero ese asado es un claro ejemplo que te invitó de compromiso.
1: Primero dijo, llegó, si querés. Llegó, se sentó a comer de una, pero después, ¿sabes qué? En un momento la vi bailando y digo, vení, no. Vamos a bailar. Y estaba en el rincón bailando como loca, empezó a agarrar todo.
2: Empecé a
1: mi
2: recorrer,
1: primo lo agarró.
2: Empecé a recorrer todos los.
0: Preguntar a la gente cómo se quedó. Claro, los comentarios.
1: Los comentarios bueno, buen día. Son divertidos.
0: Che, 8:21. Es la batería social.
2: Sí, total.
0: Pero para mí todo eso depende de quién es la carga, la que te carga esa batería. ¿Qué fiesta te carga esa batería? Porque hay fiestas que vos las querés perder. O por ahí le pones mucha expectativa y no pasa nada. Oh. O todo lo contrario, capaz que nació de la nada una reunión de un momento para otro y la pasás genial.
4: Y surgió, claro, se dio.
0: Bueno, buen día, Marcelita Tauro.
5: Ay, ya, ¿cómo les va?
0: ¿Qué tal, Marce?
5: Hoy estoy bien. Hoy
2: muy abrigada vino.
0: ¿Qué aroma, Marcela, a coco?
1: ¿Viste?
5: A cocoa.
1: Bien.
0: A cocoa. Marcela siempre huele a verano, siempre es enero.
2: Es verano. Al lado de Marcela siempre es verano.
5: Esos colores.
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0: Bueno, qué noche tuvimos anoche en Gran Hermano.
2: ¡Wow! Sí.
0: Por favor.
2: ¿Qué pasó? Bueno,
0: les cuento un poco lo que pasó. Entraron los nuevos y había dos Golden Tickets.
2: Opa.
0: Sí. Salió primero la Shipio y después Lolita. Que entraron a la casa. Carmiña sale tercera, entonces Gran Hermano habilita un Golden Ticket ahí, pero le dice que la única manera de volver, como él la había expulsado y ella no volvió por el voto del público porque no llegó, era si Mavinga le pedía, si Mavinga lo habilitaba.
4: Claro.
0: ¿Y por qué esto? Porque desde arriba, desde los dueños del programa, cuando te expulsan de esa manera por ese tipo de comentarios, se habilitaba si la persona que había sido lastimada,
2: claro,
0: con este comentario en su momento perdonaba, que de hecho pensábamos todos que se habían perdonado, ellas se las habían juntas, se habían estado juntas, se las veía muy bien, pero la gente, los dueños del formato necesitaban eso.
2: Claro, digamos, el ok de ella.
0: Claro, el ok. Sin el ok de ella no se podía, porque tampoco tuvo el ok del público, porque no llegó con los votos.
2: Claro.
0: Si el público con los votos hubiera salido ella primero o segunda, podría haber vuelto de esa manera, ¿se entiende?
2: Sí. Ahí no había
0: ahora,
2: nada,
0: como ella,
2: claro.
0: Ella sale tercera y como no llega con los votos del público, y Gran Hermano dice, es una linda manera de cerrar todo esto feo que pasó con el perdón de ella.
2: Sí.
0: A mí me hubiera encantado que Mavinga hubiera dicho que sí.
2: A mí también.
0: Me parece que ella actuó por influencia de mucha gente que le gritó, más allá de lo que ella diga, pero me parece que no se construye nada desde ese lugar.
2: Claro.
0: Igual era, digamos, ella puede decir que sí o que no, es
2: también
0: super respetable.
2: Puede ser una estrategia,
1: como
2: yo no quiero que vuelvas a entrar, o sea, a lo mejor después le dijo, mira, yo te perdono, todo bien,
4: pero yo te perdoné.
2: Quiero que entres.
0: Pero si te perdono, te dejo entrar, porque...
5: Claro.
2: Pero a lo mejor Mavinga siente que no se merece entrar.
0: Pero si ella no está en el juego.
4: No importa.
1: Pero Mavinga sabe que estos
4: tampoco
1: días se va a seguir hablando de ella.
0: Por eso, pero pará. Pero más allá de eso que es muy chiquito, llevándolo a un plano mucho más grande, porque es un tema re delicado lo que pasó.
2: Sí.
0: Como gesto quedaba hermoso.
2: Sí, sí,
0: ¿entendés?
2: Sí. Para mí no.
0: Para mí, como gesto, te perdono,
2: porque decir, o sea, ella digamos, lo que le pasó a Mavinga anoche, que tuvo el poder, que fue lo que no le pasó antes.
6: fue bueno. víctima ella. Entonces sí, ¿sabes qué?
5: Bueno,
0: por eso, pero entonces no perdonaste.
5: Mostrando las cosas, Mavinga con poder es jodida.
6: Claro, no.
1: No, bueno, entonces son para, entonces para,
6: claro.
1: Un minuto, para, entonces ojo por ojo.
5: Claro.
6: Sí,
5: sí. Chicos, pero pensemos en nosotros también. Cuando nosotros nos portamos mal, pedimos disculpas, nos gusta que nos disculpen.
1: Sí. A mí también.
6: Sin duda.
5: Yo sí. Digo que claro, que entonces no disculpaste.
6: Es que yo no digo que no. Para mí son dos cosas distintas. Una cosa es el juego y otra cosa es la vida personal y lo que le haya pasado a Mavinga. Para mí Mavinga la ha perdonado. Pero de todas maneras es...
1: No perdonó.
6: No quiero que entre.
1: Para mí porque Mavinga no entró. Si Mavinga hubiese entrado, para mí sí aceptaba que entre.
6: Son dos cosas distintas,
1: chicos. Si estamos fuera, estamos fuera las dos.
6: Una exacto. cosa es la vida y otra cosa es el juego. Bueno, en la vida pero te para perdono, vamos, pero no para, te doy la posibilidad.
0: Va a ser una de las polémicas del día.
6: Sí.
0: Y me parece que eso es lo lindo que tiene este programa, que abre el debate.
6: Claro, las miradas.
0: Para mí, si vos perdonás, pero si vos perdonás, perdonás. Y si para no, mí si también. No te perdono, no te perdono y listo, no
6: para
0: te perdono.
6: Mí
0: perdono
6: cosa
0: no
6: entras nada.
5: También le puede perjudicar, También la puede perjudicar, porque sí. yo la mirada que recibí es, mirá que me gustaba Mavinga. Mira, sí. esta chica con poder.
2: Mirá lo que es. No, claro.
5: Te muestra los seres humanos lo que somos.
0: Y sí,
5: somos
0: bueno,
5: divinos.
0: Pero
5: y
0: les repito por eso.
5: Estamos mal.
0: Les repito lo que pasó por eso para que
5: con
0: se entienda
5: poder,
0: bien.
5: Somos jodidos.
0: Ella, la única manera de volver era con el voto del público. Ella, como no llega, queda en tercer lugar.
6: Sí.
0: Tuvo un montón de votos también. Carmiña era muy, muy fuerte. No le alcanzaron los votos para entrar. Entonces, Gran Hermano activa un Golden Ticket extra y dice: mira. Para cerrar todo esto que pasó, esto horrible, yo te dejo entrar a mi casa, de la que yo te saqué por esto que vos dijiste, si te perdona la persona que vos dirigiste estos comentarios tan feos. Y bueno, pasó lo que pasó. Eso por un lado. Y por otro lado, volvió Andrea.
6: Sí.
0: Con todo lo que eso significa. Mucha gente decía, ¿por qué Andrea no hizo la prensa, no fue a los programas? Fue una decisión de ella y un poco de producción también, porque ella está haciéndose un tratamiento a la boca, que no terminó todavía. Pero tarde o temprano Andrea va a tener que enfrentar a los paneles, a los streams, a todos.
1: Pero no terminó el tratamiento y que va a salir para terminarlo.
0: No, ella tiene una placa como de acrílico puesta en la boca. Para que no, ella se le movieron los dientes, lo que están intentando es que no pierda, que no se le muera la raíz de los dedos de adelante.
6: Ah, perfecto.
0: Pero bueno, están tratando de salvarle eso. Yo conozco el caso porque se atiende en el mismo lugar que yo, okay. En Sechi.
6: Está bien, Sechi.
0: Pero bueno, todo para el debate, entró Charlotte. Otra cosa que se dijo que quería aclarar, nadie arregla por días en Gran Hermano. De hecho, muchas figuras se han ofrecido como diciendo yo voy tanto tiempo, ahí no se arregla nada. Obviamente que pueden durar un día o estar 7 meses, pero no se trabaja de esa manera porque uno sabe qué te puede pasar. O hay gente que capaz que se te quiere ir al día siguiente. Yo no sé si muchos que están ahí se la van a bancar.
5: Claro.
0: Porque es una competencia muy larga, muy larga.
6: Sí, larga.
0: Y estar ahí no es para cualquiera, chicos. Anoche no. Charlotte andaba limpiando, viste, que se quejan, que la mugre, que la comida. Sí,
5: ¿la casa más sucia esta?
0: Para mí sí.
2: Sí, todos los que dicen, viste, que es olorosa. Sí.
6: Qué baja.
0: Es que, para chicos, ahora lo prohibieron, pero guardan la comida en los cuartos.
6: No.
0: Aparte, hace un momento que se dividieron las cocinas, se dividieron las heladeras, se dividieron tan peleados los originales. Imagínate con todos los que entraron ahora.
6: Y ahora arreglá, abanicate ahora.
0: Sí.
7: No,
0: sí.
7: Y también son 25 personas conviviendo, tampoco, o sea,
6: me muero con los olores y la mugre, muero.
7: Entonces, o sea, creo que cada uno no cuida su higiene personal y etcétera.
6: Me muero.
7: Tampoco es fácil.
0: Pero bueno. Para ellos no es tema eso, viste que nosotros afuera no podemos nos dar.
6: Claro,
0: no
6: sí.
5: ¿Te puedo hacer otra pregunta?
0: Sí, Marcel, lo que quieras.
5: Escúchame, el Martín Fierro, ¿este fue el último que condujiste?
0: No, el otro día yo lo decía, que creo que tengo ganas de ir a disfrutarlo y pasarlo bien, y creo que hay otros conductores que también lo pueden hacer bárbaro. Entonces me parece que me encantaría algún día volver a conducir el Martín Fierro, pero creo que por un tiempo tiene que hacerlo otro.
6: Ajá.
0: Claro, porque a mí me encanta
6: ir cuatro
0: seguidos.
2: Claro, está bueno que te vayas a sentar.
1: Sí, a comer.
0: Pues es que para. Yo nunca quería ser el Martín Fierro y Guido me jodía para que lo hiciera al Martín Fierro.
1: ¿Pero por qué?
0: Creo que yo lo dije acá. Antes de hacerlo el otro día, el lunes, ¿te acuerdan que yo les dije?
6: Sí,
0: ¿vos no viniste el lunes, Marce? Yo les contaba a los chicos que le digo, esto creo que va a ser mi último por mucho tiempo. No es que no lo quiero volver a hacer algún día porque la paso genial. Y este último me divertí más que todos.
5: Sí.
0: Y de hecho, miren la cantidad de cosas que pasó. Hoy se van a juntar Georgina con Moria.
5: Sí, un duplex.
6: Sí.
0: Pero.
5: Bueno, yo lo rescato de este Martín Fierro fue eso.
0: Sí.
5: Hubo gente que se amigó. No me quedo con la pelea. Me quedo que hubo gente que se amigó. Entre
0: fue muy
5: ellos,
0: divertido. Moria, este, me parece que pasó de todo.
5: Moria con Georgina. Nancy Pasos con Yanina. Hubo.
0: Pero, escuchen, más allá de la Mangel figura más, figura menos, siempre pasa de todo el Martín Fierro.
5: Siempre.
0: Pero a mí me encantó cómo me salió la última y creo que le pude aportar mi ritmo y sacar un montón de temas para porque es una ceremonia muy larga que tiene que ser ágil y se la tenés que ayornar un poco.
6: Y tiene que tener clima.
5: Fue maravilloso.
0: Porque si no es eterno, chicos.
5: Genial, fíjate, ¿no? Y fíjate, se mostró el ego de los de la farándula.
6: Cuando Wanda la
5: aplaudieron. Se notó todo. Fue maravilloso.
6: El momento de las tres, que no tenía que ver con los premios, o sea, tenía que ver, pero no. Para mí fue el mejor momento. Cuando subieron
0: para
6: las
0: que
6: tres,
0: en un momento
6: Georgina.
0: Para que se viralizó algo, en un momento yo le digo a Laura que estaba comiendo.
5: Pará,
0: yo todo el tiempo hablé con Laura durante la fiesta porque es mi compañera, amiga, y cuando le digo eso es porque yo estaba buscando a Michelle, que es la responsable de Vanilla y la capa de Vanilla que estaba ahí. Michelle Wasserman, que estaba ahí al lado de ella, y me decían, enfocala a Michelle, y la quería saludar, y la veo que estaba Laura y no estaba Michelle. Entonces digo, Laura, deja de comer, ¿dónde está Michelle? Yo quería saber dónde estaba Michelle. Pero no es un comentario que tenga otro
6: claro, como
0: algo auto. Atrás.
6: Sí.
0: De hecho, el quilombo lo hicieron los que hicieron objeción de eso, pues yo le podría haber dicho eso a Ceferino o a Sol o a cualquiera.
5: Claro, pero además, ¿entendés? Vos tenés una relación con Laura.
0: Pero muy cercana con Laura. Claro, mucha confianza.
5: No toma mala, ella se rió.
0: Pero por favor, chico, cuando intentan buscarme mierda, sí. Digamos, me castigan por cualquier cosa, pero ponen en mí cosas que yo no soy y la verdad que por momentos me río, por momentos me duele porque digo, qué poco me conocen. La pasé genial en el Martín Fierro, genial, me divertí como nunca. Le fue genial el programa.
6: Sí, estuvo divertido.
0: Y con todo lo que significa el Martín Fierro, chico. Pero bueno,
6: hay que llevar esa ceremonia de 112.000 horas.
0: No. Hay momentos que es como que no termina más. No, y cuando empatan.
6: Y también debe haber momentos donde vos estás conduciendo y la gente está en otra.
5: Un montón.
6: Bueno, tenés que tener la cabeza.
0: El momento que tenía que cantar
6: Ángela
0: Torres. Vos es que la gente no hacía silencio.
6: Es que vos lo pediste varias
0: Estaban
6: veces.
0: Estaban todos parados.
6: Claro,
0: entonces decía, escuchá, y después no le terminaban de acomodar ese, viste que tiene un vestido espectacular.
5: Sí.
0: Y me decía Borri, el productor por la cucaracha, estirá, que le estaban los chicos estaban como acomodando el vestido. Y me decía, estirá. Y la gente que no se sentaba, estirá. Y claro, llega un momento que decís, bueno, loco, basta. Déjese de joder.
6: Tal cual.
0: Y se escucha poco en el no se escuchaba mucho
1: en el estudio.
5: No se escuchaba tanto el retorno.
7: Bueno, eso pasa siempre, pero también un momento precioso fue cuando todos nos pediste el aplauso para Mirta y se puso de pie 600
0: sí,
7: personas.
0: Sí, bueno, Mirta, todo.
5: A mí me gustó mucho que no hubo discursos largos esta vez, ¿viste? Ninguno se extendió demasiado. La vez pasada sí, hubo discursos muy, muy largos. En cambio, esta vez, o sea, fue bastante expeditivo todo.
0: Es que si no nos apuramos un poco, son 36 premios.
6: Es un montón. Es imposible.
0: Más los homenajes y todo.
3: ¿Qué hubiese dicho, Edith, si ganabas?
0: Pero Edith ha ganado.
5: Ah, no sé, ya. No, ni me acuerdo. Yo lo único que no quería.
1: ¿Tenías discurso?
5: Había preparado algo, sí, para no meter la pata en algo puntual.
3: Y aprovechá y decilo ahora.
5: No lo voy a decir.
0: No, había ya pasó.
5: Solo preparado algo por las dudas para no meter la pata y decir lo justo y necesario y lo que trato de evitar, porque yo no me la banco, ¿viste? Esta cosa de salpicar y que después en los portales te levanten y todo eso. Hay gente que.
1: Ah,
5: que
1: te gusta. Vive, te gusta pegar, pero no te gusta recibir, ¿eh? Ajá.
5: No, así cualquiera, a mí me gusta jugar. Pero no me gusta mucho, visto, y el ida y vuelta que se dan después en todos los programas. No me lo banco.
1: Descansador.
5: Te pido disculpas, enseguida pido disculpas y chau. Me pido disculpas.
3: ¿Sinceras?
5: Sí, sinceras porque no tengo ganas de seguir peleando, no me gusta. O sea, la pelea no me...
6: Vamos.
5: Me gusta picantear.
0: Para un poco, Guille, para que está bueno esto.
5: Sí.
0: No, pero
5: hay personas que están como más cómodas en la pelea, ¿viste? Yo no me siento cómoda.
0: No, y Marci, y volviendo al Martín Fierro, yo llegué a ser Martín Fierro por un pedido del canal, y como funcionó tan bien, me fueron pidiendo un año más. Y yo ya me iba a bajar el año pasado.
2: Ah, mira.
5: Y porque me lo preguntaron ayer, entonces yo...
0: Claro, yo lo dije el lunes, acá sí. A la mañana.
3: Sí, acá en el programa. Y a veces también las marcas, ¿no?
0: No, no por eso, pero era un pedido de comerciales, qué sé yo. Y pero es mucho trabajo, y más este año que sí. Nosotros pensá que venimos haciendo el programa.
5: Por eso.
0: Y el domingo nosotros fuimos con el equipo todo de técnica y producción a ensayar el Martín Fierro.
2: Agotado.
0: Después volvimos a hacer la gala. Después el lunes Martín Fierro. Digamos, es todo el mismo equipo.
2: Claro.
0: Entonces es muy agotador porque lleva mucho tiempo de preparación eso.
2: Claro.
0: Pero bueno, una ceremonia hermosa, y lo critiquen más o menos, el Martín Fierro es el premio más importante que tenemos. Todo el mundo quiere estar ahí.
2: Sí, sigue siendo.
6: Totalmente.
2: Sí, a pesar de todo, sigue siendo el más importante. Y
6: se pelean todos, pero todos quieren tener un Martín Fierro en su casa.
2: Total, porque se enojan, todos. Lo descalifican y todo, pero todos quieren tener su premio.
0: Sí. Bueno, yo iba a seguir la polémica con esto de Mavinga, con lo de Carmiña. A mí me hubiera encantado, particularmente me hubiera encantado que entre Carmiña, ¿eh? A mí personalmente me hubiera encantado.
2: A mí también.
0: Me hubiera encantado. Yo la rebanco, parece que estuvo horrible lo que pasó, pero me parece que era volver y redimir un montón de cuestiones. Y yo creo que la vida se soluciona... hablando y pidiendo disculpas si uno estuvo mal y todo, pero bueno.
7: Ya estuvo escribiendo en Instagram Carmiña.
5: Te puso.
1: Por los comentarios que le ponen a ella.
7: Muestro.
1: Bueno. ¿Cómo se abrazaron Manu y Lola?
6: Ay, sí.
0: Y también sí, yo quiero parar. Yo le dije a Lola cuando entró ayer, esto no es ni TikTok ni todo. Gran Hermano es más que un ship, a mí me impresionaron los números de Lola.
1: Porque ship
7: tuvo números a mí me sorprendieron.
1: Pero ella en redes fue muy fuerte. Fue la primera en salir y llegar a más de un millón de seguidores antes que otros que tuvieron más relevancia en la casa.
0: Me impresionó como picó en punta ya de entrada.
7: Sí, pero ayer vinieron todos a lo de Vero, por ejemplo, y cada uno dio su discurso, qué sé yo. Vamos al corte y todos corriendo para sacarse la fotito, la que nos sacamos todos, todas las tardes, para agradecer la ropa. Pero yo dije, acá hay gente que está preocupada por la historia del Instagram, no por el juego. O sea, yo lo tengo que hacer todos los días y me encanta, no es que no,
6: Bueno, pero es parte de su trabajo, las redes.
7: Pero vos te das cuenta.
0: Aparte que ver cómo te pega.
7: Claro.
0: Cómo te pega. Pero bueno, algunos vos te dabas cuenta que estaban enojados, yo los entiendo también. No había lugar para todos porque entraron 9 personas nuevas.
6: Y te debe dar bronca.
0: Pero la posibilidad que tienen los nuevos también la tuvieron ellos. Que vos puedas volver a entrar, son cuestiones del destino, de la vida, o de la gente que te rebancó, o de un Golden Ticket. Mucha gente también quejándose del Golden Ticket de Brian. Brian se lo ganó de principio a fin ese Golden Ticket, chicos. Mm. Porque cuando se hace un relevamiento de producción y todo el mundo quería que volviera a él.
6: Claro.
0: Por lo que el show que dio, por un montón de cosas.
6: Sí, por lo que generaba dentro de la casa también.
0: Y si su nuevo juego no sirve, lo volverán a sacar.
6: Claro.
0: El Golden Ticket es así. Pero me hubiera encantado que Carmiña no podía volver con Golden Ticket por lo que había pasado.
7: Y porque la gente excede, no la tampoco.
0: Y esto excede a Gran Hermano Argentina. La única condición que pidieron es, ella vuelve si es por el voto del público, que no llegó a salir tercera, y se le da la posibilidad a la persona que, como les decía, se sintió afectada, le diera la posibilidad de que volviera, porque eso es lo que se tenía que mandar afuera, ¿entienden? Si la chica la perdonaba, que finalmente Mavinga dice, te perdono, pero no volvés. Bueno.
2: A mí me hubiese gustado que le den el perdón, pero como ejemplo de la vida, me
0: total,
2: parece
0: a mí
2: que
0: me
2: la
0: encantó
2: vida,
0: también.
7: Yo, Mavinga,
2: todos cometemos errores.
0: Igual para mí, cuando me contaron lo que se iba a hacer a último momento, por cómo venía todo, porque es cierto que los tres primeros estaban como más despegados, los números, más o menos.
6: Sí.
0: Después Kenny, que entró. Kenny se hizo muy buena campaña también.
1: Sí,
0: entró cuarto. Pero la verdad que yo pensaba, ¿no? Cuando me lo contaron, digo, ¿qué irás? Y sabes que después me di cuenta que Mavinga iba a decir que.
7: No.
6: Que no. Lo sentiste.
0: Lo sentí por ella y por la cantidad de gente que había allá en el estudio.
2: Claro.
0: Cuando la gente empezó a gritar y todo, dije no.
2: Es que quizás se dejó llevar por la energía del estudio.
6: No, ¿por qué? Pero eso es subestimarla para
3: al
6: mí.
3: Al principio no más así con la cabeza que sí. Como que la miró y le hizo así con la cabeza.
6: Pero para mí estamos mezclando pera con batata.
7: Exactamente. Mira, ayer a la
6: tarde. Una cosa es el juego. Siempre se habla del juego, gran hermano, hay que entrar a jugar, hay que entrar a jugar, hay que entrar a jugar, hay que entrar.
0: Pero ella está fuera de juego ya.
6: No.
3: ¿Y pero le sirve?
6: No, demostró que no. Sirve. No está fuera de juego porque tuvo el poder de decirle a la otra que no entre. Sigue jugando.
7: Cantó.
1: Sí. ¡Es abajo! Me parece que compré la teoría,
6: Voy a seguir con esta teoría.
7: Ella siguió y ayer a la tarde le dijo a Carmiña: y deja de decir que sos mi amiga porque amigas no somos. Yo te perdoné, sí, pero amigas.
6: Claro,
7: no
6: pero somos. Una cosa es perdonar y otra cosa es.
7: No, pues si no son las madres. Si no son
6: ¿por qué voy a ser amiga? O sea, todo bien, te perdono porque no soy quien para no perdonarte, digo, nada, ni idea. Pero que yo te perdone no quiere decir que quiera ser tu amiga.
7: Cuando un ex
6: que
7: te engaña, que esté todo. Bueno, sí te perdone, pero no te quiero ver nunca más.
6: Ya, tómatela.
3: Sí, por favor.
7: Y somos amigas de
5: para mí, ella, porque no
0: para mí es
6: el ojo. No, no, uno sabe.
0: El ojo por ojo, entonces.
6: No es ojo por ojo.
7: Por ojo
6: si a vos te traicionan.
7: No quiero.
5: ¿Sabes cuántas veces me traicionan?
0: Claro, por eso, pero pará. Pero pará, entonces, pará, ¿es válido si vos entonces decís, yo no te perdono, no volvés nada, no te perdono, claro.
6: No
0: te
6: lo perdono nunca en mi vida? Hay cosas que se quiebran, digo, si yo tuve una amiga que la amaba con mi alma y me traicionó, obviamente que yo la perdoné y si la veo la voy a abrazar, la quiero todo, pero no va a volver a ser mi amiga. No.
5: ¿Pero quién dice
6: porque
5: eso?
6: Porque me traicionó.
5: No decimos de ser amigos.
6: No, pero, bueno, pero entonces también se vería como que no estoy
0: pero
6: perdonando.
0: Pero pará, pero habla muy bien de vos tener un gesto altruista ante alguien que estuvo tan mal, decirte, vos sos esto, mirá lo que soy yo. Yo
7: no,
0: cómo me trataste
7: no
0: de ir y todo.
7: De nada.
6: No, ¿por
0: bueno,
6: qué?
0: Pues, entonces, pará.
6: Pero
0: entonces,
6: le estamos pidiendo a Mavinga que actúe como si Carmiño hubiera sido su mejor amiga.
0: No, chicos,
5: yo creo que era
0: hablamos
5: peor
0: de
5: que
0: gestos.
5: Entrara Carmiña y que se no sé, que tuvieran porque una charla ahí, no sé.
6: Para mí estaba mezclando la vida con el juego.
2: A mí en esta época de cancelación y de de cosas así tan todo tan ríspido y tan enojado, me hubiese gustado hubiese sido un lindo gesto de Mavinga dejarla entrar.
3: Coincido.
6: Yo no coincido porque Mavinga estaba jugando.
3: ¿Mavinga tiene la posibilidad de volver a entrar en algún momento?
0: No, ya está.
6: A ver,
0: para
6: chicos,
0: poder entrar para hacer alguna cuestión que tenga que ver con algún día que entre.
5: A ver, si estaba dentro Carmiña, Mavinga podía ir con, ¿cómo es la inteligencia?
3: El DAR.
5: Sí.
3: Con el DAR.
5: Sí. Sí, y ahí...
6: Igual la gente no la eligió, a Carmiña. La gente no la eligió. O sea,
0: bueno,
6: si tenía que entrar, tenía que entrar por otro motivo, no porque la gente quería.
0: Por eso, pero estaban los tres tan
5: enojado,
0: despegados. Estaban tan despegados los primeros tres puestos del resto, que por eso se toma esta consideración.
6: Claro.
0: Carmiña en su momento era una de las favoritas del público, una jugadora muy importante, pero claro, desde arriba, cuando se activa un protocolo que tiene que ver con este tipo de discursos en particular. Porque esto que se dio el Gran Hermano Argentina, ¿entienden?
6: Sí.
0: Por eso Gran Hermano dice, yo de la casa donde yo te he hecho, por esta razón no podés volver, salvo que el público te vuelva a meter. Ajá. El público ya queda tercera, eran dos lugares nada más. Gran Hermano activa un Golden Ticket extra, si Mavinga la perdonaba. Si Mavinga no la perdonaba, no podía regresar porque era lo que se exigía desde Vanishai. ¿Entendés? El perdón de la chica que había sido afectada.
3: No, entonces ahí queda en evidencia que el perdón de Mavinga no fue tan sincero.
0: No fue perdón, claro. Pero bueno, pero mucha gente decía, pero ¿por qué la ponen si después no puede entrar? No. Carmiña no llegó a los primeros dos.
6: Claro, sí podía.
0: Mavinga, pero Carmiña si hubiera salido primero o segunda, todo esto no pasaba. Porque era el público la que la metía. Sale tercera, queda ahí, pero no llega.
1: Mavinga salió porque ella dejó el juego, ¿no?
0: Claro, Mavinga se fue.
1: Bueno, Mavinga sintió que Carmiña la sacó del juego.
0: No tuvo nada que ver.
1: ¿Cómo que no? Sí, porque después
0: no tuvo nada que ver. No.
1: Después de la expulsión, ella que dijo, no sé qué está pasando con mis hijas afuera a raíz de esto.
0: No. Entonces ahora ella... Pero Mavinga se fue por las hijas.
1: Pero después de lo que pasó con Carmiña.
0: No, fue un tema muy menor lo de Carmiña en la casa porque ella nunca se enteró. Nunca supo qué era. No.
1: Bueno, igual tampoco hoy fue. Se está hablando mucho de. Ya empezamos hablando de Carmiña.
0: No, porque esto es lo que tiene Gran Hermano. Gran Hermano tira temas para afuera.
1: Claro.
0: Y nosotros debatimos.
6: Claro.
0: Ellos están viviendo ahí. pero bueno, era decisión. Ella tenía la potestad de hacerlo y dijo que no, ya está, es válido, ya chicos. Está. Ya está. No,
6: es indiscusible.
0: A mí me hubieran contado que dijera que sí, pero bueno, ya está. Dijo que no, ella juega. 8:45, buen día.

0: Buen día. Yeah. 8:45, chicos, nos abrimos el diccionario. Nos copamos hablando.
1: Memes.
0: Vamos.
2: Vamos.
0: 8:45 ya. A ver.
3: Me estaba riendo. Y no, y me morfé la palabra.
0: ¿Qué es misoneísta? Misoneísta. Con acento en la segunda I.
4: ¿Alguien es acá?
0: Misoneísta. No sé. A lo mejor sí puede haber.
4: ¿Quién puede llegar a ser?
5: No, es otra cosa.
0: Edith no.
5: Porque misógino es un, debe ser como uno que está en contra de algo.
0: ¿Miedo a qué?
2: Miedo. ¿Miedo? ¿Es un miedo?
0: Sí.
2: Al papelón.
1: ¿A la soledad?
0: No. Miedo. No. Misoneísta es el miedo irracional a la innovación, a lo novedoso, a cualquier cambio de costumbres. Viste que hay gente que está en contra de todo lo, sí, que, de todo lo que va pasando, de todo lo nuevo. Le pasa mucho a la gente muy grande cuando no se ayorna un poco, que viste que está aferrada como al pasado.
1: Sí, sí, como un rechazo.
4: A mucha gente le pasa con la tecnología, por ejemplo.
0: Claro.
1: Es eso.
2: Claro.
0: Sí.
2: A mí me pasa. No.
0: Es miedo a cualquier cambio de costumbre establecida.
2: Sí, no me pasa eso.
6: No, a mí no me pasa para nada.
2: No.
6: Todo lo contrario.
5: Yo soy un poco misoneísta.
4: Claro. Con algunas cosas, sí.
2: Sí.
5: Sí, con la música.
4: La música, ejemplo, por ejemplo, claro.
5: Te dicen, ay, qué artista, y te nombran a esta gente. Y yo, Dios mío, llegan a ver a Judy Garland, mueren.
0: ¿Y qué es barzonear? Barzonear.
2: ¿Eh? Barzonear.
0: Con B larga.
2: Ir de bar en bar.
6: No. Mar o bar.
2: Con B larga. Barzonear.
6: Barzonearse.
0: Sí, tiene un poco que ver con todo lo que estás diciendo, Maju, porque es pasear pero sin rumbo fijo. ¿Viste cuando salís?
4: Estás mirando en el shopping. O estás mirando locales.
2: Me gusta. Uno,
6: gusta salir
2: de
6: barzonear,
2: adolescente,
6: entonces,
2: uno lo hacía mucho. ¿Viste que salías a la nada?
0: Abrí la puerta de tu casa y decís, bueno, voy para donde me lleve el viento.
1: Es como, ¿a dónde va? No sé, ahí. A pasear sin rumbo fijo, no voy a ningún lado.
2: Yo muchas veces lo hago.
4: A mí me gusta.
6: Yo tengo la ilusión, algún día lo haré, porque es así, de, por ejemplo, agarrar y hacer una valijita, me voy a Aeroparque y digo, a ver qué vuelo sale, a dónde voy.
0: Un día lo hicimos con María.
2: Ay, me lindo.
0: Agarramos el auto, pero así, de un día para otro, agarramos el auto y nos fuimos y encaramos, che. ¿Dónde vamos? Y encaramos para la costa y no sé dónde. Fuimos a 3-4 pueblitos, pero allá en la costa perdido. Pero no íbamos a ningún lado, sin hotel reservado, sin nada.
2: Nosotros lo hicimos con Juan también, terminamos en Mar del Plata. Fue como, bueno, vamos, y cuando nos cansamos ahí frenábamos, no sé qué. Y también,
6: así salí.
0: Pero nosotros peor que eso, porque íbamos agarrando, viste, cualquier ruta, viste, cuando llegás a la costa.
6: Vamos para acá,
0: para acá. ¿Dónde quieres? Para acá. Listo, para acá.
6: Me encanta.
2: Yo a veces.
0: En la gaviota, creo.
2: Qué lindo. Muchas veces cuando estoy en mi casa, que estoy como abrumada, viste, que tengo que, no sé, escribir y no me sale nada, y que estoy como, agarro el auto y digo, me da una vuelta, y no voy a ningún lado. Doy una vuelta, a lo mejor bajo un kiosco, me compro chocolate y vuelvo. Pero me gusta esto de salir sin rumbo.
1: Yo no podría.
2: Canta.
1: Yo
2: ir
1: a la
2: pasear.
1: Primera esquina,
2: otra.
1: A la primera esquina, tengo que saber si tengo que doblar. ¿A dónde
6: voy?
1: Agarra por acá. No, pero ¿qué agarra?
5: Pero porque vos sos estructurado. Pero
4: claro, yo
2: paseo.
4: Lo vivo haciendo todos los sábados para el mediodía tarde. ¿Qué hacemos? ¿Salimos? ¿A dónde? No sé, vamos.
2: Claro,
4: y arreglamos. Y de repente, no, pero ¿tenés hambre? Sí, bueno,
5: Sábado te vas a comer.
1: Lo tenés que saber si vas a comer afuera, por ejemplo, en una calle.
2: Salimos para pasear.
1: No, es así. Para ponerte una remerita. No, hace frío. Uy, bueno, ¿dónde va? Bueno, ¿qué tenemos ganas de comer?
2: Vamos a
1: comer.
2: Pasear.
4: ¿Qué tenemos ganas de comer?
1: ¿Cómo aburrido? Salimos. No.
4: ¿Tenés hambre? Sí,
1: vamos, dale. No, pero tenés ganas de comer o pasta o una entraña. Y bueno, tenés que decidir.
4: O te sentás en el restaurante, si es que salís a comer, decís, a ver qué hay. Bueno, ahora decido.
2: Pero muchas veces no tenés que ir a algún lado.
1: Sí,
2: pasear, es como salir a ver vidriera, caminar un poco, mirar.
6: El otro día yo me acordaba, mi papá era taxista, no, de chico también, además de camionero, era taxista, y cuando él llegaba de trabajar, pobre, lo pienso ahora, digo, claro, por eso no quería salir. Él venía de manejar todo el día y nosotras éramos chicas y le decíamos, queríamos salir a barzonear. Y llévanos, le decía. Y él agarraba San Juan y volvía por Garay. Y nosotras nos quejábamos porque decía, dale, llévanos por una avenida más divertida.
4: Y pelear el recorrido. marido que sabía.
6: Porque eran dos avenidas aburridas. Estaba cansado.
4: Juan y Garay. Dos avenidas de taxista, ¿eh?
6: Y Garay. Sí. Onda Verde quería. Claro. Nosotros queríamos ir por Corriente, que por lo menos veíamos luces, porque claro, no íbamos a parar a comer en ningún lugar, era solamente salir a pasear. Y ahora de grande me doy cuenta que lo hacía porque estaba cansado de manejar. Y nosotros llegaba a casa y queríamos salir a dar una vuelta.
2: Mi mamá siempre decía, vamos, aunque sea dar una vuelta. Claro,
0: igual vamos. Los de acá, los de Capital, no tienen el concepto vuelta que tenemos los del interior. En el interior, chicos, en el interior la vuelta es, es religión. Vos, no, porque vos comés, almorzás y te vas a dar una vuelta.
2: Claro.
0: A la tarde te tomas un mate y te vas a dar una vuelta. A la noche cenás y después te vas a dar una vuelta. Claro. Un día viene un amigo mío de acá y subimos al auto, se pone el cinturón, todo. Y me dice en un momento, claro, a la tercera o cuarta vez que pasamos por el mismo lugar, me dice, ¿dónde estamos yendo? No le digo, estamos dando una vuelta.
6: Claro.
0: ¿Cómo
6: dando una vuelta? Vos sabés que yo con el unipersonal tuve la oportunidad de ir a muchos pueblitos así, y lo ves claramente eso que estás contando.
0: La gente da vuelta.
6: Ponele, yo voy al hotel donde me dejo, no hay nadie en la calle, pero nadie. Sí. A los 10 minutos salgo, que me voy para el teatro, y ahí están todos dando la vuelta.
5: Y ahí es donde se venden las entradas.
6: Claro, y los ves a todos dando la vuelta. A la vuelta así, pero despacito.
5: Ah, no, cuando yo iba a algún lugar me llevan antes de la función a tomar algo.
6: Claro.
5: Porque la gente estaba dando la vuelta. Sí. Y decía, ay, mira, chaval, ¿de dónde estás?
6: Pero
5: hoy?
6: Lo que es mágico que hace media hora no había nadie. Nadie. Y a la media hora está todo el mundo en la calle, tipo callado y corriente, más o menos.
2: Además hay un horario, o no sé, cuando éramos adolescentes, a la 1:12:30 del mediodía del sábado tenías que pasar por el Flamingo, que era un bar, y dar la vuelta al Flamingo, se decía. Vamos a dar la vuelta al Flamingo a ver quién está.
6: Claro, para mí, que soy de Capital, era muy notorio, muy llamativo, eso me llamó.
5: Bueno, en el Río Tercero era tipo 5 de la tarde, te bañabas, te ponías una ropita y vamos a dar una vuelta al centro.
2: Claro.
7: Se sigue haciendo ahora.
5: Y me encanta eso.
7: Un evento así en el interior, vos ves si estás domingo, ves que... Si estás domingo, seguro vas a ver la gente dando vueltas.
0: Pero
7: vuelta a la plaza.
0: Para nosotros comemos y nos vamos a dar vueltas.
2: Sí.
0: Ya seguimos por mucho más. 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
0: Bueno, 8:55, ya vamos con la frase de la pizarra, pero antes hacemos una pequeña tanda y volvemos en esto que fue y será.
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0: A ver, ¿quién la sube, chicos? Dale,
1: ahí estamos ayudando, ahí estamos ayudando.
2: Ahí va Marcela. Qué agilidad que tiene Marcela.
1: Aguantá, aguantá.
3: Ay, pero de un tirón. Sí, de un tirón subió
4: allá está
3: Marcela.
4: Allá arriba. Qué alto subiste hoy, Marcela.
0: Está altísima. Marcela.
4: Pero bajá un poquito.
2: Me vas a caer.
5: Me pasé, perdón,
0: Bueno.
5: Me voy a caer.
3: Este frío.
5: No calculé bien. Vine con mucho envión. Mira, ahí estoy.
3: Por este fresquete.
5: Mira, estoy ahí.
0: Ay, está.
5: Mi rubia plástica.
0: Ay, Marce.
5: Mira, ahí está.
0: Si odias a una persona, coma, entonces te ha derrotado.
4: Y sí.
0: Si odias a una persona, entonces te ha derrotado.
3: Y te ganó.
0: Sí.
3: Te ganó.
0: Es como el que te enfada, te domina,
3: es
0: ¿viste?
3: Es una porquería, sí. Pero te ganó.
0: Pues es que, ¿viste cuando hay alguien que habla a otra persona y empieza a decir cosas tremendas y vos decís, pa, pero pará?
4: ¿Y te miraste vos?
0: No, pero
3: moviliza quedó
0: tanto.
3: Claro.
4: Por eso.
0: ¿Entendés? Porque las personas nos ponen espejos en los cuales nosotros nos reflejamos. ¿Entendés? Entonces hay actitudes o comentarios o personalidades que te sacan más. El tema es ver vos por qué te pasa eso. Si odias a una persona, entonces te ha derrotado.
3: Sí, que te despierta.
2: Pero hay,
3: ¿no?,
2: que decirlo.
0: Pero una cosa es decirlo, otra cosa es que te enfade y te cambie.
2: Bueno, pero hay
0: ánimo.
2: Que. A mí, por ejemplo, me funciona mucho poder expresar mis sentimientos en lugares seguros. ¿Entendés? Sí. Entonces, me lo saco todo de encima. Y después ando flojita por la vida. Porque el odio, como el amor, es un sentimiento, chicos.
0: Sí.
2: No, todos tenemos gente a la cual decir.
0: Entonces te puede.
2: Pero es imposible no tener. Es como, es imposible no amar. Es imposible no odiar.
5: Seguro.
0: No, es imposible.
5: Nadie dice que no odie.
2: Pero el odio forma parte de nuestra vida.
4: Que está odiada, esperando.
5: Si lo mantenés el odio.
2: No, claro. Bueno, hay que ver qué haces con ese odio.
5: El tema,
2: pero
5: que
2: negarlo
5: el odio te enferma,
2: no está bueno.
5: El tema que el odio te enferma,
2: sí,
5: también.
0: Para. Bueno, la frase, no entendieron.
3: Claro, la frase no habla del odio.
4: No le entendió Edith. Nosotros sí le entendimos.
0: No es que bueno, no tenés que tener odio. El odio es innato al ser humano.
2: Claro.
0: El tema es que cuando vos odias a una persona, el odio es una palabra tan grande, la otra persona te ganó.
3: Claro, es quien te roba, te domina.
0: Claro.
3: Eso es el dicho.
5: Repetime la frase.
2: Pero una cosa es enfadar.
0: No, yo la cambio.
2: Y otra cosa es odiar.
5: Bueno, dame borrar.
4: Y no, genera mucha polémica, Santi, ¿no? Mucha polémica.
2: Pero ¿cómo no vamos a odiar?
3: Pero es que la frase no habla de eso.
4: No, aparte estás arriba.
3: Habla de otra cosa.
4: ¡Bajo, pará! Pero todo polémica, Edito, hoy.
5: Hoy están polémicas.
2: Sí. Hoy estoy polémica, sí.
5: Menos mal que no te gusta estar en los portales. Tené cuidado hoy.
2: Porque... No, pero yo digo, odiarte, es como que es un sentimiento que forma parte de la vida. O sea, de
0: pero
2: si una persona que
0: no
2: está
0: de
3: hablando
0: eso.
3: De eso, claro. Estamos hablando de.
0: Comprensión del texto.
3: Claro, el
0: todo
3: dicho
0: lo
3: que dice es: si vos odias a alguien.
2: Sí.
0: Claro, te derrotó ya.
3: Te derrotó.
0: Ganó.
3: Cuando vos tenés ese odio tan fuerte.
0: Claro.
3: Sí. Y no te deja vivir.
4: Está bien, señora, está bien usted.
3: Uno...
0: No, pero borra, Marcela, borra.
3: Borra.
0: ¿Para que Marcela no tiene borrador?
3: Borra y pone.
4: Una rejilla.
3: Pan con pan, comida sonso.
4: Hoy no se fía, mañana sí.
0: En casa, raro cuchillo para los
3: la mierda.
4: Lo mejor que hizo la vieja es el pibe que maneja.
3: Pica, pica, bajada de cordón, pone.
4: Comen cuatro, pican seis. No estuvimos a la altura de Edith.
0: No, la verdad que. O sea, a ver si te gusta este Edith. Ahora vamos con otra. Borramos.
4: Ah, la vas a cambiar. O sea, Edith te está modificando la frase.
2: Todo
4: no puedo creer, Santiago.
2: Todo el mundo odia a alguien.
3: Sí, pero
0: no hablaba de eso.
3: Pero estamos hablando de eso.
1: No olvidemos que Edith hace un ratito le dijo que no le gusta confrontar.
4: Sí. Dijo que no te gusta confrontar.
1: Pero está diciendo otra cosa la frase. Señora.
0: A ver si le entendés a esta.
1: Abuela.
0: Cuida lo que querés. Es carísimo perder lo que no tiene precio.
4: Pero todos perdemos.
3: Todo
4: tiene precio.
0: Es una pérdida desde que nacés. ¿Qué es lo que más querés, Sorbo?
1: Se ríe solo. A vos, amigo, este equipo hermoso.
4: ¿Ves? Falso.
3: Esa es una respuesta.
4: Falso. Fuiste a ver Arjona el lunes. Había que bancar y te fuiste a ver Arjona el lunes.
0: Sí.
1: Anoche banqué un programón.
4: Ah, bueno, anoche no me vengas.
1: Un programón.
4: El lunes era lo importante.
1: Claro.
4: Te importó más Arjona que acompañar a Santi. Y ya había pasado otra vez en otro lugar.
1: Santi, ¿qué dijo? Que el lunes fue a disfrutar. Había que dejarlo ser, disfrutar.
0: Bueno, bajen a Marcela.
5: Sí,
0: a Marcela,
5: estoy mirá. Acá, un frío acá.
3: Sí, estás helada, Marcela, los pies helados te quedaron.
2: Perdóname, Marcela.
5: Estoy temblando.
0: Vamos, buen día.

0: Título, Fernando.
1: Bueno, señor, ha salido campeón el Dibu Martínez. No para, ¿eh? Enfrentamientos directos y finales. Ha ganado todas.
2: ¿Todas las finales que jugó las ganó?
1: Sí, ya desde el Arsenal, después con la selección argentina, por supuesto. Y ayer con su Aston Villa, un equipo de la Premier que en los primeros partidos de la temporada se encontraba en zona de descenso, pues no había ganado en las primeras cuatro fechas. Después en Europa pudo encaminar la situación y llevarse ayer en Turquía el triunfo con un categórico 3-0. Noveno partido en la competencia sin recibir goles, con la valla invicta del argentino, que además no solo lo tuvo como protagonista a él, sino también Emiliano. Buen día. Buen día.
2: Buen día.
1: Que marcó un gol y una. Buen día.
2: Golazo.
1: Sí, qué golazo. Bien, Bebe, de zurda, viste, al ángulo.
2: Sí,
1: me mandaste mensajito, sí, yo, mirá, Bebe, sí. Digo. Epa,
3: buen está día, como los de 100 años de soledad.
1: Buen día, buen sí. Día. Como good morning, como bonjour. Sí, claro.
2: Tiene que ver 100 años de soledad con cualquier cosa.
3: Y es la historia de los buen días, Santiago, tiene
2: sí,
3: que ver.
2: Sí, por eso, pero ¿cómo palmamos?
4: Cadenamos. Pepiquito, bueno, Marrón, sí. En una película el personaje era Orígenes Buen Día.
1: Orígenes Buen Día.
5: Ay, me encanta.
2: Pepito no, Marrón.
4: Pepitito. Pepitito.
2: A Marcelo en la cabeza le está haciendo cuatro sí, no, en este no. Momento.
5: Perdona, Marcelo.
6: Lo cierto
5: perdona.
6: Es Rogelio Buen Día, el de Casados con Hijos.
1: Sí, es sí. Que causó preocupación después del partido, que manifestó que se había roto un dedo, fracturado un dedo en la entrada en calor. Es decir, yo sentía que cuando estaba atajando un dedo se me iba para cualquier lado. Después, ayer a la noche hablando con el representante, camino a la Copa, la medianoche de Telefe, esperando el Mundial, ¿sí? Él decía que...
2: ¿A qué no salió anoche? Pues yo terminé como a la 1:00 a.m.
1: Y bueno, habremos salido 2:45 por ahí. Más o menos. Después de las noticias, claro. Venimos nosotros con camino a la Copa, medianoche en Telefe. Lo cierto es que como que minimizó la situación del Dibu Martínez, pero están atentos los médicos de la selección argentina. Y a propósito del Dibu, el Dibu Martínez,
5: sí.
1: El campeón de la Europa League, ya se mete de lleno con el Mundial. Queda una fecha, ¿sí? El próximo fin de semana frente al City. El Aston Villa quiere la clasificación, pero ya está metido por haber ganado el trofeo ayer. ¿Y habrá sido el último partido del marplatense en el Aston Villa? ¿Lo quiere el Manchester United? ¿Lo quiere,
6: epa.
1: Lo quiere el Liverpool?
6: ¡Epa!
5: ¿Vos a dónde irías?
1: Inglaterra.
7: A Boca, ¿no?
1: ¿A Boca de Argentina?
7: ¿Ya no estaba para venir el Dibu después del Mundial?
6: Sería. ¿Y por qué vendría a Boca igual?
1: Sería un...
7: Lo veo en Boca. Me parece que el Dibu...
6: Para mí es arquero de Boca también, ¿eh? Para mí es arquero de Boca.
7: Sí. Sí.
5: Están volviendo todo, chicos.
7: Como el Mono Navarro Montoya.
1: Sería un golpe de efecto, digo. Muy, pero muy bueno. Muy, bueno, Boca va a tener que decidir si quiere un arquero o no. Hay que ver qué pasa, si se clasifica o no a la siguiente instancia de la Libertadores, pero lo tiene Marquezín lesionado hasta diciembre. Así que, pero... me parece...
6: Paredes, no puede, ¿qué relación tiene Paredes con él? ¿No lo puede llegar a traer a Boca? Es buena, Guille.
7: Pero Paredes ya trae a Dybala, chicos.
1: Epa, ¿Dybala ya está?
2: ¿Ya está Dybala o qué?
7: Sí, eso me dijeron, ¿eh?
1: Sí,
2: ya estaba cooked.
5: Mierda.
8: Acá como hincha de Boca sería hermoso al Dibu, pero al Dibu le quedan varios años.
6: Sí, para mí también.
2: Sí,
6: para
2: chico, mí también.
8: Acaba de salir ayer campeón.
1: Con respecto a la Aston Villa, mete un salto de calidad con Liverpool, con Manchester United. Lo quieren de Italia también, hay que ver qué es lo que decide. Ya está. Yo, el año pasado
2: el
1: ya.
2: Al Dibu le queda mucho tiempo.
1: Sí. Sí.
6: 33
2: aparte,
6: años.
2: El arquero es distinto.
8: Ah, claro, y más que arquero.
6: El que tiene 33 años le quedan todavía. Sí. Como arquero, aparte que.
8: Además, con lo
6: general
8: que
6: juega
8: inglés,
6: más tiempo.
2: Bueno, 9:11 de esta mañana. ¿Algo más, Fernando Carlos?
1: No. Simplemente
2: con
1: eso.
2: La frase.
1: Sí.
2: Bueno, la frase del odio. Escuchen, tengo otro caso policial más, otra que cayó.
5: Ay, no. Ay, ¿qué pasó ahora?
2: Estas estafas que nosotros le seguimos el paso. Una mujer de 70 años. Chateaba con su amor Elon.
6: ¿Elon Musk?
2: No.
6: Elon Musk. No.
5: Sí. Ay, no, chico. No, me destroza.
2: Ahora,
5: eso es más factible, porque.
2: Pero explícame en qué momento.
6: Es factible, Marce,
2: Elon Musk
6: no.
2: Te pide
5: más
2: plata.
5: Que Brad Pitt es no, más claro.
6: No. Pero Elon Musk no te va a pedir
5: está
6: nada.
5: Más, está más con el celular, Elon Musk.
6: La persona
5: Musk.
6: Más millonaria del mundo.
5: Claro. Escucha, está todo el día con el celu.
2: Pero, ¿sabes para qué le pidió plata?
6: Ay, no, ¿para qué?
5: Le pidió plata.
2: Ella empieza a escuchar. Es una mujer de Brasil.
5: Ay, no.
2: Entabla a través de una aplicación de Telegram, se conoce con sí. Elon Musk, con el supuesto Elon Musk, ¿no? Obviamente ay, que no era. Escuchá,
5: ¿estás segura?
2: Él le empieza a pedir regalos, presentes, y un día, escuchá, la estafa mayor vino porque Elon le pidió plata, ¿saben para qué? Adivinen.
0: Ay, no.
2: ¿Para qué le puede faltar guita, supuestamente, a Elon Musk, el tipo más rico del mundo?
6: Para arreglar algún...
1: Para internet.
0: La figurita del mundial quería.
2: No.
6: Para viajar a la luna.
2: No, dice que se quedó sin combustible en el avión.
0: ¡No!
4: Ahí está.
5: ¿En el avión?
6: Y sí.
5: No. ¡Ay, carajo!
2: Dice que tiene que cargar combustible para el avión, que justo había tenido un problema con su tarjeta, no podía sacarse, y podía adelantar $20,000.
4: ¿No sería para el cohete?
0: Sí. ¿La brasilera los tenía?
5: ¡Qué difícil! Sí.
0: Para los satélites.
6: Venía bien la brasilera, se transfirió 20 lucas.
2: No, esto es así. Estas estafas empiezan a avanzar hasta que algún familiar se da cuenta, alguien más joven se da cuenta,
5: claro. Y caen.
2: Yo les conté, la mamá de un amigo, un día lo llama a mi amigo y le dice, mira, tenemos que abrir una caja de seguridad en un banco, no te puedo decir por qué. Imagínate él, ¿cómo por qué? Bueno, empieza a averiguar y le dice, bueno, te voy a contar esto, pero nada más. Estoy en pareja con un militar retirado francés. Él trabajó toda su vida, tiene su jubilación y va a traer todo su dinero a un banco acá porque se viene a vivir conmigo. Mamá, ¿pero cómo conociste a esto? Le dice, a través de Facebook. En Facebook lo conoció.
1: Qué bien.
2: Venían chateando, venían conversando hace un par de meses a través de la aplicación, de las redes. Y bueno, mensaje va, mensaje viene, mensaje va, mensaje viene. Un día la llama el supuesto francés ese y le dice, mira, me tenés que adelantar $50,000 porque la plata mía quedó varada en el giro en un banco en Sudáfrica.
5: Pobre. Qué bajo.
2: Entonces lo llama mi amigo y me dice, mira, tenemos que conseguir plata, adelantarle, lo vas a devolver todo. Y él le dice, mamá, ¿no te das cuenta que es una estafa? Claro, cuando la mujer cae, vos sabés la vergüenza.
1: Sí, claro.
2: Y saben la cantidad de gente que no denuncia esto por
5: eso
2: vergüenza.
5: Te iba a decir,
2: por la
5: vergüenza. Mucha gente que no quiere que se sepa porque es humillante.
2: Claro.
5: Es
2: igual
5: una
2: uno
5: doble
2: lo cuenta
5: estafa,
2: así, modo, pero hacen un trabajo muy fino.
3: Pero se dedican a eso. Sí. Ahora estaban haciendo lo de la vacuna de la gripe.
0: ¿Qué hacen?
3: Te llaman y te dicen que están haciendo un relevo de la vacuna de la gripe.
0: Sí.
3: Entonces mucha gente te llaman con un loguito del ministerio, ¿eh?
0: Ajá.
3: Entonces mucha gente le da la clave.
0: Ah, claro.
3: O te llaman y dicen que vos tenés que apretar un... Dicen, es el link para responder y que quede sentado. Entonces vos haces clic en ese enlace y ahí ellos tienen acceso a tu... Gente le da la clave.
0: Ah, claro.
3: O te llaman y dicen que vos tenés que apretar un... Dicente es el link para responder.

0: Imagínate,
1: claro,
0: estás conversando con Elon Musk. Entonces todo habilitaba y todo giraba y todo lo que ella tenía, siempre tratándose de mi amor, mi vida, vamos a estar juntos, vamos a estar.
1: Ay,
0: bueno,
1: no, pobrecita.
0: Lo que pasa es que esta gente lo que hace, te dicen lo que uno quiere escuchar.
2: Claro,
1: claro.
2: Y es un trabajo lento.
1: Es que trabajan de eso.
0: Sí.
3: Un horror.
1: O sea, sí. Pobrecito.
0: Hay que tener. Pero no sé, imagínate que Zorro empiece a chatear con Arjona, ponele.
2: Imagina, mira vos.
3: Lo que le falta.
4: Sí. Pero él sacaría la ficha de inmediato.
2: Enseguida, claro.
5: ¿Nunca tramitaste para ir a verlo al hotel o algo? Generar un encuentro, en serio. Te digo, con la capacidad que
1: escenario.
2: No. Hoy al mediodía, vos que dijiste hoy más temprano stream, viene una de las cantantes de Arjona a hablar con nosotros.
5: ¿Qué tiene que ver?
0: ¿Qué son las cantantes de Arjona?
2: Porque no, porque tiene, no es una corista, no, para nada. Es una de las artistas que tiene en su staff y canta diferentes temas con él.
1: Ah.
2: Virginia Alves.
5: ¿Y Arjona?
2: Y bueno, son diferentes acercamientos que uno va teniendo hasta llegar.
5: Pero no averiguaste en qué hotel está, si tiene alguna
2: actividad. ¿Sabes que no sé en qué hotel está? Lo averigüé, pero por mi vieja, no por mí.
5: Siendo fanático vos con tu mamá y todo.
2: Sí, no lo puedo saber. Es más, se hizo viral un video que fue a comer a un restaurante ayer y la moza le dio el teléfono para que hable con su madre por videollamada. Cosas que otros artistas no hacen. Y lo hizo. Y estoy buscando.
1: Ay, qué tan bueno.
2: Voy a ver qué restaurante es.
1: Tan bueno que.
5: Pero vos decís que va a volver a ir.
3: Le gusta comer entraña.
2: Sí, come entraña, le gusta comer pasta también.
3: Tiene un par de. Como él vivió acá en Argentina, tiene sus lugares famosos.
2: Igual estoy hablando hace un año
0: y
2: nadie.
0: Acá se come. En Argentina se come muy bien.
1: Increíble, claro.
3: Muy bien.
1: Sí. Y si tenés plata, ni te digo.
0: Sí, pero aunque no tengas guita, hasta los lugares más
1: Se come.
0: Mira, la pizza es algo accesible y es espectacular. Hay heladerías barrio que el helado es espectacular. Hay bodegones que la comida es barata y es
1: un choripán es espectacular.
0: Claro,
3: en líneas generales, claro, a la gente.
0: Las empanadas.
3: La gente que viene de afuera dice en cualquier, o sea, más allá de los lugares así super top, que son los conocidos, en cualquier bolichito que te metes, pueden comer un pedacito de carne rico.
0: El asado, chico.
3: El asado rico. Es espectacular. O sea que eso está bueno.
0: El vino barato es espectacular
3: también. Sí.
2: Claro, entonces, comparación de otro. En el mundo es carísimo.
1: Y porque la materia prima es muy buena.
3: Mirá, Brasil, por ejemplo,
0: hay buena
3: no tiene
0: carne,
3: vinos.
0: Hay buenos quesos acá. Hay buena panificación. Hay buena, no sé, todos los rubros gastronómicos. Hay buena pasta.
3: Hay buena materia prima.
0: Muy entonces, buena materia prima.
3: Eso hace que los alimentos sean más ricos.
0: Sí. Pero vieron que uno viaja, no sé, yo tampoco he viajado tanto, pero uno viaja a algunos lugares y te das cuenta que la materia prima no es tan buena.
1: No, sí, que hay que disfrazarla mucho.
0: Y la comida está muy disfrazada.
1: Claro.
0: ¿Viste? Tiene mucha cosa, mucha mezcla, mucha salsa, mucho
1: guiso. Acá es un pedazo de carne.
3: Claro, mucho guiso. Acá es más simple todo.
4: Sí. Yo un año me fui de vacaciones a Perú, que la gastronomía de Lima
0: es espectacular.
4: Claro, pero en una noche dijimos, necesitamos comer carne argentina.
3: Claro.
4: Era casi 10 veces más caro que un menú de Perú.
1: No,
4: pero bueno,
1: claro,
4: necesitas comer tu comida también. Lo que pasa es que también la variedad, etcétera.
0: Sí, pero que te compres un chori en
4: es sabrosísimo.
1: Claro, tal cual eso.
0: Medio hacen empanadas, chicos.
1: Sí, un pedazo de carne en cualquier parrilla de la calle cuando salí de un recital.
0: Sí. Bueno, buen día, 9:19. ¿Cómo está el tránsito, bebé?
6: Actualizamos choque en camino del Buen Aire, altura Seamse, sentido Panamericana. Accidente hace un rato en la avenida Argentina entre Corbalán y Alvariño. Demoras en el tren San Martín. Choque en la autopista Richieri, altura Río Matanza, sentido Ezeiza. Tren Roca Ramal Bosques, vía Temperley, con demoras.
0: Bueno, la ciencia revela que decir malas palabras y groserías libera el cerebro.
1: Sin duda, buenísimo. No tengo dudas.
0: Es que como que descomprime.
2: Sí.
0: A mí la puteada y la mala palabra, que cuando están forzadas es horrible.
1: No, bueno, cuando te crees ser el rebelde, no, se nota.
0: Pero viste que es muy del mal actor que putea todo el tiempo.
1: Y grita. Putea y grita.
0: Sí. Pero la puteada justa, cuando entra justa.
3: Sí, queda bien.
1: Es preciosa.
0: Sí.
3: A veces es necesaria. O sea, para uno también.
2: Cuando vas caminando y te das el dedito del pie la vida. Con la mesa, con el sillón.
3: Claro, exorcisa.
2: La puteada es buenísima.
3: Claro.
0: Bueno, es justamente lo que dice la ciencia.
1: Claro.
0: Decir groserías o malas palabras, lo que consideramos malas palabras, potencia la capacidad de actuar sin miedo, descomprime el cerebro, lo libera. Es como
4: claro,
0: que
4: porque le vas esa energía que quedó ahí también, o sea, como con el enfado.
1: La pucha, que vale la pena estar vivo.
0: Sí.
4: Ay, mi mamá es muy
0: descuidada.
4: ¿Son
0: muy puteadores ustedes o no?
4: Yo sí.

0: Yo tengo
1: sí, momentos que sí.
2: Yo bastante.
3: ¿Sí? Yo también.
4: Mi mamá, ponele, es muy cuidadosa. Entonces dice, ay, se hizo bolsa.
2: La punta del obelisco.
4: Y se hizo bolsa. Y en un momento se manda una que va a decir, no, pero esta valió por todas las que no dijo.
2: Pero caramba, decía mi mamá.
4: Caramba, decía
2: caramba.
4: Mamá.
2: Sí. Me encanta putear.
0: Yo muchas veces me insulto a mí mismo. Viste, cuando no sé, me golpeo.
3: Fernando Fernando, ¿podés? Sí.
4: Bueno, ¿qué quieren? ¿Así? Ahí yo me digo estúpido.
3: No, no, Fernando. ¿Te nombrás? No.
0: Mi madre.
2: Sí, digo,
3: pobre chica, tu mamá.
0: Sos tan boludo.
2: Fernando. Yo digo, ay, qué pelotuda.
3: Ah, Fernando, ¿viste? Lo nombrás.
4: Sí, sí, sí, te nombrás. Oye,
2: ay, qué pelotuda.
4: Digo, qué chica estúpida, qué gorda estúpida. Crédula, eso te pasa por crédula.
2: Qué criatura estúpida. Es lindo,
5: ¿qué puteada putea dicen sin decirla, no? Pero
4: y si la podemos mucho decir.
2: La madre.
1: La PQTP.
5: Claro.
3: Claro, esa
2: madre
3: buena,
2: mucho,
3: esa
2: digo.
3: Esa buena. La CUN. Esa también. ¿No?
0: Pel sí, es, muy, sí, es muy buena.
2: Pel. La
0: Pel. Suena muy bien.
2: Sí. Pel. Pel. Da mucho.
4: Parecemos de un jardín de infantes, sí, que mi mamá no nos, sabe, no nos deja de decir.
3: Sí, esa buena.
2: Chupa. La UTA madre.
5: No, porque pará, acá se putea mucho también en
2: sí,
5: este programa.
2: Sí.
5: Pero tiene que quedar no, justo.
0: Claro, el contexto.
5: Y es cierto que en el horario que están los chicos yendo al cole, claro, tratamos de cuidar mucho, claro, más a veces esas cosas.
2: Igual los chicos, claro, dicen malas palabras un montón.
5: Sí,
2: bueno,
5: pero a mí
4: terrible
5: son muy chiquitos,
4: los chicos. Pero sí, para mí es por lo que
5: no
4: vemos.
5: No importa, pero son tan chiquitos, no quedan.
1: No, no, sí, no, no. A mí necesitaban del colegio porque Amparito, cuando iba a jardín, Amparito decía terrible, muchas malas palabras. Sí, claro. Y entonces yo le digo, pero le decía a la maestra jardinera, pero como es la única que dice malas palabras, dice, no, es la única que las dice sin conflicto. O sea, todos lo decían así como se inhibían.
2: Claro.
1: Es la única que las tiraba así como algo normal.
6: ¿Y claro, eso dónde lo aprendió? ¿En casa?
1: Del padre.
6: Pobre batata.
5: O sea, es que yo cuando digo alguna mala palabra, Santita me mira y me dice, eso no se dice.
2: Sí.
1: Ay, bien,
2: que tienen
1: muy bien.
2: Una edad, sí, que empiezan a registrar lo que está, sí, bien, claro, y lo que está mal y te corrigen.
1: A mí, ¿sabes qué me pasaba cuando Juan Cruz era más chico y ponele, me agarraba un semáforo en rojo? No se hace eso.
2: Claro.
1: No se pasa en rojo. Sí. Mamá, claro, pasaste en rojo, me decía.
2: ¿Ah, sí?
1: Un buchón era así, terrible.
2: Es que
5: no,
2: sí,
5: pero ¿saben lo que está
1: no,
5: bien?
1: No, me ha pasado, me ha pasado. Justo cambia.
2: Claro.
1: Cuando era chiquita yo le ponía el cinturón de seguridad y me decía, no, no me voy a poner el cinturón. Te pones el cinturón. Los niños tenemos derechos, me decía. No, pero
2: no, eso
1: no,
2: también. Sí. Un día me dijo, mirá que llamo y te denuncio, ¿eh?
1: Sí. A mi mamá, sí, me acuerdo.
5: Guille, poné la canción Beautiful de Cristina Aguilera. Que les voy a contar algo de esta canción.
6: 9:23.
5: ¿Cómo?
2: Esa.
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1: Que la canta Joe Cocker.
5: Es hermosa esta canción.
2: Hermosa.
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5: Es desgarradora esta canción.
2: Ay, es hermosa.
5: ¿Puedes hacer esos tonos?

0: Play. Uy, qué difícil.
1: Bueno, la idea de la canción es... Tranquila. La idea de la canción es que no importa lo que digan los demás, vos sos hermoso, sos hermosa tal como sos.
0: Eso dice.
1: Claro, que no te dañen las palabras ni los comentarios de los demás. Habla un poco de sentirse un poco solo y incomprendido en el mundo. La canción le pertenece a Linda Perry, la cantante de Four Non Blondes. Esta es una cantante, una productora, rockera ella. Pero me gusta lo que dice, lo que dijo en una entrevista. Dice... Ella estaba, Cristina Aguilera, que quería la canción y me venían a ver a mí para que le diera la canción.
0: Sí.
1: Y yo pensaba, dice esta mujer, esta escritora, de muy exitosa ella, dice, yo ni loca decía le voy a dar mi canción a una chica jota, a una chica tan linda.
2: Claro.
1: No es para una chica tan linda esta canción. Me terminaron convenciendo... y después me di cuenta, cuenta la autora, ahí descubrí, dice, que las personas hermosas en realidad son inseguras y pueden estar tan dañadas o más que yo, que soy una persona común. Ella pensó que la canción era para que la cantara una chica supuestamente tan
0: bella,
1: hot, tan linda, tan exitosa. Y ahí se dio cuenta que el éxito o la belleza y todo no tiene nada que ver con estar roto por dentro.
0: Es que el efecto,
1: la verdad que,
0: claro.
1: Y lo que hace Cristina Aguilera con esta canción es impresionante, la interpretación de ella. Creo que está dentro de sus canciones más exitosas y más sentidas también por cómo la canta. Claro. Y ahí te das cuenta que todo lo de afuera, lo que la gente ve, no tiene nada que ver con verdaderamente lo que le pasa a una persona.
0: Claro,
1: ¿no?
0: lo que uno siente.
1: Sí.
0: A lo mejor para la afuera es la persona más bella del mundo y interiormente está rota.
1: Y bueno, vos ves gente que supuestamente, o para la mirada ajena, la mirada del mundo tiene todo y tiene unas vidas muy, muy miserables.
0: Bueno, vos siempre decís de la Coca Sarli.
1: Claro, la Coca Sarli es la mujer más bella.
0: Más bella del
1: mundo. Exitosa, reconocida en el mundo. Bella como nadie, y fue siempre una mujer que esperó un hombre que nunca estuvo.
0: No le sirvió la belleza.
2: Bueno, mira, Whitney Houston.
1: ¿Y Whitney Houston?
3: Claro. Total, sí.
2: Bueno, o acá mismo ha habido chicas.
0: Es que es como uno se siente.
2: Mira, Silvina, ¿no? Pobrecita, cómo terminó.
1: Silvina Luna.
2: Sí. Y háblame de belleza.
1: Bueno, pará. Y sí. ahora que encauzó su vida, y me estoy tan feliz porque ella es lo más hermoso, Celeste Cid. En su
2: bueno,
0: que la pasó tan hablame mal. De belleza.
1: La más linda de todas.
0: Por Dios, qué bella, Dios.
1: Y vos decís, ¿cómo estaba tan mal? Y bueno, cuando no alcanza,
0: sí,
1: con eso otro.
0: Es que
2: el vacío es otro que no se llena
1: total,
2: por ahí.
1: Total. Total. Y justamente esta canción habla de eso. No es tu caso, Sorbo, que sos.
0: Ay, lo tiene asumido su belleza.
4: Claro.
0: Sí. No le pesa.
4: No, la llevo bien aparte.
0: No le pesa la belleza.
1: Sí.
4: No, y aparte me lo dicen, entonces. Ya está.
1: ¿Qué te dicen?
4: Es justamente lindo, eso. No solo lo veo yo, es que cuando los demás lo reconocen también.
1: ¿Y cuál es tu inseguridad?
4: No soy inseguro.
1: Todo tiene un punto flaco.
4: No,
1: algo,
4: o sea,
1: débil.
0: Algo, en algo.
4: A veces por ahí no saco el celular en la calle para que no me roben, pero.
0: Ay, qué
4: pavote. Esa será la inseguridad que tengo, no sé. No,
1: qué poca comprensión de texto hay.
5: ¿Qué fue? ¿Qué ya no?
1: ¿Cuál es tu inseguridad, Edith?
3: Y a veces el cuerpo.
1: Porque vos sos muy insegura.
3: El paso del
1: muy
3: tiempo.
1: Muy segura sos.
3: Claro.
6: El paso del tiempo, claro.
3: El paso del tiempo. ¿Viste?
1: Pero eso es irreversible, eso es.
3: ¿Eh?
1: Eso es imposible.
0: El paso del tiempo.
3: Sí. No, claro,
1: pero
3: que
1: no
3: es
1: por
3: imposible.
1: Paso del tiempo. Yo le tengo un pedido, no por paso del tiempo, por
3: el deterioro.
2: El deterioro.
1: No, pero es la estar cada día más cerca de del fin.
3: Claro.
1: Ese es el tema.
3: Y el deterioro. Bueno, yo me voy amigando con eso.
1: Y no queda otro igual.
3: Claro, el paso del tiempo me ayudó a amigarme, pero bueno, el deterioro del paso del tiempo.
1: Yo tengo una amiga
3: tiempo.
1: que entrena mucho todo el tiempo, y le digo siempre: la batalla contra el culo es una batalla perdida.
3: Perdida.
0: Sí.
3: La batalla contra el tiempo también está perdida, pero bueno.
2: Yo el lunes
1: uno tiene que tratar de estar lo mejor que pueda para uno.
3: Claro.
1: Vestirse para uno, todo para uno. En cuanto vos empezás a querer mirar al de al lado y competir con el de al lado, cagaste.
3: Claro.
1: Porque es imposible.
3: Sí, bueno, yo empecé y sigo.
4: Igual es, con ese criterio de la batalla está perdida. No, pero me quedé pensando. Esa batalla perdida del culo está perdida. Me voy a morir, entonces ya está perdida la batalla.
1: No.
3: Pero
1: sabés
3: que
1: para. ¿Sabés que hay ideales que no son espejismos?
0: Claro, eso habla. No vas a tener a los 50 el culo de los 18. Podés tener una hermosa cola y bien pero mantenida. Mejor culo, para
1: tener el mejor culo que puedas. Y claro, es que te haga feliz, pero digamos, no, si vos querés tener el culo de los de 18,
0: no imposible. Va a suceder porque
3: el culo
0: no tenés
3: ni la cara. Yo veo la cara, la por ejemplo, cara. Luchi, que tiene el colágeno al 100, está perfecta de una colágeno. Yo no
4: pero puedo, Luchi es hermoso, es que vuelve a nacer.
3: No, pero no se trata de. O sea, Luchi por la edad, que la conocemos. O sea.
1: Pero fíjate, vos pusiste Luchi, fíjate las crisis que pasa Luchi.
0: Sí, que va todo. Con el pelo, que se pone la pestaña, ¿viste? Que se saca la pestaña, que se pone esto,
1: se pone
0: que
1: se pone, pero saca, pero
0: sí, se pone el flequillo, saca el flequillo.
1: Sí. Tiene todo porque la vida le dio.
0: Y es de una belleza.
1: Claro. Es belleza, es laburadora, es buena, es copada.
0: Hermosa
1: es,
0: persona.
1: Toda tiene. Sí. Y bueno, y ella sufre un montón.
0: Claro, pero ese yo creo que es el gran trabajo también que uno tiene como padre.
1: Ahora las redes joden mucho.
2: Y no, y también hay un laburo de la palabra del otro.
0: Sí, claro, esto el peso.
3: Pero las redes, esto también. Sí, la palabra también, del otro está en las redes.
2: Pero, por ejemplo, sí, la total. Otra vez había una foto de una bebé. Uh-huh. Todos ponían, qué hermosa, qué hermosa, qué hermosa, qué hermosa, qué hermosa, qué hermosa. Entonces, eso en la cabeza te va minando.
3: Claro.
2: ¿Y cuál es mi virtud? Ser hermosa nada más, ¿no? Oh.
3: No, claro.
2: Sí. ¿Es despegarse de la mirada del otro? Sí, pero...
3: Todo el tiempo,
2: salvo sí. Moria Casán, no conozco otra persona que lo pueda hacer.
0: Sí, tal
2: porque
0: cual.
2: Quién más... Menos. Yo por el sí. Martín Fierro me puse así una dieta furibunda de nuevo. Dije, ¿flaca para quién?
3: Para vos.
2: Es que no era para
1: no,
2: mí.
1: No,
0: bueno, es que pierde el sentido cuando mi no
1: secreto,
0: es para uno.
1: Mi secreto con eso es... Es para mí.
0: Sí.
1: Bueno, si te gusta mucho mejor y si no te gusta...
2: Vos no tenés trastorno alimentario. Pero cuando tenés trastorno bueno, alimentario pará, es... Pará.
1: Por eso, pero te quiero decir que ni a la persona más, no sé, más bella del mundo...
2: Mira
1: a
2: Britney, ¿cómo está?
1: Por sí. Eso, con todo, sí. ¿Entendés? Es muy peligroso, uno tiene que trabajar su cabeza y estar bien con uno mismo, porque la mirada siempre es la fuera va a ser hostil, sí. Y nunca vas a encontrar lo que esperás,
2: no,
1: nunca.
2: No.
1: O no, bueno, y cuando vos terminás actuando y siendo lo que no sos, en definitiva te transformás en lo que los otros quieren.
2: Bueno, la de Demi Moore, sí. En La Sustancia.
1: La Sustancia, claro. Sí.
0: Sí.
1: Bueno, buen día.
2: Ay, qué vida de mierda.
1: 9:32, qué profundo nos pusimos.
0: Sí.
1: ¿Qué premios tenemos, Fer?
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1: El otro día en Gran Hermano Tamara decía algo que me causó gracia porque contaba, dice, antes cuando salí de Gran Hermano me decían trola, drogadicta, gorda. Me dice, y ahora me van a decir trola, drogadicta, gorda, vieja.
2: Y se va sumando.
1: Claro, es que sí. Después vieja como un insulto.
0: Claro, ¿entendés? Es que sí. Lamentablemente.
1: Es muy difícil luchar contra eso. Por eso uno tiene que estar bien con uno mismo. Buen día. Título, Fer.
6: Bueno, señor, decíamos, ¿no? De la actividad de Aston Villa con el Dibu Martínez, campeón en Europa. En América ayer, no solo la presentación de River en la Sudamericana, por ejemplo, la derrota del pincha.
7: Hola, Sandy, ¿cómo estás? Bien.
6: 1-0 el equipo de La Plata en Río de Janeiro frente al poderoso defensor del título. Flamengo fue por 1-0 el equipo del Cacique Medina. Ahora tiene que ganar la última jornada, la próxima, de local para asegurar su clasificación. San Lorenzo, Marcelo Edith, perdía 2-0 sí, en Brasil frente al Santos sin Neymar, que estaba otra vez lesionado.
4: ¿Lesionado, Neymar?
6: Estaba así, recibió un golpe, estaba en uno de los palcos y empató 2-2 el Ciclón. Fue agredido. La verdad que la Conmebol tiene que tomar medidas en esto. Le dijeron al técnico del Ciclón de San Lorenzo. La conferencia de prensa queda por allá. Lo hicieron pasar en el medio de la tribuna de Santos. Ay, lo agredieron, le dijeron racista, le tiraron golpes y todo. Hizo la denuncia. Muy bien, Gustavo Álvarez, el técnico de San Lorenzo de Almagro y se supo algo más de los entretelones.
3: Siempre pasa eso en Brasil.
6: ¿Viste?
3: Tratan son muy mal a los hinchas argentinos, tratan muy mal a los protagonistas.
6: La verdad que sí.
3: Eso y, hay que decirlo.
6: Y después no hay sanciones de ningún tipo.
3: No hay sanción.
4: No, pero nada. A los argentinos sí después.
6: Nada, los argentinos.
3: Sí, claro, claro, es exagerado realmente. Toda la gente, mis sobrinos hace mucho tiempo viajaron a Río a, porque siguen a Independiente y los trataron.
6: Todas las hinchadas.
3: Mal, les tiraron
6: en
3: piedras.
6: En las canchas la pasan muy, pero muy mal.
3: La policía los trata mal, la gente los trata mal. Es re peligroso ir a Brasil siguiendo a un equipo de fútbol.
6: Sí, es complicado. Y se trascendió algún tipo de información con respecto a este lunes dio la lista Ancelotti, el técnico de Brasil, y estaba la expectativa si estaba o no Neymar. ¿Sí? A ver, ay, sí, cuando estaba Neymar explotaban todo. Bueno, desde el jueves Neymar, desde el jueves anterior, ya sabía Neymar que iba a estar en la lista mundialista. Sí, después, bueno, sí, la fotito, ay, la emoción, todo bueno, pero él ya estaba enterado aceptando algunas condiciones por parte del técnico, que no iba a ser el capitán de la verde amarela, que hoy no estaba dentro de las posibilidades en un equipo titular y que su rol fundamental tenía, no solo desde lo futbolístico y de lo que podría llegar a aportar, que es mucho, pero se tiene que recuperar de algunas lesiones, sino para la formación de un grupo, de tirar todos para el mismo lado. La opinión de Neymar es muy escuchada, no solo afuera, sino también puertas adentro. Aceptando este tipo de condiciones, Ancelotti dijo, te pongo la lista, te llevo al Mundial y Neymar competirá otra vez. Hay mucha, pero mucha ilusión en Brasil con ganar la sexta estrella. Las últimas producciones futbolísticas.
8: ¿Qué pelotudo decís? ¿Y quién no va a
0: como
8: tener ilusión?
0: Todos.
4: Que digas, Argentina, la verdad es que no hay Argentina tiene ganas de ganar la cuarta, claro. Me imagino también, ¿no?
0: Cero ganas de ir.
4: Y sí.
0: Mira, voy porque me obligan, pero ni, la verdad es que si fuera por mí no voy.
8: ¿Quién no tiene ilusión de ganar el campeonato?
0: No,
8: sí.
0: Tengo ganas yo.
8: ¿Tenés ilusión o no? La verdad que no.
0: Dolor de pierna tengo.
4: Sí.
0: No hay más.
8: No entendieron.
9: No, pero lo debe decir porque creen que tiene posibilidades.
0: Claro, por las chances.
6: Se la agarran con
8: nosotros
6: este
8: la cuarta. Costa. ¿Tenemos ilusión o no tenemos ilusión? La verdad
9: no,
8: que
9: no, pero hay gente, ahí, no, pero hay gente que va y sabe que no tiene ninguna chance.
0: Claro. Que sabe que no va a poder.
6: Curazao no cree que va a ganar.
8: ¿Por qué no? Entonces no vaya.
9: No funciona así.
8: Pero es como los participantes de Gran Hermano.
6: Tiene otras expectativas.
8: No, es como cualquier competencia. Tenemos Martín Fierro. Edith fue el otro día. Ilusión tenía de ganar. ¿O no, Edith?
3: Sí, claro, obvio. ¿Y sí? Podemos perder, ganar, es así.
8: Y sí.
4: Pero vos vas con las expectativas de ganar.
3: Siempre. Sí,
6: pero digo,
9: No es lo mismo. Vos jugaste tenis y vos sabías que hasta dónde podías llegar.
4: Igual el tenis es, no se puede comparar para mí con el fútbol, porque para, el fútbol es en la cancha. Fuera de joda, no, vos podés tener Curazao, podés jugar con un equipo grande donde hay, por ejemplo, dos expulsiones.
8: El mundial pasado nos ganó, la única selección que nos ganó fue la peor del mundo.
9: Sí. Un partido.
8: Y nos ganó.
9: Un partido.
3: Un partido.
8: Y bueno, pero hablemos de ilusión.
6: Yo creo que
9: la ilusión es de la sexta copa, no de ganar un partido.
6: De los
8: de ganar el campeonato.
9: Claro.
6: No, y aparte
8: pero
6: tiene
8: me parece
6: con
8: que
6: qué.
8: Ilusión para, no se remite solamente a Brasil. Todos tienen ilusión de ganar, pero bueno. Está bien, tiene ilusión. Ojalá se queden con ilusión.
0: Ay,
8: ojalá.
0: Me rompe el corazón.
4: Porque nosotros también queremos la cuarta.
8: Nosotros también
4: queremos
8: la
0: cuarta. Si es por querer.
4: Que sigan así con esa ilusión.
6: Francia en encuestas es el que lidera justamente esa tabla para llevarse el campeonato, ¿no?
0: Francia.
8: ¿Cómo pagan, Fernando? ¿Cuál es el favorito?
6: Y Francia es favorito, España también.
3: ¿Argentina?
4: España se puede cruzar
6: Argentina
4: en...
6: Argentina creo que estaba tercera o cuarta. Hay que ver las últimas actualizaciones, pero estaba ahí, llegando a la última semana, pero...
8: Pero qué raro, porque, pará, viene a ser campeona del mundo y hacer una performance espectacular.
6: Sí, claro. No, y aparte sigue contando con Messi, que eso...
8: La clasificación,
6: sí. Es un plus y un diferencial.
3: Está grande igual Messi, como Ronaldo también, son...
4: No, pero igual, tener a Messi en la cancha,
8: sí,
4: por más que tenga
0: ya
4: la edad
0: fuerte,
4: que tiene, ya para el rival es lo tiene a Messi en la cancha. Argentina.
0: Era como Maradona.
6: Bueno, ahí nos decía, es una boludez, ¿no,
0: España
6: Santiago?
0: Tiene a Yamal,
6: tener a Messi en la cancha, sí.
4: No es una boludez eso.
8: Pará, obviamente que tiene más edad que la media, pero es el número uno.
0: Pero es Messi.
8: Escucha, ¿y qué pasa con Cristiano?
6: Y Cristiano está en la lista, se dio a conocer hace un par de días la lista definitiva de Portugal y obviamente la integra, se prepara para hacer un...
8: Porque él está tan nervioso.
0: Cabrón, sí, ¿sabe cómo está?
3: Ya no, se debe estar haciendo el no kicker.
0: No duerme hace días.
2: Hay manera que se crucen, no, solo en la final sería.
6: Y según cómo se clasifican, cómo se van clasificando, porque Argentina si sale primero, hay que ver qué pasa con Portugal, si sigue avanzando también
8: vamos
6: Portugal.
8: Vamos humilde, chico, pero humilde, vamos de a poco.
6: Podría
8: vamos.
6: Llegar a enfrentarse en instancias decisivas, más adelante, ya en la última parte del campeonato.
0: Pasito bueno. A pasito, suavecito.
3: Ya chico. Lo dijo Luis.
6: Ah. Faltan 29 goles para los 1000.
3: ¿Qué dijo Luis? Eso es lo que dijo.
0: Pasito a pasito, suavecito.
6: Sí. Y tengo información.
8: Ese es otro Luis.
6: Ah, bueno.
8: Bueno, buen día, 9:40. ¿Cómo va a estar hoy, Costi?
2: Frío, Santi, muy frío. En este momento la térmica está en menos de 6 grados. Vamos a tener una jornada fría, con poco sol y una máxima de 13.
8: Bueno, hicieron la lista de los mejores planes para una primera cita. ¿Dónde ir o qué hacer? Para vos, Marcela, tuviste una primera cita hace poco.
10: Hace poco, sí.
8: ¿Dónde fue?
10: Me llevó a un lugar que se llama Casa Lucía.
3: Ay, qué lindo.
8: ¿Pero que era un bar, un restaurante?
10: Un restaurante.
3: ¿Fuiste a cenar?
10: En la calle Arroyo. Fui primero a tomar algo y después a cenar, sí.
0: Está muy bien el lugar. Está muy bien el tomar algo, Marce.
10: Me gustó, ¿sabes qué? Que la pensó.
0: Claro, que no es cualquier lugar.
10: No me llevó a cualquier lugar.
4: Sí, pero, y a vos no te puede llevar a cualquier lugar, Marcela.
8: Y qué se llama Marcela.
0: Y bueno, pero se la podría haber jugado también.
6: ¿Sabías dónde ibas o no? Él te dijo, sí, mirá, nos encontramos en tal lado y vos de última.
4: ¿Cómo nos encontramos? La fue a buscar.
6: No, bueno, pero a lo mejor. Pero
8: bueno, Marcela, si te pasás a buscar y hola, ¿cómo andás? Que yo y se manda en un hotel de una.
0: Qué atrevido.
10: No se atrevería.
8: Imagínate.
10: No.
0: Imaginá de la nada.
8: Claro, podés decir, pero, bueno, venimos hablando por teléfono que yo, bueno, vamos.
10: Me ha pasado en otras ocasiones. Que la han pensado también, querían llevar a un restaurante o algo, y yo preferí
4: privado para que no te vean.
10: Fui a tomar algo.
8: Los papeles, hay que tomar algo.
10: Yo no estoy para.
8: Yo vine acá.
10: Cena, no.
8: ¿Para qué estamos acá?
4: No, pero yo pagué, dice el.
0: Para mí,
10: no te olvides que yo no fui sola, llevé amigas. Yo no quise ir sola.
3: Esa primera cita, fuiste con chaperona.
10: Claro, la amiga me lo presentó
4: con chaperona.
10: Con chaperona.
8: Es una amiga de España, Concha.
0: La Conchaperona.
10: Bueno, ella, como me lo presentó ella, yo le dije, bueno, vos venís con nosotros, porque yo si no me gusta o eso.
0: Claro.
6: Es justicialista, es de la Cámpora, ¿no?
4: ¿Y cuándo supiste que te gustaba?
8: Pero estaban ustedes dos y Concha. ¿Y qué tomaron?
10: Concha iba adelante.
4: Concha y Tauro.
0: Estaba Perona.
4: Concha y Tauro.
10: ¿Y yo qué pedía?
4: Champán.
10: Claro, Concha y Tauro.
4: Concha y Tauro.
8: Escúchame.
6: Cantaban la marcha peronista, ¿no?
8: Y tenían un código entre ustedes. Tenían un código entre ustedes.
10: ¿Con mi amiga?
8: Claro, si a vos te gustaba Concha se iba y si no Concha se quedaba.
10: Claro, Concha se quedó todo el tiempo. Se tuvo que
8: dejar Concha rajar acá.
10: Sí, porque yo, viste, no. Aparte se sentó al lado mío y él le reprochó. Yo me fui al baño y él le reprochó. Pero ¿cómo yo me quiero sentar al lado de Marcela?
0: Perona, dale, Perona, tómate el buque, ubicate.
10: Pero yo llego y se escucha. Ubicate.
3: Le estaba reclamando.
8: Bueno, ¿qué sí que no? ¿Cuál es el mejor plan para una primera cita?
10: Ir a tomar algo.
8: El mejor plan, claro, es ir a tomar algo sin cena, sin nada.
4: Opino igual.
8: Si no te gusta, porque es rápido. Total. Claro, si te gusta, después seguís. Pero claro. Si no te gusta mucho la cita, vos vas a tomar algo y en cuestión de 15, 20 minutos podés terminar con todo y seguir tu camino.
0: Claro, y quedar divina. Claro.
8: Y quedar bien.
0: Claro.
8: Lo peor que puedes hacer es planear un plan largo tipo cena.
0: No, cena nunca.
8: Que sabes que la cena hora y 20, hora y media te va a llevar, porque entre la entrada lleva tiempo.
0: Cena nunca, chicos.
8: Un plan también que es muy malo para conocerse es ir al cine.
4: No, ni no hablas.
8: Y no hablas nunca.
0: Claro, no. Y aparte te lo tenés que fumar 2 horas, no sabes ni cómo se llama, más o menos.
2: ¿A qué fueron si no les gustaba?
0: No, bueno, a lo mejor es cita ciega. Yo salí con Juan y no nos conocíamos.
8: Pero el cine, segunda cita.
10: Claro, yo tampoco.
0: Claro, segunda cita.
8: Cuando ya te conocés.
4: Sí, para mí, ni segunda cita. No,
3: tiene que haber más intimidad.
4: Para mí también.
8: Bueno, pero pará. No, vos saliste, te gusta. Si hay segunda cita es porque se gustaron.
0: Eso sí, claro.
1: Hubo entonces onda. Ya te conoces todo. Ya ves al cine, entonces ya vas al cine y pones una manito acá.
0: Y otra más allá.
3: No, para mí cine segunda cita no va.
1: Una caricita de pata. No, una,
0: claro, una un te gusta y una apoyadita, sí, de mano en la pierna.
1: Picoteo, un picoteo. Sí, pensé que era el pororó.
0: Ay, perdóname. Perdóname. Ay, qué pororó. ¿Entendés? Tan grande.
11: Ay, te dio miedo. Cosa, me pasó algo así.
4: ¡Epa!
0: Marcela, ¿comiste pororó?
1: Con Concha también fuiste al cine.
11: No fui con Concha
1: Perón.
11: No vamos de viaje. Fui al Colón. El día que la vi a Costita, claro, y a Pablo.
2: Claro.
11: Y hacía poco que salíamos, no hacía mucho. Y bueno, digo, vamos al Colón, porque aparte supuestamente no había velada de prensa, sino que eran por días. Dije, no va a haber nadie, estaba todo el mundo, bueno, no importa. Pero en un momento me toca la pierna. Ah. Yo creí que me moría. Lo miré como diciendo, ¿qué estás haciendo?
4: Es hermoso. Ay, qué igual, momento. Como se dice, Marcela, hiciste deportiva, porque te rodeaste de nosotros, era medio confuso si era.
11: Claro. Era confuso,
4: no daba,
11: sí,
4: cita.
11: Sí, sí.
4: Estuviste
11: no daba
4: bien
11: cita,
4: ahí.
11: Sí, sí, no daba cita.
12: Pero era la primera vez que se veían.
11: No.
4: La primera fue en un restaurante, dijo.
0: No, con la amiga, con Chaperona.
11: No, después del
0: Colón,
11: que me lo presentaron, él me llamó para salir, para cenar.
4: Esa noche yo a Costa la llevé a su casa. ¿Usted qué?
12: ¡Epa! Bueno.
0: ¡Opa!
11: Esperamos la cola del estacionamiento y me llevó a cenar.
12: ¿Tenía el vestido rojo, Pablo, Costa?
11: No, yo tenía azul.
2: No, yo estaba de gris.
4: Escucha, ¿y te ayudó con el cierre?
2: De largo. No, porque estaba de largo.
1: Pone Sui.
0: Ay, tenemos que cantar.
13: ¿Qué le hace falta?
4: ¿Lo conoció a Samuel?
1: Pablo, yo vine y me acosté ya.
0: No me acuerdo.
2: Estaba Samuel todavía.
1: No quiero que te de anoche.
3: Y Marcela, ¿ya tenés canción? Viste que las parejas a veces tienen una canción.
2: Y claro, con Concha Perona canta la marcha.
11: No coincidimos.
2: No, muchachos.
11: ¿Qué le gusta? No, a él le gusta la música electrónica y a mí no.
2: Ay, Marcela.
3: No tiene ni una canción.
11: No, yo soy Marcela.
0: Ya va a aparecer, Marce.
2: Ya aparecerá su
12: tela. ¡Vamos, Polito!
1: Esto no es música electrónica.
0: My Love is on the Morning and Love is on the Me.
1: No, poner Martin Garrix, una cosa así.
4: Claro, algo
2: más cool.
0: Animado. Wars is Blastenball.
12: A mí me dijo Polo que le gustaba.
0: Wartenberg.
2: Puede ser, que seguro ya tenés el teléfono, sí, todo.
0: Qué ya genial, lo sigue.
1: Marcela, Polo, no, y Concha Perona en la mesa.
0: Y Concha Perona. Concha Perona estaba
1: nombre,
0: full.
1: Concha Perona.
0: Es muy bueno.
1: No, Dori. Me lo estoy imaginando.
11: Concha Perona.
0: Sí. ¿Y ella cómo se llama? Concha Perona.
1: Mi amiga Concha.
0: Qué bien.
11: La familia Perona.
0: El papá era Perona. Y la mamá Concha.
4: Muy de Marcelita en un sunset con Polo.
2: Sí, con un Aperol.
0: Hay que conocerlo, Marcelita.
12: Entra Polo.
0: Animate.
12: Polo.
1: Ahí viene Marcela.
0: Ahí viene.
1: El ombligo al aire. La pupera.
0: ¡Vamos!
1: Con los lentes. Polo.
0: Viene Marce.
12: Concha Perona con Edith, ya son amigas.
1: Bueno, hoy tengo un Gran Hermano, gala de nominación. Nominan nada más que los originales. La placa es negativa, mínimo 6 en placa. Y uno se va el lunes, uno o una. A gran noche tengo hoy por delante.
0: Tranquila,
2: pero los originales pueden nominar a los nuevos.
1: Sí, a todos.
0: Claro, los que no pueden nominar son los nuevos.
1: Son ellos, son los nuevos.
2: Y la Lola y Manu ya andan a los besos.
1: A los besos.
0: Sí, ahí los veía chapando.
1: Sí. Sí, igual eso te puede salir bien o te puede salir mal. Es muy peligroso. Sí,
2: muy, pero peligrosísimo.
1: Pero bueno, yo me reía porque no otra vez hablamos con la santiagueña, porque ella cuando salió dice, nunca va a pasar nada ni adentro, ni afuera, ni cosas. Ni... Y vos te das cuenta que se re gustaba. Pero bueno, la gente se quiere, chicos.
2: Es lindo que la gente se quiera.
1: Claro, que disfruten. Buen día, 9:48. ¿Cómo va a estar hoy, Costi?
2: Muy frío, Santi. En este momento la térmica 5-1. Vamos a llegar a 13. Sí, abríguense. Hoy, jueves y mañana, frío, frío, frío.
14: ¡Me siento resarpado, amigo! ¡Me siento resarpado, lo gigué! ¿Qué onda? ¿Qué onda, papá?
1: 9:49. ¿Cómo está el tránsito?
15: Choque en camino del Buen Aire, altura Seams en sentido Panamericana. Accidente en Avenida Argentina entre Corbalán y Alvariño. Demoras en el tren San Martín y en el tren Roca Ramal Bosque vía Temperley.

0: Bueno, vamos con el horóscopo. Palabra y número clave.
1: Vamos, señor.
0: Para hoy. Arrancamos con Aries. Alegría, el número es el 89.
1: 89, la rata.
0: Tauro, intimidad, el número es el 65.
1: 65, el cazador.
0: Géminis, brillo, el número es el 11.
1: 11, el minero.
0: Cáncer, pasado, el número es el 87.
1: 87, los piojos.
0: Leo, magnetismo, el número es el 25.
1: 25, la gallina.
0: Virgo, aprovechar, el número es el 32.
1: 32, el dinero.
0: Libra, mente, el número es el 72.
1: 72, la sorpresa.
0: Escorpio, trabajar, el número es el 23, perdón.
1: 23, el cocinero.
0: Sagitario, energía, el número es el 07.
1: 07, el revólver.
0: Capricornio, hogar, el número es el 97.
1: 97, la mesa.
0: Acuario, equilibrio, el número es el 00.
1: 00, los huevos.
0: Y Piscis, entusiasmo, el número es el 43.
1: 43, el balcón.
0: Repasamos, Costi.
2: Sí, decimos 4-3. Decimos Aries, alegría 89, Tauro, intimidad 65, Géminis, brillo 11, Cáncer, pasado 87, Leo, magnetismo 25, Virgo, aprovechar 32, Libra, mente 72, Escorpio, trabajar 23, Sagitario, energía 07, Capricornio, hogar 97, Acuario, equilibrio 00, Piscis, entusiasmo 43.
0: 9:51, buen día. Qué frío esta mañana, chicos. Falta un mes todavía para el invierno y ya aparecen días invernales, ¿eh?
3: Sí.
0: Igual mayo siempre es un mes como bastante frío. Pero viste que no hemos tenido mucho otoño. Hemos pasado de esta cosa muy húmeda, muy de la pesadez de la humedad. Al frío, al invierno.
3: Sí, pero sin escala.
0: Sin escala, sí. La semana que viene dijeron que iba a ser bastante otoñal, ¿no?
1: Sí, cerca de 18, 19 grados aproximadamente.
0: Claro, el otoño son esos 20 grados con fresquito, solcito, 18, 19, 20, a la tarde, a la mañana un poco más frío. Pero ese sol de otoño divino, ¿viste? Hoy parece un día de invierno.
3: Sí.
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0: Bueno, 9:55, máxima de cuánto entonces para hoy?
2: 13.
0: Sí, fresquita la jornada. Bueno, hacemos una tanda y seguimos por mucho más en la 100, en el Club del Morro. No, sí, ¿ya llegó Guido? Bueno, ya está con nosotros. Tanda cortita y ya hacemos el pase, dale.

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12: Guido Casca, buen día.
13: ¿Cómo va?
12: Che, que estaba viendo en la tele que Morris un duplex con...
13: Estaba hablando de lo mismo yo. China. Estaba hablando de lo mismo, la verdad. Cortados por la misma
14: separados
13: tijera.
14: Al nacer. Ay,
15: separados al nacer. Los dos,
13: hablando lo mismo. Bueno, y mirando todo. Mirando todo,
14: tengo,
13: sí.
14: Tengo una denuncia, Santiago, para hacer.
12: Pero me estaba escribiendo todo el mundo. Sí. Y yo digo que...
14: Vos
12: que
14: lo juntaste.
12: Jugada fue, la jugada me fue muy arriesgada.
15: Sí, fue arriesgada.
12: Total. Yo pensé, en un momento pensé, cuando me tiro la pileta, que las veo a las 3 y le digo al productor, que le aviso antes que me las enfoque porque para que llegaran las cámaras, yo cuando me tiro la pileta, en un momento pensé, mirá si alguna me dice, no, ni loca, que me podría haber pasado, que se me plantara en vivo y me dijera ahí al aire, que me pintara la cara y me dijera...
13: Sí, y vos te hubieras quedado sin palabras, como te pasa siempre.
12: Por eso yo Carmen fue muy importante, porque la marco a Georgina, veo que Moria me mira y le digo, Carmen, que estás ahí, dame una... Yo como Carmen sé que se trata con las dos, claro. Y era hermoso verlas a las tres juntas,
13: sí.
12: Se ve que Carmen iba a
15: producímelo,
12: sumar.
15: Le dijiste.
13: Ahora,
15: Carmen,
13: Santi, no está ahí en ese encuentro. Vos como yo las conocés a las tres, bueno, no por ahí, sí. Un poco más a una, pero son tres grosas, son muy grosas, muy ellas grosas. O sea, son unos personajes además muy divinos, muy unas hermosa. Personas
15: hermoso, ¿viste? Para sí. Mí fue como el momento.
13: Sí, estuvo muy bueno. Sí.
15: Aparte,
13: muy bueno.
15: Es toda la historia, sí. De la televisión argentina, del teatro, sí. De todo.
13: Bueno, son y ahora dicen que vamos a hacer un duplex nosotros.
12: Epa,
15: ¿cómo? ¿Y eso?
12: Pero nosotros no estamos peleados.
13: Bueno, pero
12: tenemos que pelear.
13: Primero pelearnos y después, sí. y después hacer duplex. Claro. Sí. O hacer el duplex para pelearnos.
12: ¿Sabes por qué no vamos a pelear? Por Marcela.
13: Ah. ¿Por qué?
12: Porque yo me la llevo a Marcela. Yo me la llevo a Marcela.
13: ¿Te la llevas a dónde te la llevas?
14: Acá a la vuelta. No, yo doy la vuelta y vengo.
12: Hiciste una amiga que se llama Concha Perona.
13: ¿Quién es Concha Perona?
14: ¿Sabés la historia? ¿Concha amiga Perona, vos?
13: ¿Es verdad el heredero, la Concha Perona?
14: Sí, Concha. Edith me lo
12: Marcela
14: presentó.
12: Salió a la primera cita con el novio.
13: ¿Es un apodo?
12: Concha
10: no,
12: Perona.
10: No, no, ella, la primera cita que tuvo con Polo fue
13: ¿es
10: Marcela.
13: Peronista?
14: No, no.
13: Me dijo Fernando Carlos, me dijo, es peronista. No, bro.
10: Pero, es Perón. No, todo lo que no, le suena Perón.
14: Yo conté, es una, claro, pregunta a Santiago, ahí, ¿dónde fui la primera cita? Entonces dije, fui con mi amiga Doris, que me lo presentó y vino con nosotros. Entonces, Edith, tan moderna, dice, fuiste con una
15: la chaperona.
10: Claro, yo le dije, ah, fuiste con chaperona y ya quedó Concha Perona.
13: Concha Perona. Ah, Concha Perona.
10: Pobre Doris va a quedar recontenta.
13: Buen nombre,
14: Concha Perona.
10: Concha Perona.
12: Sí.
13: Está llorando, bueno. Georgina.
15: Ah, Georgina.
13: Está llorando.
15: Georgina, ay, cómo la quiero.
13: Sí, Moria le dice, bueno, que si quiere llorar, que llore. Ajá.
10: Claro.
12: Sí. Ahora, 26 años sé que estaban peleadas, chicos.
13: ¿En serio?
12: Un montón.
13: Sí,
12: 26. Es una vida.
13: Ah, pero ya ni te acordás porque te peleaste.
14: No, sí se acuerda.
15: Claro. No se volvió.
14: Bueno, se lo recuerdes.
12: Mucho tiempo.
10: Yo creo que lo mejor
15: años
10: es no hablar de la pelea.
12: Marcela, vamos a poner.
14: Vamos.
13: Organicemos el duplex.
12: Está Concha abajo. Vamos.
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3: Es el cumpleaños de Marrón. Es el primer cumpleaños que estamos viviendo con Marrón.
4: Sí.
3: ¿Te invitaron al cumpleaños de Marrón? ¿Te invitaron?
4: Sí, me invitaron. ¡Feliz cumple!
3: ¿Te invitaron al cumpleaños de Marrón?
4: Sí, me invitaron.
3: ¡Qué bueno! Sí. ¿Te invitaron al cumpleaños de Marrón?
5: No.
3: ¿No te invitaron?
5: Es acá, se festeja acá.
6: Está acá, pero...
5: Sí. Sí. Es este el cumpleaños.
3: Ah, ¿pensaste que había una fiesta?
5: Sí, yo creí que
3: no
5: había
3: una fiesta. No es ahora. Marcela, ¿te invitaron al cumpleaños de Marrón?
4: Sí, sí, sí.
3: Gunda, ¿te invitaron al cumpleaños de Marrón? Están llegando al cumpleaños. ¿Y si es acá?
5: Es acá, se festeja acá.
4: Empezó.
3: No, todo el mundo quiere. Los fiesteros preguntan así: che, pero ¿cuándo es? ¿Entendés? No, es acá. Ese cumpleaños es Marrón.
7: Ey, I know.
3: Escúchame.
7: Especialmente apenas.
3: Y sí, porque él siente que vos no le tenés estima. Bueno. Oíme, ese cumpleaños es de Marrón, Facu.
8: Sí.
3: ¿Y no estás emocionado?
8: No.
5: Me prometió que me saludaba ayer a las 12 de la noche y no lo hizo.
3: ¿No lo hizo?
7: ¿Recibiste llamados a las 12:01?
5: No, mensajes. Llamados no.
3: Para mí hay mucha gente que dice Marrón, Marrón. Y hay otra gente que dice, Marrón. Es el cumpleaños de Marrón. Decime el teléfono, el tránsito.
7: ¿El teléfono de Marrón?
4: Autopista Marrón. Buenos Aires, La Plata, tránsito intenso hacia la ciudad con marcha lenta desde Bernal y Sarandí. En directorio y doblas choque entre una camioneta y un auto, hay demoras. Y el Belgrano Norte, si hablamos de trenes, circula con frecuencia espaciada. El Roca en el ramal Bosques vía Temperley también con demoras.
3: Entonces,
7: ¿vos le dijiste lo que le hacemos a la gente que cumple años?
3: Ah, pensé, ella, la cara de conejo por atrás.
4: Porque a mí es la que primera, me
3: es la primera vez. La cara de conejo por atrás.
7: Es la primera vez que el cumpleaños acá en la emisora.
3: Ah, sí, lo que le hacemos.
7: Sí. ¿Él sabe?
3: No sabe.
7: Bueno.
4: ¿Qué será?
5: Me da intriga, no miedo.
3: ¿Ah, sí?
5: Sí.
7: Qué arriesgado que sos.
3: ¿Qué te mandó tu mamá de mensaje? A ver.
5: A ver, no, hice una historia en Instagram, mi mamá.
7: No, me vuelvo loco.
5: Historia en Instagram.
3: ¿No te llamó a vos y hizo una historia en Instagram?
5: No, me mandó un mensaje que fue la primera, casi como siempre.
3: A ver.
5: Y voy a ver la historia porque
3: no,
5: la tengo
3: no,
5: acá.
3: No, quiero el mensaje personal. Mensaje. Historia.
5: El mensaje, espera. Porque la historia más o menos es parecida al mensaje.
3: Ah, mensaje.
5: Espera, a ver.
3: ¿Pero no te mandó un audio? ¿No te llamó?
5: Sí, en realidad me preguntó antes, ¿cómo está el pie? Porque a mí me duele el pie izquierdo. Exactamente. Me preguntó antes de decirme feliz cumpleaños. Mi pie izquierdo. A las 12, porque yo llegaba a una transmisión, ella había escuchado el partido, y después me preguntó cómo estaba el pie. Y después me mandó...
3: ¿Y cómo estaba el pie? ¿Qué le pusiste?
5: No, el pie sigue igual.
3: O sea, mal.
5: Sí.
3: Bueno, ¿y?
5: Le puse, bueno, esta semana es complicada, pero cuando puedas andar al traumatólogo. Y después me mandó un videíto hecho en YouTube de un gatito que dice feliz cumpleaños, Juan, y dice te amo. Aunque cumplís a las 21:20. Porque yo nací a las 21:20.
3: Juan,
5: sí.
3: Pregunta, ¿qué te mandó ella?
5: A ver. Ahora voy a estar escuchando. Ay. No, me mandó un audio. Se había puesto el despertador a las 12, pero se siguió de largo.
3: ¿A verlo el audio?
5: No.
3: ¿No? 3700-0100 el WhatsApp. ¿Le querés mandar un audio a Marrón por su cumpleaños o no? Si es que no, ni agarres el teléfono. Si es que sí, 3700-0100 el WhatsApp.

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1: No, no, no, no está todo dicho, ¿eh?
2: Ay, por favor, 10:15 de la mañana. La temperatura está linda, chicos. Esto es una... Es,
3: ¿o linda? No? 6 grados 9.
4: Ay, por
2: favor.
4: Tengo
2: nada de frío.
4: ¿Cuántos ¿qué? Días faltan para el verano?
2: Ahora soy una olla a presión, ¿eh? Nunca tengo frío.
4: Vos sos un hombre caliente.
2: Soy caliente.
5: Caliente, caliente.
2: Tócame.
4: A ver, te voy a tocar.
2: Vení. Mira, mira, mira. Eso me dice Sole todo el tiempo. No lo puedes creer. Pero a ver, no, yo ni me doy cuenta porque cuando uno está caliente uno no se...
3: Sangre caribeña.
2: Mira.
4: Ay, sí, mira la mano mía, fría.
2: Por favor,
6: a ver. Mira, mira, mira. Soy una estufita, siempre.
5: Sí, ya porque siempre te agarro la mano, ya, ya lo sé.
4: Ay, por favor. Gracias, ahora tengo.
5: Te tiró toda esa energía. Su energía. Una qué buenas vibes que tenés.
2: Sí, tengo muy buenas vibes. Escúchame, estoy como Carlos. Vives.
5: Vives.
7: Feliz cumple, amigo. Te mando un abrazo. Que la pases muy, muy lindo.
2: Es un amigo tuyo.
8: Que cuentes muchos chistes, Johnny.
2: Le dijo eso a Johnny. Ah, bueno. Alguien le entró el personaje a alguien.
9: Feliz cumpleaños para Marrón. Le hago la fiestita ya.
4: Ah, mirá, Marrón.
3: Ah, bueno.
10: Gracias a la gente.
2: ¿Nunca viviste una situación así? Que te manden mensajes de cumpleaños por radio.
10: Te voy a decir, de mi historia trabajando en distintos medios, lo bien que me siento acá.
2: O sea, no, pero nunca.
10: En este sentido,
2: pero,
10: nunca.
2: O sea, lo que está pasando ahora nunca te
10: nunca
2: pasó.
10: Nunca me pasó,
2: ¿Quieres poner una música especial para tus mensajes? Armátelo.
10: No, demasiado.
2: Estamos todos, somos millones de personas en todo el país esperando que vos te armes tu recumple.
10: Ahora,
2: ¿qué música te querés? La verdad.
10: A Barajame, Elia Culiaki.
2: Poné a Barajame la bañera. Poné a Barajame la bañera, porque es el día de él.
5: Barajame. O sea,
10: es mi tema de preadolescente.
2: Sé que para todos los que escuchan es re random, porque vos me pusiste para otra cosa, querés ahora las noticias, querés saber nada, pero es el día que él se arma su cumple. Juan Pablo Marrón está cumpliendo años. Mala fiesta, además. Noticias, querés saber nada, pero es el día que él se arma su cumple.

0: Porque vos laburás en radio, pero no te das la verdadera dimensión.
1: Exactamente.
0: O sea, hay alguien caminando por Bustillo, por el costadito, para no caerse, no sé, en Bariloche. Uh-huh. O hay otro que está en una interbalnearia en el partido de Pueyrredón, yendo con el auto a no sé dónde. O está el que pesca siempre, este que tiene Fantino, que pesca ahí en San Vicente.
2: Sí,
0: bueno,
2: sí. Hay los colectivos.
0: Y todos están festejando con la fiesta que vos armaste. Está buena, ¿eh?
1: Son todos mis invitados, chicos. Gracias por venir.
3: Que lo cumpla feliz, que lo cumpla feliz. Que lo cumpla, Marlosito. Marlos, feliz cumpleaños, papá. ¡Sí! ¡Sí! ¡Sí!
4: Feliz cumpleaños, Marrón.
0: Mira,
4: Marrón, dale, Marrón, aguante.
0: ¿Entendés que el país?
1: Un delirio.
0: Pará, esta es la FM número uno de la Argentina.
1: Exacto.
0: Y incluso los ratings que se ven o lo que son de Capital y Gran Buenos Aires. Después cada provincia hace sus propias
2: mediciones.
0: Sus propios números. Entonces son millones y millones, sí, y millones de personas que en este momento están en tu cumple. No es loco eso.
1: Qué regalo me estás haciendo, es impresionante.
0: No es un regalo
1: que vos le abrís las puertas a todos esos invitados.
0: Pero,
1: o sea, vos invitaste al país a mi cumple.
0: Él es el recepcionista.
1: Claro.
0: Decís, no, igual somos tres acá que nos estamos mirando y no.
1: No, yo siempre tomé dimensión de todo, ¿eh?
0: O sea, ahora esta es una fiesta nacional.
1: Exactamente.
2: Marrón bombonazo.
0: Mirá.
2: Feliz cumpleaños.
0: De todos lados, de Tucumán.
2: Mirá, hay muchas chicas.
0: De Formosa, de Chubut, de Santa Cruz.
2: Mendoza, Córdoba.
0: De Córdoba, de Misiones, de Corrientes, de San Juan, de Neuquén, en todos
5: Hola,
0: lados.
5: Hermoso,
0: Tierra del
5: muy
0: Fuego.
5: Feliz cumpleaños. Te mando un abrazo y besos desde Las Lomitas.
2: La loca.
0: Buenos Aires, así estamos en el cumple de Marrón.
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1: ¡Feliz cumpleaños, Johnny Tucson! Necesitamos tus chistes para poder seguir riendo en el día más especial, que es el tuyo, tu cumpleaños.
2: ¡Feliz cumpleaños, crack, genio del alma, ídolo, never pony, pura sangre! Te mando un abrazo por muchos más éxitos.
3: Gracias a mi gente, gracias a la gente que
0: colorado.
3: Se pone colorado porque no estoy acostumbrado. Yo estoy acostumbrado al hate, no a esto.
0: Estás colorado.
4: Feliz cumpleaños, marroncito querido. ¡Vamos!
0: Estás colorado.
3: Me la cantaban en primer grado.
4: Ah, mentira, compa, feliz cumpleaños.
5: Sin tu amor. 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
0: Cosas que pasaron ayer, Jorge Macri celebró el acuerdo con Nación por la coparticipación, el intendente, el jefe de gobierno de la Ciudad Autónoma de Buenos Aires. Mirta Legrand habló sobre el Martín Fierro que recibió Wanda Nara.
6: Sí, ¿y qué dijo?
0: ¿Y qué dijo?
6: Ahora lo vamos a escuchar, ¿no?
0: Y después el señor Eduardo. ¿Qué Eduardo?
3: Eduardo Coudet.
0: Bueno, empató con...
3: Bragantino.
0: Sí, la
3: River,
0: última
3: sobre la hora.
0: A ver, escuchemos.
7: Un muy buen logro, creo que el diálogo, el comprender las necesidades de uno y otro, el esfuerzo que está haciendo la gente y el país en general, pero también las necesidades y los derechos de esta ciudad, nos permitieron llegar a un buen acuerdo. Hoy se lo agradecí al presidente.
0: Perdieron muchos y ganó Wanda, ¿qué opinas de esto?
8: Está bien, bueno, si lo votaron, yo respeto los votos siempre, respeto las votaciones. Si la votaron, bueno, por algo será.
9: Era un partido incómodo para nosotros, previo a una final, mucha gente joven, y bueno, terminamos sumando un punto importante que ya nos pone del otro lado, más allá de que queda un partido para definir las posiciones.
3: Y 11 puntos tiene River en un grupo en el que está virtualmente clasificado, por no decir que ya prácticamente lo está. De hecho, en la próxima jornada puede quedar clasificado como ganador de este grupo ya con un resultado en la jornada de hoy, que es el partido de Carabobo, que si no lo gana frente a Blooming, River se mete en los octavos de final de Conmebol Sudamericana. El primer objetivo claro del año era clasificar al certamen, que siempre lo tuvo medio incómodo, porque River es jugar la Copa Libertadores, juega la Sudamericana y tiene obligaciones serias cuando juega el torneo continental de segundo orden. Y partido incomodísimo también por pensar en lo que viene. Para River, la verdad que tener un partido en condición de local frente a un rival brasileño, digno, respetable, no de los más importantes, cuando va a jugar una final el próximo domingo por ser campeón del fútbol argentino, con muchas bajas y lesionados, ponía en riesgo algunas cosas. Ahora, cuando vos lees el equipo alternativo de River, también es un equipo de experiencia, porque ayer salió con el retorno de Armani, que tuvo dos intervenciones muy buenas, jugó Pesela, jugó Paulo Díaz, jugó Castaño, jugó Galopo, jugó Juanfer, jugó Salas. Digamos, jugó Zubiabre, que tuvo un arranque interesante en el partido, lo perdía, lo empató Lautaro Pereira. Ayer ingresaron otra vez Lencina, Pereira, Silva, Spiff, jugadores muy jóvenes. Si algo ha tenido este ciclo de Eduardo Coudet fue la promoción de jugadores jóvenes. Y la verdad que muchos lo hacen muy bien, en momentos de definición, en momentos importantes. River tiene la característica como club en donde fluyen jugadores jóvenes todo el tiempo y además se bancan paradas que pueden ser adversas. Así que con bajas fuertes, porque no hay que olvidarse, no estará Viña, no estará Montiel, hay que ver qué pasa con Acuña, no estará Moreno, no estará... Bueno, River juega la final con Belgrano.
0: Gracias, Marrón. Feliz cumpleaños.
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0: 10:36 de la mañana. Y se celebra el Día Internacional del... Y yo lo voy a celebrar hoy, ¿eh? Lo voy a celebrar realizándome uno en hebras. Uno en hebras. Y lo voy a tomar a las 5 de la tarde. Porque se celebra el Día Internacional del Té.
1: Qué bien.
2: Aplaudo, qué bebida.
1: Merece tener un día el té, la verdad.
0: Sí, merece tener su día. Y hay muy buen té en Argentina. Muy buen té. Hay obviamente importados también riquísimos, pero muy buen té. Así que si podés en esta mañana, tomate 5 minutos y tomate
3: un té.
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0: Che, está el número del día, Bariloche,
2: Sí, hablando atención.
0: De
2: eso. Sí.
0: Está jueves de cine, ¿eh? Ay. Tenemos entradas para Mon Laferte. Y la gran final del Primavera Sound 2026 es hoy. Hoy, chicos, hoy, sí, hoy alguien viaja a Barcelona. Por favor, para el Primavera Sound 2026, la 100 y Travel Services te lleva. The Cure, podés ir a ver. Gorillaz, bueno, grandes artistas, grandes bandas en Primavera Sound 2026 en Barcelona.
4: Reza así: soy de zona sur, tengo 45 años, un muchacho, tengo un buen laburo, pero hace un mes terminé una relación de 2 años con una chica de 31. Ella me dice que yo era antiguo. ¿Qué hacía yo? Preparaba desayunos los domingos, planeaba salidas sorpresa con un mensaje: este sábado reservé un lugar lindo, vestite linda que salimos. Un día se puso a llorar, me contó en el trabajo por algo y le mandé un ramo de flores. Y me dice que soy un pelotucho.
0: Qué loco.
4: Un pelotucho.
0: Loco uno querer vivir el amor como... Sí, pero...
3: Hay gente que no le gusta.
0: Hay gente que te mira, le parece que le gusta y después te trata de Dolobu.
4: Dolobu dice, sí. Si no lo puedo creer, me quedé solo otra vez. Y todos me dicen, es que sos un regalado.
2: Hay una intensidad ahí.
0: Vos sos más malito.
2: No, un poquito más de distancia. Desayunito todos los domingos, no. Salí a correr y volvés y ella todavía está durmiendo y ahí, qué sé yo, un encuentro. Desayunito todos los domingos, reservé para ir a comer, ponete lindo. Hay una intensidad ahí que la entiendo un
4: poco. Bueno, ella dice que se sentía ahogada con sus atenciones.
0: ¿Te puede?
4: Que sos un tipo bárbaro, pero me sentía ahogada.
3: No, vos, soy yo. Le dijo.
1: Tema si ella lo planteó anteriormente o de un día para el otro le dijo: estoy ahogada, no puedo respirar.
0: Lo que pasa es que puede ser que haya gente que quiere, que le da a la otra persona lo que en realidad quiere para sí mismo.
4: Puede ser eso.
3: Ah, le gustaría que ella hiciera.
0: A él le gusta una forma de amar.
3: Sí.
0: A él le gustaría que no sé qué, y le gustaría que no sé cuánto, y le gustaría disfrutar de las flores que le regala ella, y quiere ver una sonrisa cuando le lleva un chocolate, y quiere así. Pero en realidad, flaco, la otra persona no vive eso como vos. Y entonces uno insiste.
5: Insiste para que lo viva.
0: Entonces,
5: porque además no le toca de vuelta a él. Así todo es lo que se reclama muchas veces.
3: ¿Qué cosa? Que no lo haga.
5: Esa clase, esa clase de hombre. Yo estoy de acuerdo con lo que marcas vos, ¿eh?
3: ¿Cómo que se reclama?
5: No se reclama este hombre atento, este hombre caballero, sí. Este hombre atento a los detalles. Y después se agota, cansa, aburre.
4: Bueno, porque también hay que tener un poquito de timing, ¿no?
3: Claro.
4: Un poquito de frío, un poquito de calor.
5: Pero no se puede.
4: Abrir la caliente, abrir la fría.
0: Sí, pero con vos estás todo con
3: ¿cómo
0: la,
3: no se puede?
0: La mano de la mano.
3: No,
0: de la,
3: pero
0: de la,
3: las mujeres lo hacemos.
0: Porque
3: eso.
0: Vos estás, con vos hay que vivir así. No. Así hay que vivir así.
1: Bueno, pero hay que ver si ella estaba enamorada. Hay que ver si ella realmente lo quería.
0: ¿Vos estuviste mucho tiempo con alguien sin quererlo, sin enamorarte?
1: Sí, quererlo sí, un cariño sí, pero no estaba enamorada.
5: Entonces, y te hacía regalos todo.
0: ¿Cuánto estuviste con alguien sin estar enamorada? ¿Un mes?
6: No, como 6-7 meses intentándolo.
0: ¿Cree qué años?
7: Un montón. Intentándolo.
6: Un montón. Sí.
4: No, porque
6: era un buen chico.
7: La relación.
6: Sí, eso, por ejemplo.
7: Ah,
6: si
7: bueno, no, pero entonces.
4: Pero a veces lo volviste loco. Empezás no. con alguien que es amoroso, que la pasas bien y que yo. Y te parece que es tan buen tipo que decís, qué boluda que no puedo ver. Que podría ser bárbaro.
1: Te gustaría estar enamorada, pero no se da. No
2: pero
1: se
2: hay
1: te
2: relaciones
1: da.
2: Que empiezan no, sin va. Estar enamorado. Y son. Perduran, ¿eh?
1: Sí.
2: Es otra forma de amar, ¿no? Es
1: otra
2: la,
1: forma.
2: No
1: sí.
2: es la pasión los primeros 3 meses y después, bueno, a ver cómo la remamos. No, vamos.
1: Nunca
2: poquito,
1: llega el amor.
7: Va cambiando, va
2: sí,
7: cambiando.
2: Llega, es otro tipo
4: llega de amor. Llega la sensación momento. De que siempre tenés que sentirte como apasionada, sí. siempre con mariposas en el estómago y la sensación de ahogo cuando.
1: No,
4: viene
1: eso dura
4: alguien.
1: Poco, es verdad.
4: Eso es ansiedad, no es verdadero amor. Eso sé que estás ansioso. 3 meses porque dura. 3 meses dura, 4 con
7: A ver, ¿es posible que una pareja te ahogue? ¿Te pasó eso? ¿Y te ahoga cómo una pareja? ¿O vos ahogaste a alguien?
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0: tema con el ahogo. Hay mucho tema con el ahogo. Te digo la verdad, Dame un snorkel, para poder respirar un poco. ¿Cómo?
1: ¿Muchos mensajes?
0: No, mucho acá se está charlando.
2: La mesa se está
0: acá
2: debatiendo.
0: Se está debatiendo acá fuerte si somos ahogadores, si nos ahogan.
2: Si ahogamos.
0: Y ahogás cuando además sentís. Lo que pasa es que es una diferencia. Hay gente que tiene una manera de amar. Y hay otros que cuando sienten que los van a dejar o que van a perder algo, se ponen en reamorosos, ¿viste?
2: ¿Cómo? En densos.
3: Bueno, pero eso es lo que lleva a la desesperación. Cuando se aleja la persona que vos querés que esté con vos, entras en cierta desesperación.
0: ¿Qué te puso ella para el cumpleaños? ¿Qué te puso?
3: Pero vos, no, pero no es el caso, igual.
0: ¿Qué te puso?
3: No, mensajes lindos.
0: ¿Pero algo de te amo?
2: Un corazón.
0: ¿Te dijo te amo?
3: No, esperá, si nosotros, yo no tengo pareja. Yo estoy conociendo a alguien.
2: ¿Cuánto
1: tardas
2: conociéndote?
4: ¿Cuánto año la va a conocer?
3: Esperá, si vamos nada.
0: Para pedirle el DNI y arrancá, flaco.
1: ¿Cuánto tardas en decir te amo?
2: Mandale la canción de César. Nunca le mandes esta canción, es para vos, te lo pido por favor.
3: No.
5: Miren, yo tengo una relación con mi esposo que tengo 12 años. Nos casamos hace como 40 años. Estamos juntos. Y pasamos por un momento que nos ahogamos. Él me ahogaba a mí, yo a él. O sea que para mí, mi amor es así, altos y bajos, altos y bajos.
0: O sea que si seguís es muy difícil porque vos decís ya no me ahoga más.
2: Pero,
0: también es feo cuando
2: estás con el agua hasta acá.
0: No, a veces extrañas que te ahoguen.
1: Sí, claro.
2: Somos gatafloras.
3: Obvio.
1: Sí, bueno, hay que entender que somos gatafloras.
0: Hola.
6: Lo voy a decir públicamente. Me encantaría ahogar y ser ahogada. ¿Ves? Por claro. Juan. ¿Ves? Pablo Marrón.
1: ¿No? Bueno.
3: Es por mi cumpleaños.
2: Te tiró.
1: No te tires.
2: Dejaros el teléfono, tesoro.
0: Chicos, él está ahogando a alguien y por eso le da vergüenza porque sabe que esa persona está escuchando. Yo les hablo de la realidad. Se nota que el tipo está muy enamorado.
2: Y está ahogando.
3: Ya porque Chaescu.
0: Claro,
3: recién me llegó un mensaje. Ni se te ocurra mandándole flores al trabajo, me dijo.
1: Mirá cómo te avisa.
0: Ella te muestra como que no la ahogue.
3: No, pues estamos hablando justo de otro tema y venía vinculado a lo que leyó ella.
0: Estás colorado de nuevo.
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16: Cinco minutos para las 11 de la mañana. 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
18: Hola Juan Pablo, querido. Feliz cumple. Creo haber sido tu profesora de lengua extranjera en el CONAVA Banfield. Feliz vida, Marrón.
16: ¿Puede ser?
19: No fui al CONAVA de Banfield. Fui al Sarmiento y al Belgrano de Temperley. Pero te agradezco enormemente por el saludo.
16: ¿Y qué lengua extranjera manejas?
19: Un poor English.
16: No fue.

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0: El que inventó el primer reloj, ¿cómo sabía qué hora era?
1: Ahí por el sol.
2: Sí.
0: ¿Pero qué hora era?
1: Ah. Y bueno, esta, no sé.
3: Como que de ahí partieron todas las...

0: Finalmente, después de pensarlo mucho, hablarlo con amigos, con la familia y todo, decidí suspender el cambio del auto y voy a llenar el álbum de figuritas.
1: Sí,

0: bonita.
1: Nada más placentero en la vida que abrir la heladera, sí, y con la mano, viendo un punto fijo, así, sin nada, completamente en trance, mandarse una milanesa a pelo. Bueno, hay gente en Tinder que quiere machar con vos.
2: A ver.
1: Te pone sobre mí.
2: Mirá que el horno no está para bollos.
1: Bueno, escucha.
2: A ver.
1: Solo busco a alguien que se haga pasar por mi pareja para adoptar un perrito.
2: No. Next.
1: Las protectoras de animales me rechazan por ser soltero. No,
3: es una causa noble.
2: No, está bien. Anda, Anita. Anda.
3: Siempre el perrito.
2: Conejo.
3: Sí.
2: No, el conejo.
3: Sí.
1: ¿Qué onda las minas acá, loco? Dice este.
2: Ay, vos lo podés arrancar así.
1: Están todas sacadas de un laboratorio. Tengo más chance de tomar un mate con Messi.
4: Bueno, tiene un poco de razón igual.
1: Sí. Dice, team verano e invierno.
2: Team, joden con los teams.
1: Team mates 24-7. Team caipirinha, fernuco, sex. ¿Qué? Sex.
2: No,
1: habla
2: next.
1: De tragos. No, habla de tragos.
2: Correte.
1: Sex, sex, entre paréntesis, el que te quiero dar, güey, jaja, and the beach.
2: No, correte, que me acaba de ver la tele, correte.
1: Y corta, no me gustan las vueltas, te dice.
2: Bueno, anda.
1: Sé lo que busco y lo que no.
2: Anda para allá.
1: Y no busco una relación seria con
2: anda
1: vos.
2: Anda para allá, bobo. Bueno. Bobo.
1: Escucha.
2: ¿Cómo está decir bobo? Anda para allá, bobo.
1: Hombre casado, obviamente que no sabe, no me hagas la pregunta.
2: No, dale, casado. Dale,
1: no estoy para vueltas. Dale. Bueno, escucha. Bueno,
3: este, ¿cómo llega esa a la preselección? No puede llegar a la preselección.
2: No, Anita.
1: Escucha este,
2: no.
1: Che, escucha este, Javier, 49 años.
2: Me gusta el nombre, Javier.
1: Facultad de Filosofía y Letras de la Universidad de Buenos Aires. Sí, dale, bueno. No te gusta nada, vive en San Martín.
2: Olor a transpiración debe tener.
1: Pero no es. Escúchame.
2: Calor a transpiración.
1: Guarda con los que te hacen rechazar todo porque te están buscando. O sea, ¿entendés? Con los amigos que te dicen como que todos que no.
5: No te los espanto.
1: Que te los espanta y después se te tira encima.
2: Dale, porque viene un mundo, de que
1: por
2: no.
1: Eso, lo siento atrás por el retrovisor. Seña, o sea, claro, o sea, no te deja pensar.
2: Ella
1: tiene que enganchar.
5: La quiero para mí. La quiero para mí.
2: Mirá, me hizo.
1: Para
2: me
1: vos.
2: Hizo. No.
1: Escucha.
4: Hola, chido.
1: Este 49 años, vive en San Martín, Facultad de Filosofía y Letra. Dale, ¿qué más querés?
2: Medio zarazo.
1: Igual pone, no sé cómo funciona esto, pero vendo aire acondicionado, frío, calor.
2: Ah,
1: no,
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3: ¿Ustedes qué piensan cuando escuchan esta canción? ¿En quién piensan?
4: En ella.
5: En Thalía y en la
3: canción. Marcela Tauro. MarcelaTauro.show.
4: Ah, yo
3: en pienso en momento, vos. Ahora. Siempre que suena, pienso en
4: ay,
3: vos.
4: Ay, no estaba preparada. Pero
3: yo la escucho en cualquier lado, ¿eh? En una fiesta, en el baile, todo, y pienso en Marcela Tauro.
4: Mirá, por un piel morena.
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4: Bueno, vamos a seguir porque sigue las los tiros contra
3: sígueme el tema de Martín Fierro.
4: Por ejemplo, Ricardo Darín,
3: sí.
4: Es Team Wanda.
3: Dijo Team Wanda, lo vi, dijo bueno.
4: Lo de Wanda. Le fueron a preguntar.
6: Pero es que todos nos preguntan. Dijo que todo bien.
4: Sí, bien. O sea, hasta ahora tiene a Mirtha Wanda y
6: bueno, dos capos.
4: A mí lo único que me llamó la atención en esta guerra es Marcelo Polino. Es la segunda declaración de Polino que escucho que se quiere presentar como presidente.
3: Sí, sí, él está con eso, ¿eh?
4: No ataca a Ventura, pero...
3: No ataca a Ventura también porque si se presenta es con el hijo de Ventura, escuché.
4: Claro, con Facundo. Pero está diciendo que él, si fuera presidente, pondría una terna, volvería a las ternas. No, siete candidatas al...
3: Dale, Polino, así va más gente.
4: Viste, y...
3: Es cierto que está
4: pondría,
3: bien la terna, pero...
4: Pondría ternas de programas de espectáculos, como corresponde, porque son los que hacen la televisión.
6: Abriría más ternas.
4: Digamos, indirecta... Yo sé que la primera nota que dio diciendo, postulándose, a Ventura le molestó. Ahora, ayer, cuando él dijo que el premio a Wanda, dijo, bueno, ella no tiene la culpa, ella no puso los votos de ella. Tiene que ver con el canal y la comisión. Y alguien que pidió. Empezó. ¿Y quién?
3: No, alguien que pidió.
6: Alguien pidió
4: que, por ejemplo, no Wanda, pero por ejemplo, que la señora Mirtha Legrand no estuviera en la terna de conductoras. ¿Cómo? ¿Quién pidió? Ah, no sé, yo no lo puedo, no sé quién.
3: ¿Dijo Polino?
4: Sí. Ah, vos hizo Ventura, ¿te va a caer bien eso?
6: No, claro.
4: Porque puede ser, la comisión directiva son siete.
3: Está bien la comisión divertida también.
4: Divertida también, sí.
3: O sea que...
4: No sé quién.
3: ¿Dijo Polino?
4: Sí. Ah, vos hizo Ventura, ¿te va a caer bien eso?
6: No, claro.
4: Porque puede ser, la comisión directiva son siete.

0: Fundadores casi. Sí. Entonces, socios fundadores. Entonces, me parece que deberíamos hacer una asamblea y votar.
1: Polino es gana, ¿volverías a Aptra?
0: No sé.
2: Sí, si Polino gana.
1: Sí, como primera dama, claro.
0: Primera dama. Primera dama. Me visto como su lema.
1: Sí, no, bueno, tenés tantas para seguir.
2: Además, re que se queja.
0: Juliana Aguada, ayer Juliana, me apareció, qué linda.
1: Muy Juliana.
0: Con un Giacobbe.
1: Con un Giacobbe, todo embrillado. No sé, yo no te veo al lado de Polino.
0: No.
2: ¿Giacobbe, el periodista?
1: No, el diseñador que nos encanta a nosotros.
0: El diseñador, sí. Igual es raro que yo no hable, ¿viste? Porque yo ayer no iba a hablar.
2: ¿Y hablaste? ¿Hablar de qué? ¿De esto? Pero,
0: sí, del Martín Fierro, todo eso, en intruso. Sí, me fui
1: hablaste,
0: de boca.
1: Te fuiste.
0: Un
1: sí. Sí, pero está bien.
2: ¿Qué dijiste?
0: No lo quiero repetir.
2: ¿Para que no lo levanten? Sí.
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0: 11:25 de la mañana. Y bueno, sigue esta mañana donde por ahí ya disfrutaste del olor de las facturas calientes. Ya disfrutaste del olor del pasto recién cortado. El olor de la nafta de estación de servicio. A algunos les gusta, a otros no.
1: Ay, me gusta, sí.
0: ¿Ya disfrutaste de un sándwich de milanesa completo tucumano?
2: ¡Qué rico! No, pero hoy es día acá en la radio.
3: Hoy es día de milanesa. Todos los días agendado.
2: Hoy es jueves.
0: Ah, hoy tenés.
2: Hoy es mi cumpleaños, voy a comer lo que quiera.
0: Bien. Eso te lo decís a vos mismo.
2: Sí. Porque nadie me dijo nunca nada. Es cierto, si yo soy yo el que no me permite.
0: Pero que vos que te decís a vos, no comas marrón, no comas marrón.
2: ¿Eh? Exacto.
0: Y hoy que te decís a vos mismo.
2: Comete todo, Ron me.
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0: Aldana, ¿qué tipo de películas son las que más te gustan o series?
5: Me gusta comedia romántica.
0: ¿Comedia romántica?
5: Comedia romántica.
0: ¿Vos sos
5: o
0: de Jennifer
5: acción?
0: Aniston? ¿Te gustan esas películas?
5: Sí, me encanta Jennifer Aniston. Bueno, Jennifer Aniston.
0: ¿Jennifer?
5: Aniston.
0: ¿Y acción también?
5: Acción también, son las dos que suelo elegir.
0: ¿A vos te gusta mucho Liam Neeson?
5: Sí.
0: Ese tipo de ¿O te gustan esas películas tipo Hombre en Llamas, por ejemplo? ¿Qué película es esa?
5: ¿Qué película?
6: Denzel Washington.
0: Denzel Washington.
5: Sí.
6: Increíble.
0: Ese es un peliculón, la otra vez.
6: Recontra película. Y ahora ha sido una serie que es inspirada con el mismo nombre, se llama Hombre en Llamas y no está tan buena.
0: No está buena. ¿Qué hay para ver?
6: Y se estrena para los fanáticos de Star Wars, The Mandalorian and Grogu.
0: Uy, qué bien, ¿eh?
6: Hay un tema con esto, con Star Wars.
0: Disney mete mucho la mano.
6: Disney es dueño de Star Wars.
0: Por eso, hace rato que le está metiendo unos dedos.
6: Pero hay un tema con Star Wars que es desde las películas.
0: Ah.
6: Tiene un tope. El problema cuando estrenan películas, series o lo que sea Star Wars es, sabemos que vamos a llegar acá, vamos desesperado atrás de otro público, mandamos influencers.
0: ¿Por qué sabemos
6: porque,
0: que no?
6: Porque tiene un
0: tope
6: techo
0: de público.
6: Tiene un techo de público.
0: Hay gente que la que no le gusta ya no le va a gustar.
6: No hay forma que te guste si no te gusta.
0: Porque no enganchás, lo ves a Darth Vader y decís, ¿qué onda?
6: Además hay tanto, es tan grande el universo que es muy difícil superar. Entonces empezaron a apostar a las series de televisión. La mejor para mí, por lejos, es la serie de Mandalorian.
0: De Mandalorian, tremenda. La vi porque además, Sole le gusta.
6: Porque además tiene el espíritu del western, es cine puro.
0: ¿Cómo está hecha?
6: La factura
0: es tremenda.
6: La cuestión emocional, sentimental, la explicación de dónde vienen los mandalorianos, de su planeta, que no son una raza, son clan. Es genial. Es genial por la serie, me encanta. La película. Son dos episodios de la serie. Eso es lo que tiene. Por eso digo, ¿esperaban algo diferente? No. Pero fanáticos van a ser felices.
0: ¿Qué te explica la película? ¿Qué te cuenta?
6: La película es tan clara como en el final de la tercera temporada, en un periodo en el cual la República está tratando de acomodarse.
0: Sí.
6: Y lo que tiene el personaje mandaloriano, digamos, es una misión. Una misión que tiene que cumplir. Le encargan cumplir una misión. Esa misión es como una especie de videojuego, si se quiere, porque tiene que pasar por diferentes planetas, superar diferentes etapas, siempre con este vínculo amistoso con Grogu, que es un personaje que ya trascendió absolutamente todo. Lo ven la gente y dice, uy, Yoda, o pequeño Escuchame, Yoda.
0: Baby, y, si
6: Yoda.
0: Vos, y si vos tenés... Sí, además hay mucha gente que se parece mucho a Yoda. Sí. Si vos tenés que explicar Star Wars como para alguien que te dice, mira, la verdad, nunca, jamás vi nada de Star Wars. Y tengo los huevos que se me caen con que todos digan, oh, qué genialidad Star Wars.
2: Exacto.
0: ¿Qué es Star Wars?
6: Star Wars para mí es una de las creaciones más grandes del cine de acción y fantasía.
0: Pero si la tenés que explicar, ¿qué es lo que vas a ver?
6: Es el bien y el mal enfrentados en una galaxia muy, muy lejana, en donde los humanos no tienen nada que ver.
0: Eso.
6: Absolutamente nada que ver.
0: Sí.
6: Todos los que ves que se parecen a seres humanos no son de la Tierra.
0: No son seres humanos,
6: son de otros planetas.
0: Ok.
6: Y lo que vas a ver es un enfrentamiento entre los buenos y los malos. Es eso, tan simple como eso. Es la historia más básica del cine, de la literatura, de lo que sea.
0: ¿Y por qué parece tan complicada?
3: ¿Y por qué luchan? Sí. ¿Qué es lo que quieren?
0: Poder, tanto bueno poder, y malo. Poder manejar, poder, como acá. Poder, como acá, malo, como acá lo.
6: Sí, anclarlo en, si querés, en la historia de la Segunda Guerra Mundial. Claro. Es básicamente, el nazismo por un lado, la cosa más de fascista, y por otro lado, los rebeldes que quieren terminar con eso. Es eso. Hay un montón de películas, como todos sabemos, hay un montón de series.
0: Pero Chewbacca, ¿de qué la juega?
6: ¿Eh?
0: Chewbacca.
6: Chewbacca es como la mano derecha del compañero de Harrison Ford. Harrison Ford.
0: ¿Y Harrison Ford?
6: Harrison Ford, Han Solo.
0: Han Solo.
6: Era como una especie, si se quiere, de alguna forma un mercenario que trabaja para quien mejor le paga, pero termina trabajando para los grupos rebeldes con la princesa Leia y todo eso. La verdad que es un universo que...
0: Viste que es sencilla, pero cuando empezás a explicar, no, el que está afuera dice, ¿qué
6: sí,
0: onda?
6: Claro, ¿de qué está hablando este tipo? Totalmente. Meterse de afuera es un trabajo de años.
2: Es comunal.
0: Chewbacca o Chewbacca no habla, hace...
6: Hace ruidos, sí. Uh-huh. Chewbacca.
0: Bueno, es como Alelí de la peluquería de los mates.
6: Totalmente.
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0: ¿Cómo está el tránsito, Ale? Viste que re le dicen igual a Ale, ¿viste?
1: Puede pasar. Mira, mira, puede pasar, puede pasar, no, igual.
0: De, dale, Anita, por favor.
1: Cerrado.
0: Ale, nos hubiéramos dado cuenta. ¿Sabes por qué nos damos cuenta cuando está Ale? Porque le dice a Marcela: Marcela, ¿viste lo que pasó con Carmen Barbieri? Y ahora no está sucediendo eso.
1: Está cerrado el ingreso de Salguero a la Ilia, sentido de General Paz, por tareas de mantenimiento, y hubo un choque en Paternal, Avenida del Campo y Tronador. Choque entre un auto y una moto. Tránsito restringido en la zona.
0: Pero fíjate que ocurren cosas curiosas.
2: ¿Qué pasó?
0: Muy curiosas. Una mujer que fue atropellada por su propio auto, que no manejaba nadie, digamos. Claro, en Comodoro Rivadavia, las cámaras de seguridad, se bajó del vehículo y quería revisar la batería. Y el evidentemente estaba en bajada y la pasó por encima de su propio auto. No. El momento que te está pasando por encima, ¡en mi auto! ¿Entendés? Debe ser un momento tremendo. Sí, sí, sí.
3: Está bien. Ojo, los autos poseídos, bien, que pasan por encima de la gente.
4: No, pero la imagen es terrible.
0: Sí, sí, sí. Tremendo.
2: La perversión innata. No, de los
0: y además tuvo sus heridas y todo.
2: Pobre mujer.
0: Bueno, parece. Y acá esto es tremendo, porque fue a comprar una urna, compró una urna por internet para las cenizas del abuelo. A la gente le gusta tener por ahí a los seres queridos cerca. Sí.
5: Ventura.
0: ¿Ventura de quién tiene?
5: De la madre y del padre.
0: Bueno, y la esposa de Marrone era que lo tenía Marrone con
5: Pepitito.
0: Las cosas sí, a Pepito sí. Marrone.
1: Le hacen como un altar.
0: Como un altar de estado todo de Racing, y eso. Pero mirá lo que.
2: Juanita.
0: Mirá lo que te pasa. Que pidió por internet una urna, le llega divina la urna, todo divino, la abre y tenía cenizas.
1: ¡No! ¡No!
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2: 10 minutos para las 12. El humor con Santiago Calzado.
3: Hola, hola, hola. ¿Esta es la casa de José María? No, esta es la de María José. Ay, disculpa, me marqué al revés.
2: ¿Tenés copito?
4: Sí, tengo. ¿Cómo se llama el hermano vegetariano de Bruce Lee? Brócoli.
2: Si lo di poco, lo contaste 20 veces. Sí.
4: Bueno, pero yo no lo escuché.
3: Chico, el público se renueva.
4: Gracias, Santi.
3: El público
4: sí.
3: se renueva.
2: El público no se renueva, el público se va. Facu, ¿tenés?
5: Sí.
2: A ver.
5: ¿Cómo se llama el premio que ganan los chingüengüenchas?
2: ¿Cómo?
5: Martín Telo.
2: Ah, es con Martín Fierro. Sigue,
6: sigue
2: ¿cómo
6: la,
2: es?
6: Saga,
2: ¿cómo
6: la
2: es?
6: Saga.
5: ¿Cómo se llama el premio que gana los de Gianni Giro?
2: ¿Cómo?
5: Martín Cheto.
2: ¿Otro?
5: ¿Cómo se llama el premio que ganan los pajaritos?
2: ¿Cómo?
5: El Martintero.
2: ¿Marrón tenés?
7: No, estoy buscando, estoy flojo.
6: Dale, esto es real.
7: Bueno, tengo acá.
2: Pero
7: tengo.
2: ¿Cómo ahora?
6: Levanta la mano.
7: No, sí, bueno, se va dando el documento.
3: Esto se va armando acá, papi. Sí. Se cocina en el momento.
6: Chani.
4: Se alienta solo.
6: Cuéntame un chiste. Que hoy es un día muy alegre, es un día de festejos. Ja, ja, ja, ja, ja, ja. Ja, ja, ja, ja, ja, ja, ja, ja.
8: No. Personaje.
7: Sí, claro.
2: Hace personaje tipo Waldo.
6: No lo conocía, Marcela.
2: Hace personajes.
6: Cuéntame un chiste, Johnny. Ya no me hace reír tanto como antes, Johnny. Es cierto
2: sí,
6: eso,
2: sí,
6: ¿eh?
2: Se está apagando.
7: Yo te puedo hacer reír más. Mi nombre es Mario.
4: No.
7: Me llamo Mario.
2: No.
7: Me llamo Mario.
2: Pero no se lo hace, bueno. ¿Cómo es Mario?
7: Quítate de ahí, maldito. Yo soy Johnny Tucson y yo soy el que hago reír. No, yo soy Mario. Tengo nuevos chistes. Mario.
8: Están diciendo que vos te llevas más con Pergolini.
2: Pergolini me está arruinando. Para mí sí. ¿Sabes qué estabas pensando? Digo, van a decir que parece que está imitando a Pergolini. No, nada que ver.
7: No tengo nada que ver. Yo soy Mario de Claypole.
2: Bueno.

0: Te diste cuenta, ¿no?
1: Siempre.
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13: 1:23, Anita, ¿el tránsito cómo está la calle?
14: Volvemos a actualizar, continúan las demoras en la autopista 25 de mayo, mano a provincia, y además hay estaciones de subte que están cerradas por obras, en la línea D, la estación Tribunales, y en la línea A, la estación Piedras.
13: ¿Ventanilla abierta o cerrada? Escuchá esta discusión.
14: En
13: la Ribera, en Quilmes, una señora pide cerrar la ventana por el frío, otra persona se niega, intercambio, primero una discusión y después ya insultos, amenazas.
15: Con mi edad vas a estar re loca, mirá cómo estás re loca ahora con la edad que tenés. Querida, yo voy al gimnasio, así que hacé lo que tengo que hacer. ¿Tienes la puerta?
16: No tengo tiempo para perder.
15: ¡Ah! Te chico el culito, ¿eh?
16: No tengo tiempo para perder.
15: Ahí está, ¿viste? ¿Qué hacemos, querida?
13: Bueno, se empezaron a empujar además. ¿Cómo es esto del viaje? En colectivo, en tren, en...
17: ¿Qué pero lío? Si vos viajás en un cualquier tren, cualquier colectivo, cualquier subte, ahora en invierno es un sauna. Obvio que querés abrir la ventana. Es más, no puedes, tenés que sacar hasta el buzo, porque es un sauna ahí adentro.
18: Está al lado de la ventana, se fuma todo el frío de
17: bueno,
18: afuera.
17: Pero hay gente, ¿sabes qué, Gunda? Que se tome un taxi.
13: A ver, ¿cómo
17: tómate un taxi.
14: Bueno, la señora dice que no tiene plata para un taxi y está resfriada además.
13: Esta no es la única discusión que ocurre. O sea, hay muchas discusiones en la...
19: Hay miles.
13: Sí,
19: miles
13: de
19: discusiones. Y esta discusión tiene muchas discusiones en sí.
13: O sea, se discute... ¿Cómo, Facu?
20: Yo paso por 11 y la gente sale de comprar en el mayorista y cree que porque tiene una bolsota la puede poner en el otro asiento. Ocupa un asiento la bolsa de telas que compró.
13: A ver, intercambio en los medios de transporte. O sea, ¿y cómo resolver? ¿Cómo saldar estos desacuerdos?
17: Y te digo, la mayor pelea que yo veo a diario es cuando entra y sube la gente. Que el que baja no te deja subir, el que sube no deja bajar, y ahí se agarran a piñas.
19: Agarran a piñas, por
14: ejemplo. La mochila, el de la mochilota en la espalda, que no...
19: No la pone adelante.
21: No, hay mucho choque, poco permiso, o sea, se empujan.
13: A ver, ¿vos qué opinás?

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1: No sé, 16 del mediodía, 21 de mayo. Che, mayo, junio, julio, agosto, septiembre, octubre.
2: No. Es Navidad.

0: Muchas gracias, los mensajes que llegan. Se la pasa difícil a veces en las discusiones.
1: Chicos, el problema de los colectivos hoy es que hay colectivos nuevos que no tienen ventanilla directamente. Tienen unos ventiletes, vamos todos recontrabrigados, apretados y sin ventilación. Esos ventiletes, o un poco la ventanilla, tiene que estar abierta. Es por eso que
2: estando contigo. Lamentablemente en invierno hay que dejar una o dos ventanillas abiertas para que circule el aire en el colectivo, porque si no los gérmenes terminan todo adentro del colectivo.
3: Soy chofer de acá de la línea 143 y todos los días es el mismo problema. Ventanilla abierta, ventanilla cerrada, se pelean por todos. Pero es un 50 y un 50. Está bien lo que dice la señora cuando dice que hay que abrir las ventanillas, pero el otro 50 tiene frío.
4: No hace calor para abrir una ventana. Tenés que ser un poco empático y considerado. Vas en un colectivo donde compartís con otros. Pero bueno, siempre está el descerebrado o la descerebrada que no entiende.
0: Se recalentó al último, dijo que había que ser empático y...
5: No, ahora en invierno hace muchísimo calor, colectivo, tren, subte, es tremendo. Tenés que abrir un toque la ventana porque es horrible. Aparte te hace mal ese calor, bajás al frío y ahí te enfermas.
6: Claro, tenés que ventilar, ¿cómo no?
0: ¿Y el que no quiere?
6: Pero te tenés que adaptar.
7: El que no quiere se puede alejar de la ventana que está abierta.
6: Igual te digo una cosa, ¿eh? Yo digo ventana abierta. Ahora, tenés otro problema. Los que te chorean de afuera.
7: Pero el celular hay que guardarlo.
6: ¿Me entendés que todo es un problema? Riesgo, todo es un problema.
0: Pero te digo, últimamente te pueden afanar hasta el corpiño. Sí. O sea, no sé cómo hacen ese.
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1: Vamos a dar el número del día para el viaje a Bariloche, pero no se olviden que hoy se define acá Barcelona. Primavera Sound se define acá. Pero esto también, porque esto se va a definir y un día se te va a venir encima y no vas a tener los números y ya no sé cómo explicártelo, ¿eh? Ya no sé cómo explicártelo. ¿Te avivás o hasta ahí, eh? Número del día. Este es el número que te puede dar la chance de ir a Bariloche.
2: Qué lindo.
1: Alma del Lago, Suite en Spa, te vas en avión y esto es para dos personas.
2: Hermoso.
1: El número es el año que nació él. Mr. T.
2: Qué lindo personaje.
1: De Brigada, Mr. T.
2: Mario Baracus.
1: Yo era demasiado fanático de Brigada.
3: Era buenísimo.
1: Estaba Aníbal, que iba al lado de Baracus, y atrás estaba Faz, que era muy fachero, y Murdo, que era el loco.
2: Que después la rompió en Rocky 3.
4: Exacto.
2: En sí. Rocky 3 la rompió.
4: Estoy tentado a googlear, pero quiero jugar con la memoria.
2: Gran personaje.
5: Lo rompieron
1: ¿Cómo?
5: Lo rompieron más que la rompieron.
4: Sí. ¿50?
1: 1952.
4: Iba a decir 53.
1: O sea, te ibas a equivocar.
4: Sí.
1: El miércoles 27 de mayo se define el viaje a Bariloche. El número de hoy es
3: 1952.
1: Estaban encerrados y tenían que ver cómo salían. Agarraban un alambrecito, agarraban, ahí había no sé, jabón, agarraban no sé qué, hacían una bomba y salían arando con la camioneta de adentro como unos campeones. Brigada, el nacimiento de Mr. T, el número del día, 1952.
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1: 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Hoy mucho frío, 12.7 la temperatura, máxima de 13, o sea que ya estamos ahí alcanzándola. Mañana mínima 7, máxima 13.
2: Gracias, Anita. Pues ahí me tenés que decir, de nada, pelufo. Yo antes te dije algo.
1: No entiendo nada.
2: No,
1: de nada, Mariano.
2: De nada, Mariano. Bueno, Marrón, ¿qué? Mundo Beltrán.
3: Sí, bueno, la verdad que yo te voy a decir algo.
2: Estamos hablando del arquero de River.
3: El arquero de River.
2: Es como, es un... River es un asunto.
3: Sí. Beltrán es otro asunto dentro de River. En realidad pueden ser, sí. En realidad Beltrán pueden ser dos asuntos. El primero, hacía mucho tiempo que en la República Argentina no surgía un arquero muy joven que se haya consolidado tan rápido en un arco grande. Yo recuerdo Ustari, por ejemplo, hace 20 años. Recuerdo Juan Pablo Carrizo hace 19.
2: Yo recuerdo Goicochea.
3: Bueno.
2: Un suplente así que
3: exactamente,
2: entraba y
3: un suplente que entró.
2: De los tres palos.
3: Y se quedó. Un arquero de selección.
2: Claro.
3: Un arquero que se destacó más en la selección que lo que hizo a nivel clubes. Beltrán. No les sorprenda que en la consideración de Scaloni se pueda meter en la Copa del Mundo. Porque esto que parece fuerte, que se lo decía hace 3 meses, parecía una barbaridad. Hoy, con el correr de los partidos y con la seguridad, la sobriedad y lo espectacular que por momentos muestra este joven, hace debatirse seriamente por el tercer arquero de la selección.
2: ¿De personalidad cómo es?
3: A mí ya en lo que fueron los penales frente a San Lorenzo Almagro, me compró con la personalidad. Por la seguridad con la que se paró y por cómo le hablaba a los rivales. Y por su expresión corporal, de rostro y de cuerpo. Así que me parece que ya de personalidad estamos hablando de un fenómeno también. Yo no quiero exagerar.
2: El tema de los arqueros de la selección, ¿quiénes son hoy?
3: Dibu Martínez y Rulli, seguro. Después se debaten entre Juan Musso, Benítez. Cambese fue convocado en algún momento, yo no creo que lo vuelva a hacer. Fue un premio para su notable presente, el arquero de Racing. Benítez, yo creo que le va a costar. Quizás vuelva al fútbol argentino. La pelea es con Musso.
2: La pelea es con Musso.
3: Exactamente.
2: Gracias, Juan Pablo.
3: Nada.
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1: Diez minutos para la una. ¿Sabes qué vamos a habilitar?
2: ¿Qué?
1: Jueves de cine.
2: Ay, me encanta.
3: Buenísimo.
1: Eso es buenísimo.
2: ¿Cómo me gusta cortar la semana?
1: ¿Qué se puede ver?
3: Y Mandalorian y Grogu. Y hay una que no recomendé acá, pero se llama Exit 8. Exit 8, que es un peliculón japonés de terror. Suspenso, un montón de cosas muy hermosas.
1: Ahí está, habilitado entonces.
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11: Locutora, se viene la definición.
12: Pero qué nervios, por favor.
11: Barcelona.
12: Hay un clima en el plató.
11: Sí. ¿En qué plató? ¿En el estudio? Sí,
12: en el estudio, en el bueno, en el set. Hay un clima.
11: Se le mezcla para mí el cine, el teatro, la televisión y la radio.
12: No, porque yo soy de todos los medios. He hecho grandes locuciones para películas argentinas.
11: Ah, ¿también?
12: Claro, cuando se necesitaba relatar algún momento de la cinematografía argentina, yo he estado ahí.
11: Mirá qué bien.
12: Aunque latinoamericana.
11: Mira, entonces se viene la gran final.
12: Llegó el día de la gran final. ¡Uh!

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2: Estamos. Bueno, señoras y señores, llegó el momento de la gran final. Es ahora, es ahora. Para ver The Cure, Doja Cat, Gorillaz, todos. En Barcelona, Viajar. Estamos en el canal de YouTube, estamos transmitiendo. Veo la escribana. Y cuando veo la escribana es porque pasa algo importante. Vamos a presentar. Los presento por el orden en el que están en el certamen. Con nosotros el señor Agustín Pérez Romano.
3: Hola, ¿cómo están? ¿Todo bien?
2: ¿Cuántos años, Agustín?
3: Tengo 26 años.
2: ¿Y sos de? ¿De dónde? ¿De qué barrio?
3: De San Espeña, 3 de febrero.
2: Perfecto. ¿Y a qué te dedicas?
3: Estoy estudiando farmacia y ahora soy pasante en un laboratorio.
2: ¿Y la razón para el viaje?
3: Para el viaje, que me encanta ir a festivales de música. Sí. Me encanta Primavera Sound también.
2: Perfecto. Con nosotros, Sofía Soledad.
4: ¡Vamos, Sofi!
2: Boca Roja, te equivocas. ¿A qué te dedicas?
5: Al rubro de perfumería.
4: Ay, con razón esa voz.
2: Pero vos estás siempre con la tirita, olé, olé, olé.
5: Sí.
2: Bueno.
5: Yo soy eso.
4: Olé, olé, olé.
2: Vos vas con la tirita, olé, olé, olé.
4: Ah, decías, olé, olé, olé, olé.
2: Y va la gente.
4: Olé.
2: Escúchame, Sofía, ¿cuál es tu razón?
5: Ver a The Cure.
2: Ah, claro. Me encanta. Que, pará, The Cure es como total. Es,
5: claro.
2: Es,
5: ya están grandes.
2: Y encima,
5: no sé cuándo
2: bueno,
5: va a ser.
2: Sí, es que estamos todos grandes. Mientras más grande está The Cure, más grande estamos nosotros.
4: Ah, son como un buen vino también.
2: Sí, escúchame, pero verlos ahí en Barcelona, imagínate. Estuvieron en Buenos Aires,
5: sí.
2: en el primer asado. ¿Los viste?
5: Los vi. Bueno, tuve genial. La suerte de verlos, sí.
2: Ok, y vos decís que están grandes como para ya no perdértelos.
5: Claro.
2: O sea, verlos una vez más. Está bien, porque si todo es normal, la biología manda.
4: Sí, sí.
2: Escúchame. Bueno, ¿están preparados? Después le voy a leer las reglas y todo eso. Y ya saben que son dos, pero que viaja uno.
5: Sí.
2: Porque el mundo como es. ¡Injusto! Ya venimos.
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0: Hora 26, llegó el momento.
1: San San.
0: Bueno, esperen. Les voy a leer bien el punteo de las reglas.
2: Sí.
0: Y si me escuchan más formal es porque está Cristina Bonassi. Ivana.
3: Buenas tardes
0: a todos. Me lleva a la formalidad. Bueno. Chicos. Ay, Boca Roja está muy complicada. Sofía y Agustín. Cada participante tiene que responder un cuestionario de 10 preguntas. Sin tiempo. Quien tenga la mayor cantidad de respuestas correctas va a ser el ganador. Hay 5 sobres. El que tiene derecho, según las bases y condiciones, a elegir el sobre y decidir quién responde primero el cuestionario seleccionado es el finalista que completó primero el formulario en la 100.com.ar. En este caso es Agustín. Por eso lo presenté primero. Agustín, elegí uno de estos 5 sobres. El 1, el 2, el 3, el 4 o el 5.
4: El
0: 4. El 4, entonces. El 4 es de Agustín. Elegí, Sofía, uno de estos sobres.
2: El 2.
0: El 2 dice... ella, o sea que el 2 queda. Acá está el 2. Para vos, Sofía. Y entonces, datos a tener en cuenta. La respuesta debe ser exacta. Porque el más chiquito mío no dice con la X, dice con la P. Y me parece muy bien. Ese es exacto, papá. Y eso me gusta. ¿Quién es el director técnico de la selección argentina? Vos no podés decir, es Scaloni. No, vos tenés que decir, es Lionel Scaloni, ¿ok?
2: Sí.
0: Lo mismo con los años. ¿En qué año estamos? En el 26. No. El 26 se toma como el 26 después de Cristo. Entonces tenés que decir 2026. En caso de empate, mata. Igual cantidad de respuestas correctas, una a una y ahí sí, es con 15 segundos. Si alguna no sabes, puedes decir paso y la respuesta se da como incorrecta. Ok. Bueno, Agustín, elegí. Vos dijiste el 4.
4: Sí.
0: ¿Quién querés que arranque? ¿Arrancás vos o empieza ella con el 2? Porque eso también es una potestad de aquel que haya llenado primero el cuestionario.
4: Y arranco yo, así se me van los nervios.
0: ¡Oh, bueno! Háblame de tener... Muchísimas gracias, Travel Services, porque estamos en el momento que se hace esto. La cosa es así. Me río por algo, pero no saben por qué me río. No, les tengo que contar porque ellos se están mirando, porque vieron que la bunda se fue.
2: Sí.
0: Y entonces dijeron, a mí me da... Cuando yo digo palabras en inglés, la bunda se ríe de mí. Y eso a mí me hace tentar y no puedo seguir con el cuestionario. Lo tuve que blanquear. O sea, no quería para la radio, pero lo tengo que decir porque, pobre, ellos están mirando y dicen, ¿de qué se ríe este huevón? El asunto es que cuando yo digo palabras en inglés, ella me carga por mi nivel de inglés. Y a mí no me parece bien. Entiendo que tiene un punto. Entonces, voy a poner esta hoja atrás para que no se trasluzca. Cuestionario 4, Agustín, el tuyo. ¿Vamos? Preparado, listo, ya. ¿En qué año Bizarrap lanzó Sucesión junto a Quevedo?
4: 2022.
0: ¿Cómo?
4: 2022.
0: Sí, correcto. ¿En qué país se originó la banda The Killers?
4: En Inglaterra.
0: Incorrecto, Estados Unidos. ¿Verdadero o falso? Massive Attack se presentará el jueves 4 de junio en el Primavera Sound, Barcelona 2026.
4: Verdadero.
0: ¿Cómo?
4: Verdadero.
0: Sí, correcto, verdadero. ¿En qué década nació Lali Espósito?
4: En 1990, la década de 1990.
0: Correcto. Está bien, hasta el momento tenés tres correctas, 3 de 4. ¿Con qué nombre se conoce popularmente al artista norteamericano Peter Jean Hernández?
4: No sé.
0: Bruno Mars. ¿Verdadero o falso? Phil Collins fue baterista y vocalista de la banda Genesis.
4: Verdadero.
0: Sí, correcto. ¿Qué artista colombiano popularizó las canciones Hawái y Felices los cuatro?
4: ¿Maluma?
0: ¿Cómo?
4: ¿Maluma?
0: Sí, correcto. Decime, Agustín Pérez Romano, ¿cuántos círculos entrelazados tiene el actual logo de Primavera Sound Barcelona?
4: 6.
0: Incorrecto, 5. 5. Agustín Pérez Romano, ¿cuántos integrantes tiene actualmente la banda Red Hot Chili Peppers?
4: 5.
0: Incorrecto, 4. La última. Hasta el momento lleva correctas 5. Y se viene la número 10. La décima dice: ¿qué banda mexicana colaboró con Emilia en la canción Perdonarte para qué?
4: ¿Los Ángeles Azules?
0: Correcto. Y son 6. Bueno. Bueno. El hombre que es estudiante de farmacia, vamos a decir que está en la parte de atrás y ahora viene como la parte más del medio, perfumería, que está ella. Sí. Va, algunas son así. Porque Sofía Soledad, de 24 años, que se dedica al rubro de la perfumería, va a contestar el cuestionario 2. Y si mete 7, se va ella al Primavera Sound. ¿Estás cuánto de conforme, Agustín?
4: Y me siento medio decepcionado porque me gustan mucho los Red Hot Chili Peppers y me puse nervioso. Contesté mal esa pregunta y me
0: esa es la que acá. Te dio bronca.
4: Me dio bronca.
0: Esa sí, es la no que sé, te dio bronca.
4: No sé por qué. Contesté mal.
0: Está bien, pero tenés que reconocer que metiste la de Maluma, que parece que no lo escuchás ni en una fiesta de casamiento. Sofía. Cuestionario 2. Uno de ellos se va gracias a Travel Services. Miren lo que tengo acá. Te vas con el carrión, te vas con todo. Chapeás desde el aeropuerto. Me lo gané en la 100 con Travel Services. Cuestionario 2. Sofía, ¿quién está escuchando que te conozca?
1: Mi familia.
0: ¿Toda tu familia?
1: Y algunos amigos.
0: ¿Quiénes son esos?
1: Mis amigos.
0: ¿Cuántos son? No sé. ¿Cuánta gente le dijiste? ¿Los
1: 6,
0: grupos? ¿Tiraste
1: 7
0: los grupos?
1: Amigos.
0: ¿7 amigos?
1: Mi familia son 6.
0: Ok. ¿Y a vos, Agustín?
4: Y no sé, porque le dije solo a mi novia y a mi papá. Pero a mi papá no le dije que iba a venir a hablar en vivo.
0: ¿Qué le dijiste?
4: Que iba a concursar en una radio.
0: ¿Por un premio?
4: Por un premio. No le dije cuál, para no ponerme más nervioso.
0: ¿Piensa que viniste por un ventilador de techo Martin & Martin?
4: Estaría bueno un ventilador igual.
0: También. Pero con 6 tenés posibilidad, hay que ver qué pasa con Sofía. Cuestionario 2. Y ya. Sofía Soledad, ¿en qué año lanzó Michael Jackson el álbum Bad? ¿En qué año lanzó Michael Jackson el álbum Bad?
1: 1983.
0: 1987, la respuesta correcta. ¿En qué país nació el artista The Weeknd?
1: Canadá.
0: Correcto, mete la segunda. ¿Verdadero o falso? The Cure se presentará el viernes 5 de junio en el Primavera Sound Barcelona 2026.
1: Verdadero.
0: Sí, correcto, verdadero. ¿En qué década nació Nicki Minaj?
1: 1980.
0: Sí, correcto. ¿Con qué nombre se conoce popularmente a la artista argentina Ángela Azul Concepción Caxia?
1: ¿Ángela Leiva?
0: Ángela Torres. Incorrecto. Hasta el momento tiene 3 correctas. ¿Verdadero o falso? The Rolling Stones es una banda norteamericana.
1: Falso.
0: Correcto, falso. 4. Necesita alcanzar 6. Y le quedan 4 por contestar. Tiene que meter al menos 2 correctas para empatar a Agustín. Sofía, ¿qué artista popularizó las canciones Bad Guy y Lunch?
1: Bad Guy y...
0: Lunch. L-U-N-C. ¿Cómo?
1: Billie Eilish.
0: Sí, correcto. Billie Eilish, contesta bien. Decime. Tiene 5, necesita una más para empatar. Le quedan 3 por contestar. Y sí, decime, Sofía, ¿en qué mes se celebró la primera edición del Primavera Sound Barcelona? ¿En qué mes se celebró la primera edición del Primavera Sound Barcelona?
1: ¿Septiembre?
0: Abril. Te quedan 2. 2 para empatar. 2 para ganar. 2. Sofía Soledad, ¿cuántos integrantes tiene actualmente la banda Airbag?
1: 3.
0: Correcto, empata. Y queda la última. El premio Primavera Sound Barcelona. Viaje a Barcelona, accesos al Primavera Sound, claro. El viaje en avión. Bueno, todo lo que Travel Services junto a la 100 hacen para que estés en los mejores festivales de música del mundo. Si contestás bien, ganás. Si no podés contestar correctamente, hay un empate y vamos al mata-mata entre Agustina y Sofía. Sofía, mucha suerte para vos.
1: Gracias.
0: También Agustín para vos. Gracias. Y la pregunta, Sofía, es... ¿qué artista argentino colaboró con Miss Bolivia para la canción Tomate el Palo?
1: Voy a arriesgar.
0: ¿Qué artista argentino colaboró con Miss Bolivia para la canción Tomate el Palo?
1: No, paso.
0: Leo García, señoras y señores, hay empate. Situación prácticamente inédita. Se define el viaje a Barcelona. ¿Qué sentís, Agustín?
4: Muchos nervios.
0: ¿Sofía?
1: También.
0: Hicieron lo mismo, 6 correctas. Ya se viene el desempate y a ver quién viaja en la 100.
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1: Bueno, estamos en desempate. Mucho nervio. Es más, hay alguien que dijo, puedo ir al baño y me preocupé. Pero parece que estuvo todo bien. Agustín, ¿cómo venís?
2: Bien, nervioso, pero...
1: ¿Y vos, Sofía?
3: También.
1: ¿Necesitan algo? Tipo, no sé, un abrazo de copito, no sé. Parece que nadie quiso, copito.
3: No, no pueden ni hablar.
1: Sé que sos, fue un momento tremendo porque ella les abrió los brazos.
4: Chicos, yo después, no me abro con cualquiera.
1: Después.
3: Está bien. Gracias.
1: O sea, vos, copito, sí, te toca abrazar al perdedor.
3: Ok. Claro,
1: va a consolar. Lanzarote, te toca abrazar al ganador.
5: Perfecto.
1: Ok, eso se dispara cuando eso se da.
5: Listo.
1: Vos vas con el perdedor, sea quien sea, y vos con el ganador, Calzarote.
5: Bien, vamos.
1: Prepárense.
5: Al ganador le hago upa.
1: ¿Cómo?
5: Le hago upa.
1: Al ganador le haces.
5: Le hago upa.
1: Vos al ganador le haces upa.
4: Yo palmaditas.
1: Y sí.
4: Le doy mi hombro.
1: No, pero tampoco lo hagas como upa.
4: No, no.
1: Peor. Dale un abrazo bien. Porque bien, no, no bien. Es. Eso, obvio. Siempre hay uno que gana y otro que pierde. Eso no
4: la
1: quiere
4: vida.
1: Decir todo. Escúchame, Agustín, como vos sos el que decide todo, porque te metiste primero con el formulario, ¿quién empieza en este mata-mata, en este desempate? ¿Empezás vos o ella?
2: Digo, me empiezo yo.
1: Ah, es tremendo, ¿eh? Bueno, piensen que él dice una bien y vos decís una mal y ya está, ganó él.
3: Ah, sí. Mm.
1: Bueno, listo, Agustín, ya. ¿Qué banda popularizó las canciones Bohemian Rhapsody y We Will Rock You?
2: Queen.
1: Sí, correcto. Sofía, tenés que contestar bien sí o sí. ¿Qué artista popularizó las canciones Tusa y Si Antes Te Hubiera Conocido?
3: Karol G.
1: Sí, correcto. Decime, Agustín, ¿en qué país nació Taylor Swift?
2: Estados Unidos.
1: Sí, correcto. Decime, Sofía, obligada a contestar bien. ¿En qué país nació Adele?
3: Inglaterra.
1: Sí, correcto. Decime, Agustín, ¿en qué año se lanzó el álbum Discovery de Daft Punk?
2: 2001.
1: Correcto. Ay, Sofía. Me tenés que decir, obligada a contestar bien, obligada a atajar este penal, Sofía, ¿en qué año se lanzó el álbum Plastic Beach de Gorillaz? ¿En qué año se lanzó el álbum Plastic Beach?
3: 2010.
1: Incorrecto, señoras, señores. Abusa, abusa, abusa, abusa. Alzalo. No, no, a upa dijiste. Primavera. A upa, upa, upa, upa. Primavera. Barcelona. Gracias. Travel Services. Travel Services. Lo lleva Agustín de viaje. Bien, Agustín.
2: No lo puedo creer. Muchas gracias.
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0: Jean Paul Brown.
1: Sí. Nos sacás foto. ¿Obvio? O está bien que no vas a salir, pero.
2: No, no hay problema.
1: Bueno, ¿qué? ¿No querés
2: me
1: salir
2: con
1: marrón?
2: Me ponen coñada después, me ponen
1: coñada. Ah, ok, ahí está.
3: Que lo cumpla.
0: Para, vení, Julia, a la foto.
4: Pero yo, pero hay vos.
0: Sí, a la foto, ¿cómo lo vas a hacer?
5: Y si no tenés ganas, no.
0: Es más, gracias.
5: Urano retrógrado.
4: Ahí viene Anita.
1: Vení, así viene Anita, venga.
6: Voy, Sará, ¿sabes?
0: Vení, vení.
2: ¿Cuál le saco ahora? Le saco.
0: Ahí está Paco. Vení, Anita, vení.
1: Vení, Anita, vení.
2: Ahí voy.
0: Pero mirá, todo el pase para sacar una foto.
1: Bueno, con la exposición, bajala. Viste, se ve el pie.
5: Voy.
6: Diga el Johnny.
1: ¡Feliz cumpleaños, Marrón!
5: Gracias de corazón.
0: ¡Dale!
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1: Sí, un gran día, Juli.
2: Nosotros arrancamos con Sarasa, con una tarde fresca pero preciosa.
1: Hermosa tarde otoñal, arranca Sarasa con todo. Como dicen los chicos de Estelares, hoy es el día perfecto.
3: Sí, señor.
1: Y es un día perfecto para disfrutar. Hasta las 5 de la tarde juntos, con mucho y mucho, mucho para compartir con este solcito.
2: Solcito, pero
1: eso está bien.
2: Un 21 de mayo de cuántos grados, Anita.
4: Y de 11.
3: No, hoy está fresco,
1: Sí, hoy sí.
3: Hoy está para guantes y bufanda. Guantes y bufanda.
1: Hoy no está para remera.
3: No.
1: Lo digo, yo uso remera, pero yo tengo un problemita de atermia, no está para la remera.
4: En lo posible, abríguense, es la recomendación desde un medio profesional y serio como es este, ¿no?
1: Bien.
2: Uy, está serianita.
4: Porque si lo ven a Mariana en remera, se van a...
1: Esto es una joda, sí.
4: Esto está grabado, van a decir.
2: Vos tenés que decir, haz lo que yo digo, no lo que yo hago.
1: Haz lo que yo digo, no lo que yo hago. Totalmente. Exactamente.
2: Pero bueno, acá tenemos el ojo muy afilado.
1: Muy afilado.
2: Cada uno en lo suyo somos muy distintos los cuatro, nos complementamos muy bien.
1: Sí.
3: Somos muy distintos los cuatro, eso es verdad, ¿eh?
2: Muy distinto.
3: Eso lo lindo. Pensamos muy distinto las cosas.
1: Es un gran cast el que hay armado acá.
2: Tenemos cuatro voces bien distintas.
1: Sí.
2: Y yo tengo una gran intuición.
1: Es verdad, vos tenés el ojo afilado para detectar.
2: Mirá. Al chamullero, el mentiroso, la mentirosa, ahora, en esta época de mi vida. En otro momento, bueno, te la debo.
1: Al garca. No.
2: Ahora
1: es que en otro momento lo que hiciste. Es que lo que hiciste fue el máster.
3: Claro, estabas entrenando.
2: Ahora tengo un ojo reafilado.
3: Estabas de pretemporada.
2: Olvídate.
1: Estaba haciendo la maestría.
3: Estaba en Harvard, estaba estudiando en Harvard.
1: Olvídate.
3: Sí. Claro.
1: Yo tengo el ojo afilado para el corte de. Pero particularmente para el ojo de bife, no para cualquier corte de carne.
3: Sí.
2: Mira.
1: Yo te veo un ojo de bife y digo, ese.
4: ¿Tenés el ojo para el ojo?
1: Tengo el ojo para el ojo. ¿Por qué? Porque tiene que tener un poquito de grasa interfibra, no tiene que ser la carne roja. Porque si la grasa está muy separada de la carne, significa que ese animal fue un animal de mucho músculo, que caminó mucho.
3: Ah, mira.
1: Y entonces quemó la grasa interfibra.
3: Claro.
1: Entonces, es una carne que va a ser un poquito más dura.
2: Un animal fitness.
1: Un animal medio fit. Mm. Y en realidad, la carne más rica es la que no es toda roja pura, sino que tiene como un pequeño marmoladito, tiene unas grasas interfibras, significa...
2: Era más gordito.
1: Y más sabroso, era un animal tranquilo, comía pasto, se echaba un rato. Animal de pastura, además.
3: Claro.
1: Por lo general, la que no tiene grasa interfibras es animal de feedlot. Es otro tipo de alimentación. Yo te veo, te digo, ese ojo de bife, llevalo.
3: Creo que
1: no falla, no falla. Aunque esté sellado al vacío, Te lo miro así, un poco y digo, listo.
3: Qué buen ojo. Envidio tu ojo, mira lo que te digo. Tengo buen ojo para elegir el mozo. Sé cuando no vamos a comer nunca más en nuestras vidas. O sé cuando el pedido va a llegar bien, a tiempo.
1: No vas a pedir de más.
3: No vas a pedir de menos.
2: Pero a veces te sentás en la mesa equivocada.
1: Ahí va.
2: Y al mozo lo ves pasar y decís, no, mozo, no, ahora le mando a mi compañero, no, esa no es mi zona. Y vos decís, me cambio de mesa.
3: Me cambio de mesa.
2: Me cambio de mesa.
3: No me preguntes que se lo veo en la mirada.
1: En la impronta. Sí. Lo que da.
3: En su seguridad.
4: Eso ya viene con vos. Tengo el ojo afilado para adivinar cuántos años cumple la gente, gente que no conozco.
2: ¿En serio?
4: Vos me decís, ¿cuántos cumplo? Me pasó el con marrón. Le erré, pero por un año nada más.
1: Mira, más o menos un año para arriba, un año para abajo.
4: Sí, pero en general doy en la tecla.
2: ¿Sabés para mí para qué tenés ojo vos?
4: ¿Para qué más?
2: Vos te das cuenta seguro cuando una promo tiene trampa. De esas sos vos.
4: De las promos, pero ya eso es algo que manejo, viste, como anillo al dedo.
2: Es tu métier.
4: Pero quise ir un poco más allá y te tiré la de lo.
1: ¿Cuántos cumplió marrón?
4: 43.
1: Mira, está muy bien Juan Pablo Brown. Muy bien, Jean Paul. Bueno, arranca Sarasa, che. Vamos con el ojo afilado. Todos tenemos el ojo afilado, bien ajustadito para detectar alguna cuestión. ¿Cuál es tu don con ese ojo afilado? A ver, contanos.
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1: 19 minutitos pasaron de las 2 de la tarde. Seguimos araciando juntos hasta las 5. No paramos, estamos en vivo en HD y en Twitch nos podés ver. Y hay cosas para las cuales tenés el ojo muy afilado. Ejemplo, esa gente que sabe dónde tiene que comprar eso.
2: Oh, sí, sí.
1: Hay gente que tiene el ojo perfecto y te dice, bueno, no, anda tal lado, vas a ver. Y después te das cuenta que tenía razón.
3: El pollo en lo de Carlito.
2: Claro, la milanesa de pollo.
1: Allá.
2: La milanesa en tal lado, porque el apanado justo, el grueso de la milanesa.
1: La fruta en tal lugar.
3: Pero me queda lejos, no importa, me tomo dos colectivos y
2: vale la pena.
3: Claro. Tal.
4: Hola, zaraceros, ¿cómo están? Bueno, yo tengo el ojo afilado, pero no afilado, afiladísimo, para descubrir si una tela es buena o es mala. A veces hasta sin tocarla, hasta la composición, te digo.
2: Mirá,
1: qué bien, porque así no gastás mal. Bien,
5: tal cual.
1: Gastás en una prenda que la vas a poder lavar y vale la pena.
3: Eso te da una bronca.
1: ¿Viste?
3: No, una bronca.
1: Sí, total.
6: Hola, zaraceros. Yo tengo el ojo para las estafas virtuales y telefónicas. Muy difícil que me estafen.
2: Ya cuando lo llaman ya se da cuenta, ¿viste? Ya lo invocan, dicen, no me van a invocar.
3: Ah, me está llamando de Marcos Paz.
2: Dale.
7: Yo tengo el ojo afilado para conocer a las personas. Es decir, después de una charla, viendo cómo usa el idioma, los gestos, la semántica, si hay risa forzada o no, ya más o menos creo conocer bastante bien a esa persona.
1: Te hace un escaneo completo.
2: Claro. Le saca un perfil psicológico y de conductual.
1: Muy bien.
2: Che, a ver, ¿para qué tenés el ojo afilado? Contanos.
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25: Seguimos juntos hasta las 5 de la tarde con mucha zaraza y con buena música. ¿Te quedás?

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1: Dos y media de la tarde, ¿eh? Seguimos zaraceando y escuchándote a vos que nos contás para qué tenés el ojo afilado. A ver.
2: Hola chicos de Sarasa, yo tengo un buen ojo para la mandarina. Cuando quiero mandarina dulce, yo sé cuál es, porque si no te venden la ácida, ¿no? O la agria. Yo tengo ojo para a ver cuál es la dulce de verdad.
3: Ay, la quiero en mi vida.
4: Pará, y hay una que viene como congelada sin gusto.
1: Rara, porque son...
4: ¿Qué es eso?
1: Mandarinas que han estado en cámara de frío. Y quedan
4: ¿y
1: medio
4: cómo
1: como...
4: lo sabes?
1: Y no lo sabes.
4: No, no tiene gusto a nada.
1: Incluso a veces no lo sabe el propio verdurero, qué pobre.
4: Claro.
1: Va a las 4 de la mañana al mercado central o al mercado abastecedor, se caga 10 cajones de cada cosa y le emboca unas mandarinas que vinieron en una cámara de frío y el tipo no lo sabe.
5: Claro.
1: Pero bueno, pasa eso con las mandarinas, es cierto, ¿eh? Que la danzi, que la criolla, que con semilla, que sin semilla, hay que invocarla.
6: Mi ojo afilado es para saber, para aflojar una tuerca, saber la herramienta que lleva. ¿Cuál es la pulgada? Eso me, pero me viene, es un don.
4: Mira,
1: muy bien, che, muy bien.
7: Yo tengo el ojo afiladísimo para detectar boludo. Rara vez le pifio.
4: Rara vez.
5: Qué don necesario.
1: Ay, el detector de boludos es fundamental.
5: Fundamental, pero bueno.
4: Ah, detector y para evitar también, ¿no?
5: Y claro, cuando lo detectas.
4: Si los atraes, es un tema.
5: No, claro.
8: Yo tengo el ojo afilado para hacer regalos, pero regalos de comprarte un jean, una remera, una camisa, una campera, de los talles. Eso tengo el ojo recontra afilado y siempre le pego y jamás lo cambian, ni siquiera por el color o modelo, nada.
4: Mirá que bien, la reina.
1: Claro, no solo talle, tiene que saber qué color vos te vas a poner y con cuál te vas a hacer el desentendido. Total. Eso también es un don, ¿eh? Mirá qué lindo.
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2: 43 minutitos pasaron de las 2 de la tarde. Estás terminando de comer, estás preparando un postre. Yo estoy terminando de comer.
3: ¿Te hago una palmadita en la espalda?
2: Provechito. No, no soy Rocco que se pase, la vas haciendo esas cosas.
4: Bien, pero ¿hacés las vocales?
2: Me quedé sin aire.
4: Sí, te cuento algo.
2: Mientras tanto, estás disfrutando de Sarasa.
4: Claro, hoy, 21 de mayo, pero del año 1980, dejamos a la cuenta, hace 46 años, un señor llamado Toru Iwatani en Japón.
3: El Toru.
4: El Toru, para los amigos, el Toru. Dijo, che, mucho videojuego de disparo, de Alien, de guerra, Space, ¿no? Invader, de guerra.
3: Mucho Rambo.
4: Mucho quilombo. Y inspirado en una pizza que tenía arriba de la mesa de la oficina, él trabajaba en una empresa de videojuegos que se llamaba Namco, y a la pizza le faltaba una porción, creó el Pac-Man.
2: ¡Ay, mira!
3: ¡Qué gran juego!
4: Imagino ese circulito que era como una pizza a la que le faltaba una porción, que iba comiendo todos los puntos de un laberinto, y aparecían unos fantasmitas, y entraba y salía por los costados de la pantalla.
2: Con esa musiquita de fondo. De pantalla,
4: con esto.
2: ¡Ay, me encanta! Me encanta.
4: Aparecían las frutitas, le daba una recompensa en puntos, y había que ir a buscar, ¿te acuerdas?
2: Ay, cuando aparecían los fantasmitas, te volvías loca. A mí, es más, es la máquina que más estaba usándose en los lugares de videojuegos.
4: En los fichines, sí.
2: Siempre estaba ocupado y gente esperando.
4: Así que 46 años hoy cumple el Pac-Man, una propuesta japonesa que de repente pasó a dominar la industria. Nadie le tenía fe al tipo cuando lo creó, De hecho, lo metieron medio como en la consola de juegos que sería, ¿se acuerdan? En el arcade.
2: Sí.
4: Bueno, lo metieron en una consola de juegos japonesa como un juego más. Se dieron cuenta que había mucho furor y mucho consumo. Y nada,
2: se hicieron versiones después.
4: Sí, el juego despegó y pasó a ser uno de los...
2: haciendo más difícil.
4: Sí, pasó a ser uno de los hits de los videojuegos. Sí. Pero bueno, nadie le tenía mucha fe a la creación de Toru Iwatani. El Toru, para
3: el
4: todos.
3: Toru. El Toru que después se llenó de guita.
4: Exactamente. Olvídate. Y con el Pac-Man le fue muy, pero muy bien. Así que hoy cumple 46 años el Pac-Man.
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2: Bueno, 5 minutitos para las 3 de la tarde. Es momento, chicos. ¿El que estaban esperando? El momento de habilitar el alto, Lore.
3: Claro.
2: Hay cosas que te preocupan, que no te dejan dormir, que te tienen intranquilo, intranquila, con el corazón, el Jesús en la boca, como diría mi abuela.
3: Exacto.
2: Bueno, llamás a la 100, hablas con nosotros, dejas tu mensaje escrito o de voz y lo resolvemos acá.
3: Acá lo resolvemos, acá lo analizamos, acá no te juzgamos, así no. Que mandá tranqui tu alto, Lore, nomás.
2: Total.
3: 11-3700-0100, si querés, como decía Juli, un mensaje de voz, de audio. Sí. Podemos distorsionar la voz. Total. Si no querés que te reconozcan.
2: Sí.
3: Si querés, cambia fechas, cambia nombres, si querés, mandalo escrito.
2: Claro, ¿eh? Acá hablamos de todo.
3: Pero te cuidamos la identidad. Ante sí, todo, ¿eh? Alto Lore habilitado, dale.
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1: Ay, ay, ay, ay, ay. Con estos lores, Juli, te digo, tenemos de todo, ¿eh?
2: Ay, se van a agarrar la cabeza con
1: el... No, me encanta. Me encanta cuando el lore es un señor lore. Un
3: regio lore.
1: O un alto lore.
3: O un alto lore.
2: ¿Viste esas cosas que decís? Podría ser una pavada. Podría ser una parada. Una pavada. ¿Podría tomármelo bien? Podría tomármelo bien. Pero no me lo puedo tomar bien.
1: Claro.
3: Sí,
2: y esto es lo perfecto. Que le pasa.
1: Y de repente decís, ahora, ¿podría desatar la Tercera Guerra Mundial?
2: Sí.
1: También. Claro.
3: ¿Por esta pavada?
2: Por esta
3: pavada.
2: Y ahora les voy a contar y van a opinar como yo, me parece.
1: A ver.
2: Alto lore del día de hoy. Hola, chicos. Mi lore es que me mudé con mi novio atrás de la casa de mis suegros. O sea, es un terreno grande. O sea, hay una casa atrás. Como mucha gente que quiere construir en el terreno de los padres. Bueno. Mi cuñada vive adelante con mis suegros.
3: Bien.
2: O sea, la familia de mi novio vive adelante y yo vivo atrás.
3: Perfecto.
1: Hasta ahí, bueno.
2: Al principio, todo bien con mi cuñada. Me la encontré de pronto un par de veces usando mi ropa. La cual nunca le pido permiso, ¿no? Y la ve caminando por el jardín, por la vida, con la ropa de ella. Y ella le dice, ¿qué onda? Y, ay, sí, te agarré un par de cositas. Me encantan, están buenísimas. Y a mí no me cabe nada, dice ella. Mi ropa me la compré con mi plata trabajando. Y yo no sé cómo decirle sin quedar mal. ¿Cómo debería manejarlo sin armar un flor de bardo en la casa o con mi novio? Porque también a él le puede quedar mal que yo le ubique a la hermana. Ella, por favor, dice, no vamos a decir tu nombre, no vamos a revelar nada, pero bueno, ¿viste esas cosas que decís? ¿Podría resbalarme? Sí, pero no me resbala.
3: No, de ninguna manera.
2: No me resbala nada.
3: A ver si no entendí bien.
2: A ver.
3: Ella entra a la casa.
2: Ella se
4: la saca del tender.
3: Ah, también es eso.
4: Porque yo pensaba lo mismo, que
3: claro, entra a la casa.
4: Al armario.
2: Deben tener un tender en común.
4: Eso es probable.
2: O un lavarropas en común. Es el lavarropas de la casa.
4: El lavadero, ponele. Son el
2: lavadero. Aunque sea en común, ni hablar de que si entra a la casa es una doble falta.
3: Claro.
2: Pero ya a esta altura.

0: es general A y general A doble, lo mismo.
1: Sí, claro. Si entra o entra a casa, se hace un detalle.
0: Es un detalle.
1: Que entre a la casa y le revise la ropa, el vestidor, y elija qué ponerse, ya es un montón.
2: No.
1: Vamos a suponer que le agarre el tender. Igual es un montón, porque no es su ropa.
0: ¿Por qué se pone la ropa a ella y no le pide permiso?
1: Te digo
0: no
1: algo,
0: le saco
1: Juli,
0: una ropita.
1: Suponete que cuando le dice, che, ¿qué onda esa ropa? ¡Ay! Boluda, la agarré de la soga, no me di cuenta. Uy, pensé que era de mamá.
0: Igual a la mía.
1: Claro, zafa. No.
0: Ay, sí, me gustó, me la
1: pasé. Me encanta, tipo,
0: bueno.
1: Sé que es tuya y te la choreo.
3: Yo le saco una ropita también, porque si lo planteás, va a empezar la guerra mundial. No sé si la tercera, la cuarta, la quinta.
0: Ah, bueno, pero una vez que vos le sacás una ropita, habilitás que esto es el círculo que habilitaste. O sea,
3: sí,
0: ya está.
3: Pudrila,
0: la nueva regla del juego.
2: Pero me dejás que te dé un punto de vista.
0: Por favor, Santiago, explayate.
2: Seamos sinceros.
0: Sí.
2: Cuando vivíamos todos en la casa de mamá y papá, poner el mismo complejo como en este caso, sí, ¿no? No le agarraba la ropa a tu hermana o a tu hermano y no le pedías permiso y está todo bien.
0: No, y terminábamos a las piñas con Nati.
1: Obvio.
0: Nati decía, solta vos, no solta vos.
1: De los pelos, solta vos, solta vos.
3: No valemos la violencia.
0: Estamos de los...
1: No.
0: Porque Nati, por ahí me estiraba un jean o yo le hacía algo con su remera. ¿Entendés? Se publica.
1: A ver, ¿qué opinan los zaraceros?
0: Sí.
1: Vamos a abrir nuestras líneas. 11-3700-0100.
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2: Bueno, che, y acá seguimos, 3 de la tarde, 15 minutos, y llega el momento de escuchar qué opina nuestra gente.
3: El veredicto.
2: De este temita,
3: Sí, claro.
4: Yo cambiaría la cerradura y después lo hablo con mi pareja. Chao, listo.
3: Sí, pero si hay tender y lavarropas de por medio que está en común y ella tiene acceso del lavarropas y te lo saca del lavarropas, bueno, fíjate.
2: ¿Qué haces ahí? Claro.
5: De buena manera le puedes decir, mira, no me molesta que uses mi ropa, pero pedime, avísame, porque tal vez yo me la quería poner.
3: Claro.
2: O capaz le molesta que le use la ropa. Que esa es otra opción también.
3: La agarro de las mechas, creo.
2: No, claro.
6: No sería la opción más
3: Olvidate,
6: recomendable.
3: Creo que termino las piñas yo.
7: No, esa mujer está muy equivocada. La agarro de las mechas, más
3: mira,
7: o menos.
3: ¿Viste?
7: Mi
3: ahí está.
7: Ropa la opción es para mi ti. Ropa, la ropa no se presta.
3: No, tal cual.
8: Me gusta cuando la gente es poseída por el espíritu del Chip y Barijo.
6: Todas las piñas, ¿no?
8: El Chip y Barijo era el hombre que resolvía todas las piñas.
9: No, jamás. Jamás me podés agarrar la ropa sin permiso.
2: Mira, ahí apareció otro también.
10: Guerra mundial. No hay forma de que alguien me use mi ropa, ni con mi consentimiento. Mi ropa es mía y no me gusta prestarla. Seré muy egoísta, pero no. Y si se enoja el hermano, que se enoje. No me importa.
2: Aparte, guerra mundial, Juli.
3: El atrevimiento de no pedirla y agarrarle, ponértela y pasarte por delante de la persona.
2: No, y con total impunidad. Será, sí, me encantó. ¿Viste, querido?
6: Se la está haciendo a propósito, se la está haciendo pasar muy mal porque debe estar...
3: Celosa. Claramente no la quiere.
6: Por eso, hay que ver qué hay ahí también.
11: Y chicos, si somos el mismo talle, mi cuñada y yo, le pongo la ropa de ella y veo a ver si le gusta. Y ahí vemos.
2: Ah, claro. Esta propone hacer lo mismo.
3: Ojo por ojo.
2: Sí, bueno. Lo que pasa es que entras en una, nivelás para abajo, digamos. Sí. ¿No? Claro.
12: Chicos, para mí le tiene que agarrar a la cuñada, sentarle y decirle cómo son las cosas. En las cosas claras no caben dudas.
3: Que no lo tiene claro la cuñada, ¿sabes?
2: No, para mí a la cuñada no le va a entrar ninguna de estas. Y vuelvo a decir lo mismo. Hay que ver qué papel juega el novio ahí. Sí. Cuando ella hable, porque...
13: ¿Qué puedo saber de esa situación?
2: Sí, puede
3: es que
2: terminar
3: por lo
2: en
3: general,
2: conflicto.
3: El novio no va a querer enfrentar a la familia. O se va a tener que pelear con la hermana y con los padres se va a tener que pelear.
14: Loca, le voy a la yugular sin preguntarle a nadie. La ropa es mía, soy re celosa.
6: Como se violentan, ¿eh?
3: No.
2: A la yugular.
8: A la yugular.
2: Concepto fuerte.
6: Superó al Chipi Barijo.
8: Superó.
3: Y no sabemos
8: le ganó el Chipi.
3: Y no sabemos qué prenda se puso. Mirá si era el corpiño.
8: El Chipi Barijo.
6: Mirá si era un body.
3: Mirá si era un body.
2: No, muy fuerte todo. No. Le damos la razón. Se tiene que calentar.
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2: Che, 3 de la tarde, 35 minutos, ¿eh? Seguimos juntos en nuestra tarde de Sarasa, en nuestra tarde de mates, en nuestra tarde de radio, en nuestra tarde de Twitch, nuestra tarde del HD de la 100.
3: Sí, ¿eh? Claro. ¿Qué estás haciendo del otro lado? Quizás estás tentado con el budín que venimos hablando hace una semana.
2: Ay, el budín.
3: El budín que no vino.
2: Les debo ese budín, chicos. Mañana hago budín.
3: Hay tantas recetas dando vueltas con 3, 4 elementos tan sencillitos, una banana, un no sé qué, un no sé cuánto y... enseguida un budín.
2: Mañana voy a hacer el budín de yogur que yo suelo hacer y les voy a contar la receta al aire de nuevo. Una vez más, porque la gente me para por la calle y me
4: pide. Si vos no prometés, no generás expectativa. Vos no digas nada. Vos un día caes con el budín.
3: Tal cual.
4: ¿Entendés?
5: Pero vos jugás con los sentimientos.
3: Pero no solo los nuestros. Vos que estás en tu casa, vos que estás en el trabajo, que te tentó con el budín y que decís, tengo 20 minutos, por ahí podría hacerlo. Y él no tira ni la receta.
2: Mañana traigo el budín. Y hacemos la receta y ponemos la receta con una gráfica al aire. Que yo la voy a hacer la gráfica.
4: ¿También?
2: Sí, y queda subido a las redes para que la gente haga el budín de yogur.
5: O vende una cartulina y la
2: sí. Claro, tal cual. Che, ¿cómo está la taranita fresca, no?
4: Sí. 13 grados, la máxima que estaba anunciada para hoy. Y mañana va a ser similar. Mínima 7, máxima 13 y alguna nubecita. El sábado máxima 15.
2: Bueno, bien, no está tan mal.
3: Queremos un sol también, ¿podrás negociar?
4: Sí, algo de sol, sí, pero viste que es un sol tímido. Porque el sol ya de esta época no calienta.
2: Bien.
4: No, es verdad. Pero bueno,
3: ahí está. Siempre lo hace más ameno al día.
2: Uh-huh. Absolutamente. Tránsito, che.
4: Autopista Buenos Aires La Plata, reducida la calzada sobre el carril 3 y la banquina externa por obra. De un cuarto carril están haciendo.
2: Claro, están ensanchando la autopista Buenos Aires La Plata. Están agregando un cuarto carril donde estaba la banquina, están extendiendo la banquina.
4: Hacia La Plata, obviamente, esto genera demoras en la zona y está cerrada también por obras la salida a Udaondo de Lugones.
2: Okay. Bueno, así las cosas con el tránsito, así las cosas con el clima, así las cosas en Sarasa. Nos queda mucho todavía, porque hasta las 5 con no matecito, paramos. Café, mate cocido.
3: Acá no va a salir un mate amargo ahora.
2: Ahora va a salir una ronda a dos mates. Un bimate, un mate minorma. Va a haber un mate dulce y un mate amargo.
3: ¿Se dan cuenta que ahora tenemos dos mates solo porque no quieren tomar amargo?
4: Solo porque vos no querés tomar
3: dulce. No, si es como tomar.
2: Pero ¿saben qué les digo, chicos? Esperen. Si TN tiene a dos voces. ¿Por qué Sarasa no puede tener a dos mates?
4: Claro que
2: verdad,
4: puede,
2: gran verdad. Un gran contenido, pensalo.

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7: Siete minutitos para las 4 de la tarde, momento de la frase que te habilita para jugar. ¿Estás lista, Anita?
8: Estuvimos trabajando con Velum para traerles el mejor resultado posible.
7: No lo dudo.
9: Bien.
10: Y dice...
8: Este amor es posible, pero no es real.
11: Este amor es posible, pero no es real. En cualquier momento se nos va a acabar.
9: Bien, ¿quién canta esto?
8: Ella es Cami, cantante chilena.
9: Mira.
8: Hay varias versiones de esta canción.
9: Ah, pensé que había varias versiones de Cami.
8: Varias versiones de Cami, bueno, si hay, yo no las conozco, pero bien. ¿Por qué no? Este amor es posible, pero no es real. Un clásico a Cota Chule, porque vamos a decir todo, y se llama No es real la canción.
9: Bien, Cami, cantante chilena, este amor es posible, pero no es real.
8: Eso.
9: Es la frase que te habilita para jugar a las 4 de las 4. 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

0: Arranca la última hora de Sarasa, 2 minutitos pasaron de las 4 de la tarde, nos vemos en Twitch, en HD.
1: Correcto.
0: Y tenemos de todo todavía en esta última hora de Sarasa, y llega ese momento en donde el país se paraliza porque lo esperan a él, con muchas ansias, con el té en la mano, sin dar el sorbo, porque en realidad quieren escucharlo antes.
1: Si no se quieren quemar, además.
0: ¿No?
2: La vida nos pide, el sistema nos exige por demás.
1: Sí, es verdad.
0: Todo el tiempo.
2: Nos sobreexige. Te exige llegar a fin de mes, te exige ser buen padre, buena madre, buen hermano, buen hijo, ser productivo en el trabajo.
0: Sí.
2: Te pide pagar las cuentas a término.
0: Sí.
2: Te pide que hagas la comida para tu familia.
0: Sí.
2: Que la casa esté en orden y limpia.
3: Que no te quejes por todo eso.
2: Que no te quejes. Tenés que tener buena cara. Sonreí, nene. Sonreí, nena.
3: Que la mala cara no.
2: Si vos estás bien, si no tenés ningún problema, dale, tenés que sonreír. Pero vos no querés sonreír, pero tenés que sonreír porque la vida te lo pide. El sistema te lo pide.
0: ¿Vos lo estás viendo?
2: Dale, ¿cómo te vas a sentar torcido? ¿No ves que
1: sombrado
2: estás? ¿Estás sentado torcido? Sentate derecho. ¿Por qué estás encorvado? Te quiero ver derecho.
3: Te hace mal a la espalda.
2: ¿No ves que de grande va a estar todo doblado? Y así y en tu pareja tenés que ser creativo. Tenés que
3: sorprender, ¿no?
0: La chispa encendida. La chispa, ponete creativo, comprate un disfraz.
3: Tenés que festejar el aniversario.
0: San Valentín. Fiesta del zorro.
2: ¿Me hiciste un regalo para San Valentín? Ah, entonces tenemos crisis matrimonial.
3: Tenés que subirme en historias.
2: No me pusiste ninguna historia y así.
1: No me etiquetaste.
2: Toda la vida y el sistema te pide, te exige. ¿Y sabés lo que yo quiero de esta vida
0: un
2: solamente?
0: Hijo.
2: No, eso es un montón. Yo ya quiero estar sentado en un banquito en el balcón de mi departamento, en slip, con un slip todo roto. Un cacharrito de mate, lo tenemos por ahí el cacharrito de mate.
1: Ah, quedó por allá, pero está, sí.
2: Con dos manijitas.
0: Sí.
1: Enlosado,
2: dos manijitas.
1: Sí.
2: Una torta frita.
1: Sí, pará, y un boxer medio roto que se te escape medio un huevo que no te importa.
3: Bueno, la imagen.
0: La imagen es terrible.
2: Pero está muy bien lo que dice Mariano. Se escapa un poquito, te rasca un poco.
1: Jode.
2: No jode, ¿me entendés? Y de repente pasaron las horas, son las 8 de la noche. Y decís, así. ¿Cómo se fue el día, no?
1: Nada más.
2: No quiero nada más. Eso es lo que quiero para mi vida, no todo lo que me pide el sistema.
0: No,
3: linda imagen. A mí la vida me pide temperatura, humedad y tránsito. Te juro. Pero porque no es solamente la radio, ¿eh? Entro a la clase que tengo con mis compañeros. ¡Ay, qué frío, Anita! ¿Cómo va a estar el fin de vos que sabés?
0: ¡Ay, me estás jodiendo!
3: No, la vida me pide HTH.
2: Claro, ser locutora las 24
3: todo
2: horas.
3: Todo el tiempo. Vos que sabés, Anita, vos que sabés en la radio. Bueno, no sé si sé. Lo que quiero es la semana que viene que Boca le gane a la Universidad Católica.
2: Sí.
3: Y yo lo quiero ver el partido. En el living de casa, el teléfono en silencio, una gaseosa. ¿Sabés qué? Quiero unos tequeños. Me encantan los tequeños. Quiero esa imagen y quiero ganar sin sufrir.
2: Pero me entendés
3: lo que... Eso es lo que quiero, nada más.
2: Lo simple de la vida.
3: Es.
2: Lo simple de la vida. ¿Ustedes qué quieren para su vida?
0: Yo quiero que Rocco se despierte solo y se vista.
3: Se vista.
0: Que yo no lo tenga que cambiar en la cama dormido como un zombie. Porque es doble trabajo, ¿sabes?
3: Rocco zombie.
0: Exacto.
3: Es un Rocco zombie.
0: Exactamente. Que Mateo no llegue más tarde a gimnasia, nada. Que después me llegan un montón de faltas que se acumulan de a un cuarto. Es como decir, para eso me hubiese quedado en casa durmiendo, no te llevaba, prefería la falta completa que tener 400 millones de cuartos de falta, porque te ponen por un 30 segundos tarde, ya tenés la...
3: Claro, y
2: un cuartito.
3: Cuatro llegas tarde,
2: un cuartito.
0: Así, hasta también a gimnasia llega tarde.
2: Y vos querés cuartito de helado,
0: claro,
2: ¿no? Un cuartito de falta.
0: Que no me manden las notas del bimestre por Spallari ni por Classroom. Mándame... Spallari es una aplicación para los colegios italianos. Mándamelo en un papel que yo te lo firmo.
3: Spallari.
0: Pero en un papelito lo quiero, no lo quiero en Spallari.
2: Mándamelo un cuadradito Gloria. Mándamelo un Gloria.
3: La fagula Spallari.
2: ¿Y vos qué querés, Mariano? ¿Qué querés?
1: Yo sé qué quiero.
2: ¿Qué querés?
1: Yo quiero que las tres cuentas a las que transfiero a Mercado Pago todo el santo
0: todo
1: día.
0: Todo el día.
1: Dejen de ser la de las tres pibas.
3: La chanca.
1: En un momento la torta se dé vuelta, que en un momento la cebra deje de ser blanca con rayas negras y pase a ser negra con raya blanca y me digan, pa, ¿cuánto te paso esta
3: cebra? ¡Qué bien!
1: ¡Claro! Eso quiero.
3: Claro.
1: No, está bien, me arreglo con los remedios, chica. No, pero yo te paso, pa.
2: Pero
1: chica, pero con la jubilación estoy bien. No, te paso. ¿Y qué me pasa?
2: Pero ojalá que el universo te escuche.
1: Pero claro, porque por ahora va y va.
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2: Qué bien, ahí qué estaremos, onda, ¿eh? Claro que sí. ¿Les puedo confesar que estoy, a qué le estoy entrando?
1: Sí, ¿cómo no? De acá lo estamos. ¡Ay, qué pinta tiene!
2: Acabo de descubrir que existen los pastelitos de dulce de leche.
1: Son una belleza de los amigos de Ayulem.
4: De Ayulem, los mejores. Yo también no sabía que nunca claro, le produce.
1: Membrillo, batata, batata, membrillo. Chico. Ahora es dulce de leche.
2: ¿Qué te puedo decir? Iba a probar, pero me lo voy a comer completo el pastelito. Olvídate.
1: ¿Está probado?
2: Está probadísimo.
1: Oh, ahí voy.
2: Aprobadísimo.
1: Ahí voy.
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11: La zaraza no para hasta las 5 de la tarde. Nos quedamos con vos acá en la 100.
12: Minutitos pasaron de las 4 de la tarde. Momento de jugar a las 4 de las 4. ¿Quién está del otro lado? Hola.
13: Hola.
12: Hola, ¿quién habla?
13: Alfredo de Lanús.
12: Alfredo, ¿cómo estás?
13: Bien, ¿cómo andás, Juli?
12: Bien, todo bien. ¿Qué estabas haciendo?
13: Y ahora estoy por bajar de un vehículo que me está transportándose a mi casa.
12: Sí.
13: Bien. Me voy a descansar.
12: Muy bien, muy bien. ¿Te tentamos con todo lo que estamos comiendo en esta radio?
13: Sí.
11: ¿Arranco temprano tu día, Alfredo? Sí.
13: Y todos los días arranco temprano, 6 de la mañana, y termino hasta ahora más o menos.
11: Claro, está bien, está bien. Bueno, le metés de temprano y por suerte no termina tan tarde la jornada. Eso está bueno.
13: No, hay días que sí, días que no, días que hacemos doble turno y bueno. Claro.
12: Bueno, pero hoy está terminando de una muy buena forma hablando con nosotros. ¿Y quién te dice que no te metas ahí en la semifinal? ¿Qué sé yo?
11: Ojalá, hay que hacer buenos tiempos, pero bueno, esto recién arranca. ¿Te acordás la frase?
12: Sí, eso.
13: Sí.
12: La frase.
13: Este amor es posible, pero no real.
12: Este amor es posible, pero no real. Perfecto.
11: Correcto, estamos en lo imposible, pero no es real. Cami, artista chilena, aprobado y vamos a jugar. Alfredo, cultura general, cine y series, historia o deportes.
13: Cultura general.
11: Cultura general, muy bien, tiene opciones y ahí vamos. Preparado, tiempo en el aire, ya. ¿Cómo se llama la famosa millonaria heredera de la marca BMW? ¿Susan Klatten, Alice Walton o Miriam Hoffman?
13: Susan.
11: Sí, señor. ¿Cuál es el elemento más abundante en todo el universo? ¿Oxígeno, hidrógeno o helio?
13: Oxígeno.
11: Hidrógeno. ¿En qué país se inventó la pólvora? ¿China, Inglaterra o Roma?
13: Inglaterra.
11: En China. ¿Qué estudia la gelotología? ¿La risa, los movimientos de las masas de tierra o la ancianidad?
13: La opción B.
11: No, la piletazo. Opción A, la risa. No,
13: piletazo y sin agua.
11: Bueno, pero piletazo al fin. Escuchá, no nos alcanzó con una, pero lo bueno es que charlamos un rato, claro, y nos divertimos.
13: Espectacular.
11: Abrazo. Mirá, grande.
13: Dos anécdotas, sí. te robo un minuto, pero dos, claro, anécdotas con Julieta Prandi.
11: Tengo. Mira, y ahí vamos. ¿En serio? Escucho con atención.
13: Una, Avenida Libertador y Hipólito Yrigoyen.
11: Sí. Zona Norte, correcto.
13: Hace 20 años, más o menos.
12: Ahí vivía yo.
11: Julieta tenía 12 hace 20 años.
13: Sí, ponele. Y bueno, la chica comprando en un kiosco ahí, yo quería acercarme a saludar, pero bueno, me inhibí. Un caballero del zodíaco es. Brillaba esa mujer.
11: ¡Ay, qué lindo!
12: Qué lindo lo que estás diciendo.
13: Y la otra, en realidad, con el tiempo lo conocí a Manu.
12: ¿En serio?
13: Mira. Sí, lo conocí a Manu en la playa en Mar del Plata. Paraba él en el barrio El Alfar.
12: Y mirá lo que son las
13: cosas. Sí. Mirá lo que son las cosas que después se juntaron,
11: Vos viste. Y no sé si vos no tuviste que ver.
12: ¿Él también era un caballero del zodíaco cuando lo conociste?
13: No, pero parecía el famoso yo porque él me saludó a mí.
12: Muy bien, qué educado.
13: Pero no, copadísimo.
11: Pero la que brillaba era Julieta.
13: Y la que brilla.
12: Gracias, Alfredo.
11: Abrazo, Alfredo. Gracias. Buena tarde. Chau.
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1: 16:40, últimos 20 minutos de la Sarasa de miércoles, che.
2: Vos sabés que a veces la fama puede ser demasiado abrumadora y puede llegar a ser una irrealidad total de la cual te querés escapar. Y no hablo de nosotros, no hablo de gente que vive una fama chiquita, pero que considera que es un montón. Hablo de fama grande. Matthew McConaughey, el actor de Hollywood,
1: sí,
2: en algún momento sintió que era demasiado.
1: El facha, el matute. El matute.
3: Ah, pará, el flashy,
2: el rubio.
3: Mi pobre angelito. No, ese es otro. No,
1: Macaulay Culkin. Este es el de cómo perder una de 50 días, el de Interestelar. Sí.
2: Hizo mil películas. Y él decidió que en un momento pasó varias semanas en Perú, se autoexcluyó, en anonimato total, hizo que la gente que lo conociera lo llamara por Mateo, y vivió 22 días en Brasil. Como él dijo, necesitaba volver a poner los pies sobre la tierra. Así que decidí desconectarme. ¡Boom! Me fui a Perú. Necesitaba encontrar eso, comprobar esa validación. Sabía que la tenía, pero solo sentía que necesitaba volver a demostrarlo. Como que necesitaba encontrar gente que solamente lo conociera por Mateo.
1: Claro.
2: Como decidió llamarse. Y que no estuviese preguntándole por la película. O sea, incluso eligió algún lugar medio remoto donde la gente ni idea quién era él.
1: Claro, ¿no? Que no le pidiera foto, coso, nada.
2: Nada. Y que él, según él, empezó en un momento a cuestionarse quién era realmente y cuáles eran las personas que lo rodeaban, si eran genuinas con él o no, si estaban por interés. En algún momento necesitó desintoxicarse incluso de todo su círculo y no quiso revelar el lugar exacto de Perú al cual él eligió para refugiarse. Dice que le costó muchísimo irse de ahí y que generó como un vínculo con la gente con la que lo había tomado como un verdadero Mateo, y que esto fue en el 2012.
1: Mirá.
2: O sea, son los datos que él contó, pero que fue un momento para él, bálsamo, un momento donde él realmente pudo volver a reconectar con él.
1: Conectó con cosas básicas y
3: mundanas.
1: Mundanas que a veces se ponen difíciles para este tipo de superestrellas. Ir al supermercado, ir a buscar a tu piba al colegio.
2: Total, ¿no? Una vida normal. Y que de hecho que no se acerquen, no te estén llamando porque sos el que se ganó el premio.
3: No te traten bien por eso.
2: Porque sos el que le puede solucionar los problemas económicos. Porque sos el, ¿no? Como la gallina de los huevos de oro.
1: Sí, tal cual.
2: Así que ahí lo tenés a Matthew, que necesitó ser Mateo por 22 días para volver a encontrarse.
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2: Llegamos al final de Sarasa. Entre mate y pastelito.
3: Entre mate y pastelito se nos pasó la tarde, chiques.
4: Nos adelantamos al 25 de mayo.
2: Sí. Pero acá somos así, somos adelantados. Estamos
3: empezamos a festejar hoy el 21. Sí.
4: Es válido, es la semana de mayo igual.
3: Es la semana de mayo.
2: Totalmente. Aparte, nos están malcriando, aprovechémoslo.
3: Hoy le digo a Clary, bueno, pa, el lunes, que en el col, no, no hay col el lunes. Uy, amo ser patriota, me puso la hija. Che, gracias a todos por la compañía, ¿eh?
2: Nos reencontramos mañana a 2 de la tarde. Hasta luego.
3: Chau, chau.
5: Un besote. Chau.

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1: Señoras y señores, bienvenidos a este nuevo atardecer de un día agitado por la 100. Disfrutamos de esta tarde fresquita de jueves o de previernes, como le gusta decir a Maru. ¿Cómo andás, Maru?
2: Hola, Lape, ¿cómo va? Buen jueves, buen previernes para cada uno de nosotros. Claro que sí.
1: El after para salir, para ir al teatro, para disfrutar con amigos, para ir a tomar algo, ¿no?
2: Ahí nomás del fin de estamos.
1: Ahí nomás, estamos al borde del fin de. Tenemos muchas cosas lindas que estamos preparando para todos los amigos
2: claro que
1: escuchan habitualmente el atardecer por la 100. Así que se van a quedar con nosotros. Esto apenas recién comienza.
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6: 5 de la tarde, 18 minutos. Seguimos juntos en el regreso a casa, aquí en La 100.

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3: Vamos a hablar de los lujos sencillos, ¿no? Que nos dan felicidad. Los lujos baratos, podés llamarlos si querés. Qué sé yo. Por ejemplo, tomar un mate sin apuro, ¿no? Que nadie te apure.
4: Claro.
3: Es un lujo sencillo, pero te da felicidad.
4: Es cierto. Como bañarte después de un día largo, agitado. Sí. Ponerte ropa limpia y meterte ahí en la camita y dormir.
3: Uf. Y ver una película, una serie.
4: Enteramente, claro. Sí. Ponele. Qué lindo.
3: Un
4: lujo,
3: pequeño lujo
4: barato.
3: Mío. Sí. Barato, que a veces no es tan barato, pero abrir la heladera.
4: Sí.
3: Y encontrar medio pote de helado.
4: Claro, algo rico.
3: El helado que a vos te gusta, ¿no?
4: Claro.
3: Eso es un lujo ese, porque eso es una cosa... O sea, no tengo que salir, ya está ahí el helado, ¿me entendés?
4: Totalmente. Despertarte y saber que todavía podés seguir durmiendo, sobre todo los fines de semana, que hay que
3: eso sí,
4: dormir sin
3: mucho.
4: Despertador. Te despertás y dices, sigo un poquito más.
3: Es un lujo.
4: Qué lujazo.
3: Agarrar los semáforos en verde.
4: También.
3: Por ejemplo, onda verde. Tranquilo, sin desesperarte.
4: También.
3: ¿Viste? Es un lujo barato. O sea, esto es un lujo. ¿Qué más? A ver, piensen, amiguitos.
4: Encontrar plata en el bolsillo de algún pantalón, de alguna campera.
3: Ese es un lujo caro, ¿eh?
4: Sí, pero lujazo.
3: Ese es un lujazo. Bueno, armar un plan y quedarte en tu casa.
4: También, es lindo.
3: Pidiéndote una hamburguesa en delivery.
4: Es un lujo guardarse en casita, abrigadito.
3: Qué hermoso. Bueno, queremos escucharlos a todos ustedes. Al 11-3700-0100, que nos cuenten y nos digan cuál es ese lujo barato, sencillo, que te da felicidad. Vale, te escuchamos.
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0: Bueno, llamaste al 11-3700-0100 y nos decís ese lujo barato, sencillo, que te da felicidad. Hola.
1: Un lujazo para mí es estar sola y poner la música fuerte, escuchar tu música favorita.
0: También.
2: Eso es un relujo,
0: ¿eh? Es cierto. Sin molestar a nadie, ¿no?
2: Claro, claro.
0: Que nadie te diga nada. Pongo Queen a todo lo que da. ¿Qué me importa?
2: Totalmente.
0: Bueno, me encantó. Hola.
3: Un lujo para mí es ir a esperar el colectivo y apenas llegue, que justo esté viniendo.
2: Qué bien, claro. Eso. Llegar a la parada de Bondi y que llegue el colectivo.
0: Más con este fresquete, ¿no?
2: Claro que sí.
0: Viene bárbaro. Hola.
4: Es un lujo para mí, te juro, que llegar a mi casa, entrar a la cocina, calentar un poquito de agua y me hago un café y me fumo un cigarrillo.
2: Mira, está bien. Con puchito.
0: Es un puchito con un cafecito, me encantó. Tenía vocecita de venezolano, me parece, ¿no?
2: Puede ser.
0: Sí. Hola.
5: Un lujo es ir a cargar nafta y decir, llénamelo, por favor.
0: Tanque ese es un lujo
2: lleno,
0: caro.
2: Jefe.
0: Lo lleno. Lleno, maestro, hasta el top.
2: Qué lujazo.
0: Que eso es un lujo caro. Bueno, gracias, amiguitos. Un lujo, ¿saben qué? Es estar con ustedes haciendo la sierra.
2: Claro que sí.
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0: 5 de la tarde, 57 minutos. Jump, Van Halen suena a las 100. En la vuelta a casa con este fresquete que te acompaña en el regreso. Disfrutando del camino, escuchando buena música y sonriéndole la vida. Así estamos en este atardecer de un día agitado por las 100.
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0: Polémica en Arca. Ascendieron a 246 trabajadores y acusan que fue de forma discrecional y que se favoreció a familiares. Más de la mitad no cumpliría los requisitos de la carrera. Algunos agentes que saltaron de cargo tienen vínculos de parentesco.
2: Docentes universitarios paran otra semana y el primer cuatrimestre está en riesgo. La medida de fuerza será el 26.
0: Cumpliría los requisitos de la carrera. Algunos agentes que saltaron de cargo tienen vínculos de parentesco.
2: Docentes universitarios paran otra semana.

0: ¿Tiempo? 11 grados 6 décimas la actual, con cielo despejado. Para esta noche algo de nubosidad y una temperatura de 10 grados.
1: Bueno, el acuerdo total entonces, Nicolás Otamendi. El OTA al final va a ser el primer refuerzo de River en el mercado invernal. El defensor central que va a disputar el Mundial con la selección argentina se va a sumar al plantel millonario una vez finalizado el torneo, tras haber quedado libre del Benfica. Y el River tiene todos los defensores seleccionados por la República Argentina. 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

creo que este fue uno de los primeros discos que me pude comprar. Desayuno en América de Supertramp. Qué tremazo. Qué cuántos temas hermosos que tenía Supertramp. Después seguí un poco a la banda, se separaron. Algunos ya no están en este plano, pero qué músicos tremendos, por favor. La voz que tenía este cantante, que además tocaba el piano, y había otro cantante también. Hermoso tema, verdaderamente. Nos encanta poder compartir esto, que tiene que ver con la historia también de la música, ¿no? Y lo que me está pasando a mí, que es viajé hacia Bariloche con mi familia escuchando este tema. Ahora lo estoy haciendo también cuando lo escucho en vivo aquí en La 100. La ventaja de nuestro programa y del atardecer de un día agitado y de toda nuestra radio es viajar al momento para volver a pasarla bien. Te quedas, ¿no?

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2: 6 de la tarde, 17 minutos. Seguimos juntos compartiendo el regreso a casa aquí en Atardecer de un día agitado, como siempre, por la 100.
3: 100. Bueno, Maru, viste que los cajones de cocina suelen acumular un poco de miga, algún restito de comida.
2: Sí, siempre queda algo por ahí dando vueltas.
3: Grasa, humedad, y uno no lo nota. Entonces, con el tiempo, primero, esa suciedad daña la superficie interna y además genera manchas, o hasta puede generar también que haya cucarachas y demás.
2: Claro.
3: Tengo un truco para proteger esos muebles.
2: A ver.
3: Es colocar una lámina de papel aluminio.
2: Sí.
3: En la base de cada cajón.
2: ¿Entendés? Ah, me gusta.
3: ¿Te gusta?
2: Está buena la idea.
3: En la base. Entonces, es una barrera que evita que entre la humedad, la grasa, aquello, el resto de alimento que cae.
2: O ande algún bichito por ahí, como recién decías.
3: Claro, y que entre de contacto, en contacto directo con la madera, ¿no? O con el revestimiento. Y además mantiene la limpieza por más tiempo. Así que, si se derrama aceite o cae algún restito de comida, todo eso no eso llega, protege, a la madera, porque claro, el papel de aluminio, obviamente, lo tapa. Y a veces hay que cambiarlo cada tiempo, ¿no? O sea, no es para quejar uno
2: cada
3: por
2: tanto
3: toda la
2: se
3: vida.
2: Cambia, poner cada un mes, cada dos meses.
3: Un mes, dos meses, limpias el cajón, sacas el papel de aluminio y pones otro nuevo, ¿está bien? Con eso más o menos vamos cuidando los muebles de nuestra casa.
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2: Un poquito de cine, ¿qué les parece? Variedad de películas para este fin de semana, para todos los gustos. Así que prepárense, ¿eh? ¿Qué tenés, querida Maru?
3: Claro que sí, traigo una de terror para arrancar. Se llama El pasajero del diablo. Tras presenciar un terrible accidente en la autopista, una joven pareja se da cuenta de que no salieron ilesos del lugar de este siniestro. Allí una presencia demoníaca que no se va a detener hasta atraparlos a ambos, convierte su aventura en una pesadilla.
2: Oye, oye. Bueno, yo tengo un documental.
3: A ver.
2: El documental se llama El Partido y es el partido un poco de nuestra vida, ¿no? Es un largometraje que está bueno que lo puedan ver los chicos también, porque es del partido de Argentina-Inglaterra, ¿se acuerdan?
3: Sí.
2: En el Mundial 86, con el gol del Diego por la mano y el mejor gol de todos los mundiales.
3: Bueno, el segundo gol.
2: El segundo gol y el primero, los dos, ¿no?
3: Los dos.
2: Bueno, a ver. Entonces, este documental habla de la condición social de cada uno de los países, políticas y culturales también del enfrentamiento en ese momento. O sea, la diferencia, ¿no? Después de 4 años de que estuvimos en guerra.
3: Claro.
2: Imagínate lo que significaba ese partido, ¿no? Y el Diego haciendo esos dos goles, mamita. Bueno, me gusta. Se llama El Partido, el documental.
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7: De 10 grados. Con respecto al tránsito, atención, autopista 9 de Julio Sur con demora desde Constitución. Los subtes y el premetro, una buena, están funcionando a horario.
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Shine Reggae, Lady Back. Hermoso tema que nos hace viajar al Caribe, ¿no? Al reggae. ¿Jamaica te gusta? ¿Por qué no? 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El mar transparente, de color azul,

0: 7 de la tarde en punto. La causa Cuadernos, el encargado del edificio donde vivió Cristina Kirchner, se desdijo en su declaración. Julio Silva dijo en el juicio que firmó sin leer la declaración del 2018, en la que afirmó que el exsecretario de Néstor Kirchner, Daniel Muñoz, llevaba bolsos y valijas con dólares al departamento de Recoleta de Cristina Kirchner, ubicado en la esquina de Juncal y Uruguay. Ahora negó todo, puede tener falso testimonio.
1: La justicia sumó una nueva acusación contra el dueño de Sur Finanzas en la causa que involucra el club Banfield. La fiscal Cecilia Incardona pidió ampliar la imputación contra Ariel Vallejo por la presunta administración fraudulenta como partícipe necesario, y esto se suma a los delitos de lavado de activos agravado y asociación ilícita. El empresario deberá presentarse a declaración indagatoria el próximo 26 de mayo.
0: El directorio del Fondo Monetario Internacional aprobó la segunda revisión del acuerdo de revisión. Va a enviar 1.000 millones de dólares a la República Argentina. El board del organismo le dio el visto bueno a la evaluación del staff técnico cerrada a mediados de abril y ha destrabado el 80% del desembolso firmado en 2025. Pronóstico del tiempo.
1: En Córdoba, 13 grados 8 décimas la actual, con el cielo algo nublado. Para esta noche, mayormente nublado y una temperatura de 10 grados.
0: Llegás a casa, marcás el 11-3700-0100 y nos avisás que llegaste, ¿eh? Con el lápiz llegué. Estamos juntos y estamos en la 100. Estamos informados.
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0: noche.
1: ¿Qué pasó? Oh.
0: Pero no del Martín Fierro, ¿viste?
1: ¿Qué pasó?
0: Que fui con tanta expectativa, que fuimos con Mika.
1: Y bueno.
0: Pensé que lo ganábamos.
1: Bueno, pero ya participar esa verga.
0: Bien,
1: ganado.
0: Pero había ido a la radio. La productora Josefina me da los datos de, viste, de lunes a viernes me da los datos de.
1: Sí, para el Saint George.
0: Para el Saint George ahí en las Cataratas de Iguazú, ¿no?
1: Viajando con Crucero del Norte, sí.
0: Bueno, ¿podés creer que lo usé como servilleta?
1: No te puedo creer, y bueno.
0: ¿En serio?
1: Menos mal que fue con el como dato servilleta y no como otra cosa, pero bueno, bien, bien.
0: Vos tendrás por casualidad.
1: Y claro, porque hoy es jueves.
0: Ay,
1: y como todos los jueves, mágicamente también tengo el dato.
0: Todo es raro. Con Crucero del Norte, ¿no?
1: Claro, al Saint George, tres noches. Y dice el dato, sí, que la localidad también es un barrio de zona norte.
0: Ah, ya sé. Ah, ya lo digo.
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1: Seguimos juntos compartiendo este regreso a casa en este atardecer de un día agitado, como siempre, en la siesta.

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1: Y el gesto de esta semana es el de Miguel Gómez y Raúl Gordillo. Son colectiveros, son conductores de ómnibus de larga distancia. El recorrido es el que hace la ciudad de Viedma a Luis Beltrán. Y bueno, sube una chica de 14 años que viajó solita. El viaje son 5 horas, imagínate, sola. La nena empezó a sentir pensamientos de peligro, sensación de asfixia. Es el típico ataque de pánico. Imagínate, 5 horas de Viedma a Luis Beltrán. Y cuando esto pasa, digamos, los conductores se pusieron a disposición de la nena. Empezaban a decir, bueno, ya va a pasar, quédate tranquila, le hablaban, respirá. En fin, había un testigo del viaje que pudo relatar todo esto. Y la mujer tenía también experiencia en cómo poder ayudar a una chica o a un chico, digamos, que tenga ataques de pánico. Y se quedó al lado, entonces la calmaban. Imagínate lo que es, ¿no? Una chica sola, un viaje tan largo, 5 horas, de Viedma a Beltrán. Y los choferes Miguel y Raúl, la verdad que los definieron ellos como los ángeles del lugar, porque hicieron todas las paradas necesarias. La joven, él paraba, la joven recuperaba la respiración, volvía al colectivo nuevamente, y así hasta que pudieron llamar a una ambulancia, coordinaron la asistencia y se comunicaron con la familia para informar todo lo que estaba viviendo. O sea, ellos paraban todas las veces que hacía falta, ¿no? Habla de la empatía esto, ¿no? Repito los nombres: Miguel Gómez y Raúl Gordillo, los ángeles de la línea esta de la larga distancia, que hicieron lo posible o lo imposible para que esta chica pudiese llegar a destino sana y salva. La verdad tiene que ver con mirar alrededor, ¿no? Ser empáticos, saber que podían ellos parar el colectivo para que ella recomponga su ánimo y su salud sea cuidada y protegida para que pueda llegar a destino a la casa de su familia. Así que felicitaciones, amigo Miguel Gómez y Raúl Gordillo. El gesto de la semana es para ustedes dos.
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0: Say a Little Prayer. Diana King suena en la 100. Buena música en el regreso a casa. 7:35. ¿Qué día es hoy?
1: Jueves, la P, 21 de mayo.
0: Ah, no te puedo creer. Say a Little Prayer, Diana King, jueves 21 de mayo, anótalo, ¿eh?
1: Ah, espera, es el clásico de Cetrogar.
0: Es el clásico de Cetrogar, 1,500,000 de pesos en juego, ¿eh?
1: Qué bien.
0: Para que elijas lo que quieras ahí, otro regalito del atardecer de un día agitado por la 100, ¿eh?
1: Muy bien, el atardecer de un día agitado.
0: ¿Cómo está? Say a Little Prayer, Diana King, anótalo. Acordate el día.
1: 21 de mayo.
0: Muy bien. Si querés la hora, 7:35 en la tarde, ¿está bien?
1: Ahí va.
0: Es el clásico de este día. Qué lindo, buena música. Levanta el volumen, dale. Hermoso. Seguir disfrutando la vuelta a casa. En un ratito te escucho con el lápiz, llegué. Vos quédate ahí, que nosotros estamos aquí.
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1: Bueno, a ver, Maru, ¿qué curiosidades tenés?
2: ¿Sabés qué? A lo largo de 27 años hay un hombre británico, el ex paracaidista, que recorrió cerca de 50.000 kilómetros atravesando selvas, desiertos, montañas, zonas de conflicto y mares helados.
1: ¡Qué bueno!
2: Sí, tuvo algunos obstáculos, algunos difíciles, lo detuvieron en Rusia por ingresar por una frontera no autorizada. Claro. Él comenzó este viaje cuando no existían Google Maps, ponele, ¿viste? Claro. GPS ni redes sociales. Sí, sí. Tenía 29 años, hoy tiene 56.
1: Se la pasó toda la vida viajando.
2: Sí. Él salió desde Punta Arenas y la idea era recorrer todo el mundo regresando a su casa. Bueno, le faltan pocos miles de kilómetros para completar una de las caminatas más largas
1: extraordinarias
2: de la historia. Sí, caminando recorrió el mundo.
1: ¿Cómo debe tener los
2: pies? Lo sigue recorriendo.
1: Sí, me parece muy bien. Ahora puedes ir en avión, ¿qué? Caminando, una locura es esto.
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0: Llegué, Mauro de Valentín Alsina.
1: Oh, Maurito, abrazo grande a toda la gente del sur de Valentín Alsina, la tierra también de Sandro, ¿eh? Señores, a todos gracias por estar. Sigan escuchando La Peban, @La Peban en Instagram. Vamos a escuchar unos temitas nuevos, dale.

0: La pillé, Miriam de Balcarce.
1: Miriam, hermosa, qué lindo que ya estés en Balcarce. Gracias por avisarnos con el APG que estás en el mejor lugar. Gracias a nuestra rubia, Mariela Fernández.
2: Gracias por todo, el APG será hasta mañana.
1: Gracias a Camilo Agüero, José Bojanich y Caro Moyo.
3: Vos hablaste peste de la producción.
1: Che, no te enojes.

la 100. Peter Cetera, Glory of Love. Ya 7 minutos pasaron de las 20 horas, 8 grados 3 la temperatura en la ciudad de Buenos Aires. Y mientras ya el ritmo de la ciudad baja, afuera quedan las corridas, el ruido de todo el día. Y acá en la 100 empieza el momento más especial de la noche. Bienvenidos a Románticos, amigos, hasta la medianoche. Acá vamos a compartir canciones que acompañan recuerdos, historias, momentos. Te invito a que nos conectemos a través de la música en este día jueves, que lo cerramos juntos aquí en la 100. Bienvenidos.

Ricky Martin, Fuego contra Fuego suena en el lado romántico de la Siena. Vos, ¿cómo te viene tratando esta noche de jueves? Capaz estás manejando, terminando el día, o simplemente estás buscando un rato para vos. Bueno, quédate porque esta noche viene llena de canciones aquí en el lado romántico de la 100. 20 horas y 22 minutos, hace frío, 7 grados 6 la temperatura, cielo ligeramente nublado. Hasta la medianoche estamos juntos en la 100.

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Sheryl Crow, All I Wanna Do. Gran clásico de los 90, suena aquí en las 100, ya las 20 horas y 37 minutos, momento en el que muchos regresan a casa, y si estás por Avenida Eva Perón y Avenida La Carra, bueno, ten en cuenta que allí hay reducción de carril, sentido a Avenida Mariano Acosta. Esto se debe a un siniestro vial. Paciencia para los que viajan en el Belgrano Sur, porque el ramal González Catán circula con demoras. Esto se debe a inconvenientes técnicos. Nosotros acá en este jueves lo vamos cerrando disfrutando de buena música en el lado romántico de las 100.

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10: 20 horas y 43 minutos, jueves que lo vamos transitando juntos y tengo algo para contarte. 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Nosotros hasta la medianoche estamos juntos aquí en La 100.
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Y así cerramos esta hora en el lado romántico de la 100 gran clásico de Yazoo, Only You. Buena música es la que se viene en la próxima hora. Todavía quedan muchas canciones para emocionarte, para dejarte llevar por los recuerdos. De eso se trata la música. Te cuento que vamos a escuchar a Tina Turner, a Jamiroquai, a Lenny Kravitz y muchos artistas más hasta la medianoche. Este es el lado romántico de la 100.